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0: Bueno, como lo habíamos prometido, ahí estamos ya ubicados en el Salón del Jockey Club, aquí en Belgrano al 300, en San Rafael. Y bueno, ya estamos saliendo al aire, ya estamos compartiendo con ustedes, la gente que va llegando, la gente que va acercándose para celebrar el Día del Escritor en este día y compartir con todos ustedes esto que se ha programado. Hoy tengo ya aquí junto a mí al director de la radio, el señor Nicolás Zavaca, a quien le damos la mejor de la... Nicolás Zapata, perdón, a quien le damos la muy buena noche y la mejor de las bienvenidas. Perdón, Nicolás.
1: Hola, buenas noches. Bueno, feliz Día del Escritor para todos los que nos están escuchando. La verdad que un gusto estar acá en este lugar, que esto es arte pura. Creemos que es importante llevar la escritura, las letras a los hogares sanrafaelinos. Agradecemos a Jesús Herrera, que está acá de operador, en ¿quién? Marcelo Quiroga, está en los estudios. Y bueno, vamos a pasar una linda noche. Acá tenemos a la presidenta de la Sociedad Argentina de Escritores, Lucía Landete.
0: Bueno, le vamos a pedir a Lucía también que ella esté compartiendo con nosotros en este inicio, porque bueno, esto recién, todavía estamos en preparativo. Así que, Lucía, muy buenas noches y bienvenida.
2: Buenas noches a toda la audiencia y gracias por estar, porque siempre me acompañan. Gracias al director de la LB4, Nicolás Zapata, y a vos, Carlos, por estar siempre acompañándome.
0: Bueno, ¿cómo está todo ya programado? Vemos que la gente va llegando, mucha gente que está aquí también en el Jockey Club, disfrutando de una rica cena, aparentemente, porque están todos entretenidos, ¿no?
2: Sí, la verdad que acá nos atienden de maravilla, por eso siempre elegimos el lugar.
0: Bueno, vamos a pedirle a la gente que está en la sintonía de la radio que permanezcan allí, porque bueno, vamos a estar dándole todos los detalles, los pormenores de lo que vaya aconteciendo aquí en esta cena de confraternidad, se puede decir, de todos los escritores. Y de paso, bueno, saludar a todos los escritores en este día.
2: Sí, es una cena de camaradería para todos los escritores y los que no lo son y gustan de la literatura. Es una cena muy importante para todos los que quieran participar.
0: Se van a compartir también algunos obsequios, algunos regalos, algunos libros, estábamos hablando anteriormente.
2: Sí, libros y postales de los escritores de San Rafael que pertenecen a la SADE. Y bueno, una noche muy amena. Aparte, los escritores van a recitar sus poemas, por lo tanto, va a ser muy ameno.
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Queríamos presentar ya, comenzar. Queríamos comenzar con los temas. Y bueno, como presidenta de SADE, la señora Lucía Landete va a ser la primera en algunos

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1: Bueno, ahí estamos, ya cuando han pasado exactamente 45 minutos sobre la hora 21 en la República Argentina. Estamos aquí en una programación especial a través de LV4, compartiendo con ustedes al aire lo que es la fiesta de camaradería, la cena de camaradería en el Día del Escritor, o de los escritores. Saludamos a todos los escritores y bueno, como lo habíamos anunciado, tenemos la participación especial de la señora Lucía Landete, quien es la presidenta de SADE, a quien le vamos a dar los micrófonos para que ella pueda estar compartiendo algunos de sus escritos con la querida audiencia que están aquí en esta noche. Podemos dar un aplauso entre todos aquí para recibir y empezar esta jornada. Bueno, ahí estamos entonces dando comienzo y bueno, Lucía nos va a estar compartiendo uno de sus escritos, le damos la muy buena noche también y la mejor de las bienvenidas.
2: Hola. Buenas noches a todos los presentes y a toda la audiencia de LV4. Voy a compartir una poesía de mi autoría para que todos puedan escucharla. Y la vida pasa. El camino sigue y nunca acaba.

0: La lucha continúa y no termina. Los hombres ni siquiera imaginan y la vida pasa. La flor al cortarla se marchita. Las estrellas jamás se alcanzan. Un sueño nunca se realiza y la vida pasa. Los campos se secan con el tiempo. El sol dura horas y descansa. La luna se esconde tras las nubes y la vida pasa. El amor lo dan vuelta como quieren. La alegría pronto se acaba. El fuego deja solo sus cenizas y la vida pasa. Así como todo se termina, la felicidad no se alcanza. Se nos va violentamente de las manos y la vida pasa.
1: Bueno, muchas gracias. Ahí. A Lucía, en esta noche, la señora Landete, que es la presidenta de SADE. Y bueno, estamos también aquí con el director de la radio, Nicolás Zapata, con quien vamos a estar también compartiendo aquí algunos momentos de esta transmisión y de esta noche de cena de camaradería por el Día del Escritor.
2: Hola, buenas noches. Bienvenido a todos los que están aquí en el Jockey. Saludar a toda la audiencia que nos está escuchando en vivo a través de LB4 y en todas las frecuencias y en todas las señales que tenemos. Desearle feliz Día del Escritor para todos. Y bueno, vamos a decirles que se preparen. Un aplauso para los escritores en este momento. Decirle a la audiencia que bueno, acá tenemos escritores que se están preparando para leer fragmentos de cosas que le gustan, algo que han escrito ellos, así que bueno, me gustaría empezar con Omar, que está acá cerca.
1: Exactamente, bueno, le vamos a dar un tiempo, vamos a pedirle a Marcelito que nos mande un temita al aire, porque rápidamente queremos que todos estén participando, comentando para que la audiencia de la radio, que es mucha en este momento, puedan, ya está preparado. Pero claro, un poeta siempre tiene que estar preparado, el soldado. Así que bueno, le damos la bienvenida a Omar Hueda en esta tarde.
3: Bueno, muchas gracias. Feliz día, escritores. Ustedes que no son escritores, aplaudan igual. Bueno, muchísimas gracias. Realmente muy orgulloso. Muy, muy orgulloso por este reconocimiento que se le hizo a mi madre, creo que merecidamente. Fue una mujer muy, realmente muy caudalosa en su propuesta cultural. Y ayer tuvimos el privilegio de estar en la Plaza San Martín, en un acto organizado por la SADE, la Sociedad Argentina de Escritores, y la Municipalidad de San Rafael, y fue memorable porque realmente afloraron recuerdos, cosas hermosísimas, vivencias con mi madre, con el Chacho Santa Cruz, que era mi tío y era cuñado de mi mamá, con Rafael Tapia, que fue, ¿no? Decirles que sigan escribiendo siempre, siempre, porque la poesía nos salva y nos inmortaliza, porque en algún momento no vamos a estar, pero sí van a estar nuestros libros y todo lo que nosotros hemos pensado para cuando tuvimos la posibilidad de escribir. Bueno. Perfecto. Bueno, les voy a contar una pequeña historia que es mi relación con el Chacho Santa Cruz. Yo fui, más allá de ser su sobrino, fui muy amigo de él y fui muy compañero de él en algunas de las giras que él hacía en Buenos Aires. Y entonces lo conocí desde otra mirada, no desde la mirada, digamos, del escenario, como tiene la mayoría de la gente, digamos, ¿no? Ve al artista, ve cuando el artista está actuando, pero no cuando está detrás. O sea, ahora le han puesto backstage, ¿no? Es el detrás del escenario, quiere decir, en inglés. Me gusta más detrás del escenario. Bueno, y como les digo, los acompañé a muchísimas actuaciones, y entonces vi lo difícil también que es para el artista, sus viajes, sus sacrificios, recorrer kilómetros y kilómetros para hacer una actuación, levantarse, acostarse tarde generalmente por la actuación y tener que levantarse temprano para otros menesteres, para cumplir con su familia y sus cosas. Bueno, todo eso que no se ve en un artista, lo traté de plasmar en esta poesía que les voy a contar ahora. Dice: yo te he visto con traje de corcheas y con fina corbata de silencios, caminando por cuerdas de guitarra o girando en clavijas de hueso. Edificios de música guardaban que te durmieras tú sobre sus techos. Edificios con ojos y con alas y con oídos escuchando a Pedro. Que te duermas por rutas de sonidos y en la plaza se escuchen tus sueños. Pesadillas de asfalto caliente asumiendo kilómetros muertos. Cuando la Plaza Mayor te sorprenda, que era Cosquín, ¿no? Parado en escenarios de misterio, grítales que tú te llamas música. Grítales que tú te llamas Pedro.
1: Bueno, así pasaba por los micrófonos en esta noche especial de LB4, Omar Hueda, quien es también escritor, hijo de la Toto, la siempre recordada escritora. Así que bueno, vamos a ver quién más está preparado para compartir alguno de los escritores que quieran compartir alguna experiencia, porque esto es lo que queremos hacer con la radio, que la radio sirva para expandir en cierta medida a aquellas personas que se dedican a la escritura. ¿Tenemos alguna persona ya? Tiene que ser rápido porque estamos en la radio, ¿eh? Estamos en el aire y de esta manera vamos haciendo que esto sea algo que se vaya compartiendo de la mejor manera posible. Nos vamos a poner por aquí a la señorita. Decinos tu nombre.
4: Hola, muy buenas noches. Leticia Martínez, mi nombre.
1: Leticia Martínez. Bueno, Leticia Martínez, le vamos a poner el micrófono para que ella pueda desde ahí compartir bien cerquita el micrófono para que salga y toda la audiencia de la radio en este momento, que son miles de personas, lo puedan puedan estar escuchando, sintonizando la 97.3. Adelante, Patricia.
4: Bueno, hoy voy a compartir el prólogo de mi libro, Historia de una venganza. Es un libro que habla tanto de lo que es la víctima y el victimario, esa pequeña línea que hay, y cómo también puede haber una chispa de humanidad cuando todo parece perdido. Bruselas, 1998. El reloj marca las 6 de la tarde del 5 de septiembre de 1998. El auto se detiene frente a la entrada de la Rue 9, la peatonal más concurrida del centro de Bruselas. El sol se esconde tras del horizonte y tiñe de un naranja rojizo las fachadas antiguas de los edificios. Algunas nubes dispersas, matizadas de violeta oscuro, recuerdan que la tormenta de la mañana aún no se ha ido del todo. El aire huele a tierra mojada. El ambiente está cargado de humedad, de promesas gastadas y silencios espesos. José baja del auto sin prisa. Observa a su alrededor con una mirada panorámica, sin detenerse en los rostros que lo rodean. La multitud camina con apuro, empujada por el deseo de hacer las últimas compras antes que los locales bajen de sus persianas. Nadie repara en él, nadie imagina lo que está a punto de suceder. Su mirada es profunda, casi inhumana. Se clava como un cuchillo invisible sobre los rostros de los transeúntes. Concibe en esos rostros ajenos la causa de su dolor. Viste un jean oscuro, un sobre todo negro hasta la rodilla. Nada llamativo, lo justo para pasar desapercibido y lo suficientemente cómodo para ocultar los fríos metales que lleva contra el cuerpo. Dos pistolas automáticas, una bajo el brazo izquierdo y la otra en la parte trasera del cinturón. Camina como quien ya no pertenece a este mundo, como quien ve la vida desde afuera, con las manos en los bolsillos, no por frío sino por costumbre, por tensión, por contener algo que él sabe que está a punto de explotar. Entra al Shopping City. Las puertas se abren sin resistencia. Nadie lo ve. Cada uno está absorto en sus asuntos. Se dirige hasta las escaleras mecánicas y sube al primer piso. El sudor le corre por la espalda mientras el pecho se le endurece como una piedra. El miedo quiere paralizarlo. Lo rodea, pero no lo vence. Desde afuera, como si el alma se le hubiera desprendido del cuerpo, recuerda cada técnica, cada orden, cada lección aprendida en la organización. Bueno, eso era lo que quería compartir hoy de mi segundo libro, Historia de una venganza. Gracias a Lucía por tenerme siempre en cuenta en estos eventos y gracias a LB4 también. Feliz día del escritor para todos.
1: Bueno, muchas gracias a Patricia que está con nosotros en este día también celebrando este Día del Escritor, recordando en cierta medida este 13 de junio el natalicio del siempre recordado Leopoldo Lugones, quien es el primer presidente que tuvo SADE, la Sociedad Argentina de Escritores. Sí, Lucía, ¿qué tenemos allí? Carlos Antonella Giuseppe.
0: Una distinción para Carla Antonella de Giuseppe, que no se la entregamos en la... que no se la alcanzamos a entregar en la Plaza San Martín, por lo tanto se la entregamos ahora. Carla Antonella de Giuseppe, por su valorado compromiso con la institución SADE San Rafael.
1: Bueno, un aplauso para Antonella. Por este reconocimiento que se da en esta noche de la cena de camaradería de los escritores de San Rafael. Bueno, ¿a quién más tenemos, Lucía? Bueno, Silvia Roculé, que va a algunos versos de los que ella escribe, ¿eh? Silvia, bueno, muy bien, ahí estamos.
5: Bueno, buenas noches, feliz día del escritor. Bueno, esta es una prosa de mi autoría, pero que la escribí a mis 17 años y dirigida a mi padre. Como estamos en las conmemoraciones del Día del Padre, bueno, me pareció oportuno traerla. ¿Ahí está? ¿Ahí? Bueno, dice así: papá, ese rostro que contemplo día a día, esa sonrisa que es eterna, esos ojos cansados de plantear el futuro, pero a pesar de esto no dejan de brillar. Todo esto y mucho, pero mucho más, está el bien y dónde está el mal. Tú que con una sonrisa alegras mi vida, tú que con un corazón sencillo y bueno me das amor, tú que con una palabra tan solo me haces comprender todo. Pero, oh papá, ¿y tú me preguntas quién eres? Pero si el más ilustre de los filósofos no podrán expresar tu significado. Sí, porque papá va más allá de los hechos y la filosofía. Tu palabra, dulce confianza, no hay explicación para expresarla, porque con tu amor a mamá pusiste tu pequeña semilla que hoy ya tiene 17 años y todo el amor para darte y complacerte, hasta por haber nacido debo darte gracias. Solo mi amor y el tuyo podrán explicar quién eres, pero no con palabras tan solo, sino con hechos concretos. Papá, quiero que sepas que tu amor me hace confiar en la gente, me brinda seguridad, esa seguridad que necesito para salir adelante y abrirme al mundo. Sí, papá. Así como es inexplicable e inexpresable tu significado, también lo es mi amor por ti. Solo me queda decirte, felicidades, papá. En tu día y todos los días serás por siempre mi querido papá. Y un beso al cielo porque no está con nosotros físicamente.
1: Bueno, muchas gracias a Silvia. Gracias por compartir con nosotros.
5: Perdón. Debo agradecer a Sade, filial San Rafael, la persona de su presidenta, de Lucía Landete, que siempre me tiene en cuenta para estos eventos. Un beso grande y feliz día a todos.
1: Bueno, muy bien. Gracias porque hoy día podemos estar celebrando este día y a través de la radio en un esfuerzo que hacemos a través de la técnica de la radio para poder llevarle los detalles, los pormenores a ustedes de lo que estamos viviendo en esta noche, en esta cena de camaradería. Agradecemos a Nicolás Abaca, el director de la radio, por haber abierto las puertas de la radio para que en esta noche nosotros podamos compartir y transmitir en directo lo que estamos haciendo. Nicolás Zapata allí también compartiendo con nosotros en esta noche. Y vamos a ver quién más tenemos, Lucía, para que comparte algunas frases de sus libros, de sus escritos. A ver, ¿quién más tenemos?
6: Sofía. Sofía Vitar.
1: Sofía Vitar, a ver. Sofía Vitar, ahí está. Bueno, si quieren nos acercamos por ahí, si quieren nos acercamos ahí, a ver. Ahí está. Sí, nos acercamos, no hay problema. Yo le tengo el micrófono. Bueno,
7: gracias. Ahí está. Señora Presidente de SADE, señor Director de Radio LB4, queridos escritores, muchas gracias, señora, por invitarme, que soy la mamá de Silvia. Bueno, yo no he elegido ningún autor internacional ni nacional. He elegido uno que está entre nosotros, un paisano, Julio Jorge Amar. Tiene varios escritos, tiene dos libros muy importantes para mí, porque está dirigido a quienes vinieron del sur de Asia, del Líbano, de Siria. Uno se llama Entre Ceibos y Laureles. El otro es un libro que él ha investigado mucho sobre todos los árabes que llegaron a San Rafael, los pioneros. Si ustedes visitan el Club Sirio, ahí van a ver a todos estos visionarios que trabajaron tanto, que dejaron tanta herencia cultural y también económica a sus hijos, por ejemplo, la familia Sad, la familia Neme, la familia Barcudi, bueno, no me voy a olvidar de otro, la familia Vitar, que es mi familia, mis padres. Ah, ahí está Omar Abueda, muy bien, paisano mío. Bueno, he elegido un soneto de Jorge Amar. Dice así, soneto a un amigo. Amigo es aquel que se aglutina en nuestros ojos, en el alma y en la mente. Es quien a la tormenta le hace frente y la senda que pisamos la ilumina. Un amigo que a sutil nos encamina, ¿quién es? El libro. El libro que se ofrece sugerente, se dispone a mostrarnos dulcemente en el grano que en su entraña ya germina. De mil sueños y aventuras, compañero nuestro, en sus trazos se derraman vigorosas historias que nos muestran su sendero. Convivencias y palabras primorosas, y dejamos de sentirnos prisioneros liberado por sus páginas hermosas.
1: Bueno, muy bien. Aplausos. En esta noche de la cena de los escritores, vamos a ir al encuentro de un tema musical. Ya regresamos nuevamente, Marcelito, con toda la gente linda que está aquí reunida. Damos un aplauso a todos los escritores en su día y a los papás que están aquí compartiendo con nosotros en esta noche.
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0: Bueno, así estamos volviendo desde el Jockey Club de San Rafael, en esta cena, aniversario, celebrando un nuevo aniversario del escritor, y bueno, compartiendo con un grupo de escritores que se ha dado cita aquí para compartir la cena de conmemoración por este día tan especial para cada uno de ellos. Norma Diera va a compartir algo que ella tiene preparado también, así que le damos las muy buenas noches y la mejor de las bienvenidas.
1: Bueno, muy buenas noches a todos los colegas, escritores, bien, y también a los amigos oyentes de LB4. Voy a leer la sinopsis de mi primer libro que me dio el nombre de escritor, que está basado en una historia real. Norma y Ramón, un matrimonio que decide cambiar su destino saliendo de la Argentina para vivir un futuro mejor en Estados Unidos, enfrenta un hecho que cambia para siempre la vida de toda la familia. La autora narra desde su experiencia como madre la enfermedad de su hijo mayor, Jonathan, con la esperanza de transmitirle fe al lector, la fe que es tan necesaria cuando se está pasando por una tormenta de dolor o cuando la luz de la vida parece apagarse para siempre. Sin duda, el lector encontrará una apasionante historia de lucha y superación, de risa y emoción y lágrimas. Norma escribió este libro con el corazón, después de 15 años de lo sucedido, con un claro mensaje: el amor todo lo puede.
0: Bueno, muy bien. Fuerte el aplauso para Norma en este día. Norma Videla, otra de las escritoras que tenemos aquí en nuestro medio de San Rafael.
1: Muchas gracias.
0: Bueno, tenía que hacer un presente.
1: Quiero darle un presente a Lucía Landete, la presidenta de Sociedad Escritora acá en San Rafael. Y bueno, porque siempre ella ha estado invitándome a todos los actos culturales. Muchas gracias, Lucía.
0: Bueno, fuerte el aplauso. Miramos para allá, miramos hacia allá. Bueno, ahí estamos sacando alguna foto, recordando y bueno, entregando el presente Norma a Lucía Landete, quien es la presidenta de SADE, la Sociedad Argentina de Escritores. Vamos a pedirle a alguno de los escritores que están aquí en esta noche, a ver quién es el otro. A ver, allí, Zulma, es Zulma. Zulma. Laura, bueno, Laura le vamos a pedir, ya que se levantó con tanta predisposición, para que ella nos pueda compartir en esta noche también alguno de sus poemas. Bienvenida, Laura, la recibimos con un lindo aplauso a Laura en esta noche. Noche de escritores, noche de poemas, noche de poetas también. Así que, bienvenida, Laura.
2: Muchas gracias. Quiero agradecer a Lucía Landeta por la invitación, a Nicolás Zapata y a todos los que están presentes para disfrutar el día del escritor, que cada uno se refugia en cada letra que libera su alma. Y quiero compartirles una poesía de mi autoría, se llama Querido Charlie. Hay hombros que nacieron para el abrigo y terminan aprendiendo el oficio de la carga. Juntan las piedras que otros olvidan, recogen los errores dispersos por el camino y los guardan en el bolsillo como si fueran propios. He visto a quienes piden perdón por tormentas que nunca desataron, a quienes velan el sueño ajeno, mientras el suyo se llena de desvelos. ¡Qué injusta costumbre la de algunos corazones! Hacerse responsable del derrumbe de todos, creer que el mundo depende de su firmeza y que descansar es una forma de abandono. Pero nadie debería cargar solo con el peso de las ausencias, ni con las decisiones de otras manos, ni con las grietas que otros eligieron ignorar, porque hasta los árboles más fuertes ceden ante el viento cuando nadie los sostiene, porque la fortaleza no consiste en resistirlo todo, sino en comprender que hay dolores que no nos pertenecen, y aún así existen personas que siguen levantándose cada mañana, acomodándose el alma entre las costillas y ofreciendo refugio, incluso cuando también necesitan ser salvadas. a ellas que llevan el mundo en silencio, a ellas que confunden amor con sacrificio, a ellas que olvidan que también merecen descanso. Ojalá algún día descubran que no todo peso debe ser suyo, que las culpas ajenas no son herencia, y que la bondad más difícil es la que se aprende hacia uno mismo. Con afecto, querido Charlie.
0: Bueno, muy bien, fuerte el aplauso para Laura en esta noche. Laura, tu apellido.
2: Laura Domínguez.
0: Laura Domínguez, para que la gente que esté escuchando otra vez la radio te tenga allí en su memoria. Y bueno, este escrito, te felicitamos y por tu participación también. Lucía, ¿querés decirle algo a Laura? Dale un abrazo, claro, muy bien. Bueno, le damos un aplauso a Laura porque es importante que jóvenes, como el caso de Laura, estén creciendo en esta tarea de dejar esculpido ahí los pensamientos en las páginas de algún libro, o en este caso, te vi que lo tenías en el teléfono, pero bueno, es importante porque alguien después lo leerá, alguien pasado el tiempo también trascenderá. Así que
3: felicitaciones, Laura. Un honor tenerte con nosotros. Ella ganó un concurso literario en Sade San Rafael. Es una excelente escritora.
0: Bueno, doble felicitación entonces para Laura. Y bueno, se va preparando Lucía mientras que estamos aplaudiendo. No, Lucía, Zulma. Zulma, ¿dónde está Zulma? A ver. Recibimos a Zulma con un aplauso. ¿Vos querés leer otra poesía? Ella va a leer una. Muy bien. Bueno, ahí está. Zulma, bienvenida, buenas noches. Estamos saliendo en vivo y en directo a través de LB4 Radio Nacional San Rafael, transmitiendo toda la secuencia de lo que estamos viviendo aquí en esta cena de camaradería por el Día del Escritor. Zulma, tu apellido.
4: Arrieta.
0: Arrieta, bueno, muy bien. Zulma nos va a compartir un escrito, en este caso de Lucía Landete.
4: Exacto.
0: Bueno, muy bien.
4: Quiero compartir porque, bueno, Lucía siempre me conmueve con todo lo que escribe. En este caso yo voy a leer algo de su libro La Rosa Azul 2. Y, bueno, la primera vez que lo leí me conmovió, así que lo quiero compartir esta noche con ustedes. Dice así, el juicio. ¿Me juzgaste? ¿Juicio justo? ¿Me juzgaste en esta vida? Y Gabriel, con su trompeta, dio la orden desde arriba. Inocente, dijo el ángel, merece una nueva vida. Merecer nacer de nuevo es una mujer querida. Y cuánto pasé, cuánto sufrí en esta vida, para que siempre me juzguen sin razón y con heridas. Justifícame, Gabriel, ¿qué hice yo en estos mis días? ¿Qué grave error cometí ayudando a quien pedía? Dame la vida, Gabriel, sin especulación divina. Dame tu paz, sí, Gabriel, la paz, muy bien merecida. Gracias.
0: Muy bien, aplauso para Zulma. Estaba compartiendo del libro editado por Lucía Landete, La Rosa Azul número 2. Así que bueno, ¿a quién más tenemos aquí quien esta noche va a compartir? Bueno, adelante. Noche de escritores, noche de poetas, a través de LB4 Radio Nacional San Rafael, 97.3. Tu nombre, así te vamos conociendo.
5: Esther Calvo, yo vengo en representación de la Asociación Cultural San Martiniana. Siempre Lucía es una socia de la asociación, siempre trabajamos en forma conjunta, SADI y la Asociación Cultural San Martiniana. Y voy a leer un poema de un romance sanmartiniano. Referido a la bandera de los Andes. Composición leída en el acto de bendición de la bandera de los Andes enviada al Perú el 23 de octubre de 1961. Manos blancas la bordaron de patricias mendocinas. La tejieron blancas manos, largas noches de vigilia. Una aurora sin ocaso tuvo en campos de batalla, y en los hilos de sus mallas puso el sol suave caricia. La tejieron entre risas, penas, llanto, esperanza, manos fieles y valientes, pura, suave, manos blancas de la esposa, madre, hija, nieta, abuela, novia santa de los bravos granaderos y altos jefes de la patria. La bañaron con blancura en la nieve que en los Andes finge lirio, espuma, nácar. Y la nube que el grano arrancó al límpido cielo en las épicas barrancas. La vistieron, la bordaron, la tejieron con sus dedos, con sus alas la rozaron, de 10 piadosas almas blancas. El valiente fue su malla, como aquel blanco sudario de Jesús el Nazareno, y en su imagen relicario que grabamos en el pecho. La bordaron 10 matronas, 10 madrinas de la patria. La primera fue Remedio, la segunda Laureana, Dolorcita Prat de Guasi, Margarita Corbalán, Mercedita de Zapata, Mechi Álvarez, Josefa de Soler, Carmen Zuluaga, Alciria de Anzorena, y una viuda fiel chilena del oficial muerto en Rancagua. Ellas dieron al soldado en los campos de batalla la bandera azul y blanca, y amorosa la bordaron.
0: Muy bien. Fuerte el aplauso para Esther Calvo, quien es presidenta también de la Asociación Sanmartiniana de San Rafael, ¿eh? Así que muchas gracias por estar con nosotros.
5: Bueno, y quiero saludar a todos los escritores en su día, y bueno, feliz día y disfrutar de esta cena.
0: Bueno, muchas gracias. No sé si tenemos a alguien más que quiera compartir. Allí tenemos a otra joven más, Brisa Cruzate, a quien la recibimos con un aplauso también en esta noche. Ella nos va a estar compartiendo también algo tuyo. Bueno, muy bien. Compartimos entonces, Brisa.
6: Bueno, esto es para un amigo, o para todos los amigos que tenemos por ahí, que dice así: ¿cómo me acabas de enganchar? ¿Cómo me acabas de destapar, o más bien de despertar? Qué ignorante pensar que podría escapar cuando siempre me llamó la atención. ¿Qué en dirección me ubicaste, corazón? Con amor y cariño, esta chica estaba desorientada, o más bien escapaba de algo que amaba. Gracias por recordarme que sí puedo y quiero a pesar del miedo. Gracias por ser ese intrusivo que me detuvo la huida de este escritor. Gracias por recordar que no tengo que escapar para poder lograr lo que realmente quiero lograr. Gracias por recordarme que a pesar de que quizás no me crea capaz, en tus ojos puedo notar que puedo ser capaz de todo. Me destapaste porque nunca me encontré. Me destapaste porque con una charla me mostraste quién soy realmente. No solo me dejaste libre, sino que más bien ahora sí puedo decir que realmente puedo volar. Desconocido, no tan desconocido, gracias por la ayuda a esta autora a reubicarse. Desconocido, no tan desconocido, ¿cuál será la próxima ayuda que tú darás a esta escritora? Desconocido, no tan desconocido, ¿me crees si te digo que me has sacado de este lío? ¿Me crees si te digo que me muero por seguir escuchándote y aprendiendo más de ti? Gracias por hablar y expresar, y muchas gracias por muchas gracias más.
7: Gracias.
0: Brisa, un aplauso para Brisa en esta noche. Especial transmisión de LB4 por el Día del Escritor. No sé si tenemos algún escritor más. ¿Tenemos algún escritor más? ¿Alguien más que pueda compartir con nosotros a través de la radio? Tenemos aquí algunas cosas también importantes. Para decirle a toda la gente que está en la sintonía en esta noche, que se ha hecho un tiempo para escuchar esto que lo veníamos anunciando y compartir a través de la frecuencia de la radio esto tan lindo que son los poemas de escritores sanrafaelinos. No sé si hay alguien más que quiera compartir o están ya sometidos en la cena. Bueno, ¿tenés algo para compartir, Omar? Bueno,
8: okay, a ver. Bueno, no, quería contarles algo que recién sale del horno. Hoy escribí esto, justamente en honor, digamos, a la gente que escribe, a los poetas. Y habla de la palabra. Dice, la palabra es coqueta, aguda, brillante. La palabra enamora, seduce y te abraza. La palabra te hechiza, te hipnotiza el alma, te hiere, te lastima y te calma. Pero qué hermosa es la palabra.
0: Fuerte el aplauso para Omar Hueda en este día. Bueno, Lucía.
3: Estela Juaire.
0: Estela, a ver. Vamos a escuchar a Estela, a ver qué nos comparte aquí en esta noche desde el Jockey Club San Rafael, en la cena, una cena de gala que tenemos aquí. Bueno, a ver, ¿qué nos va a compartir?
9: Bueno, en realidad yo no soy escritora, pero bueno, me incentivaron a que escriba una letra. Empecé esto en estar acá en SADE apoyando a un amigo, pero bueno, por cuestiones de la vida él no ha podido venir. Vine yo, pero gracias a Lucía, que me incentivó a escribir algo. Ay, pero me emociono, bueno, no puedo escribir.
0: Un aplauso para que se le vaya toda esa... Bueno, a ver.
9: Antes que me olvides.
10: Ay, no puedo.
0: Bueno. Bien. Bueno, mientras que yo les quiero compartir también, y ya vamos a ir redondeando esta noche desde aquí, desde el Jockey Club, en vivo y en directo, transmitiendo especialmente a través del EB4. Gracias a Marcelito Quiroga, que está ahí en los controles y puesta al aire en la radio. Y también a Jesús Herrera, quien está acá, también haciendo que la transmisión y lo que estamos viviendo en esta noche aquí, transmitiéndoselo a cada uno de ustedes, pueda llegar de la mejor manera correcta, como tiene que ser. Bueno, yo le quiero dejar estas palabras para todos los escritores y decirles que la palabra escrita es poder. Con palabras Dios creó el mundo, y con palabras nosotros sanamos y enseñamos y dejamos huella. La palabra siempre deja huellas a través de la enseñanza. Ayer hablábamos con Omar, hijo único, y bueno, él pudo aprender todo lo que sus padres, en este caso su madre, le enseñó, ¿no? La palabra que permanece, he puesto yo a todo esto, queridos escritores y amigos, en esta noche. Hoy celebramos, o celebran ustedes, algo que parece simple, pero es eterno, porque el escribir es eterno. El mundo celebra día de muchas cosas, pero celebrar al escritor es celebrar al que se anima a pensar, se anima a sentir y a dejarlo en el papel para que otros lo lean después. Pasarán los años y alguien después leerá lo que ustedes hoy han manifestado en esas páginas, ¿no? El gran sabio Salomón dijo que la manzana de oro con figura de plata es la palabra dicha como conviene. Y ustedes, escritores y escritoras, son orfebres de palabras y toman algo común como el lenguaje y lo vuelven manzana de oro, le dan forma, color y también le dan vida. El escritor no solo escribe historias, el escritor da voz al que no la tiene, guarda la memoria para que no olvidemos de dónde venimos, siembra esperanza cuando el mundo está oscuro y deja una herencia porque los libros sobreviven a cada uno de nosotros que lo hemos escrito. No se muere la palabra seguirá vigente. Por eso que lo felicito a cada uno de ustedes, ¿eh? Y nadie subestime la tarea del escritor, porque el escritor es el que puede exteriorizar las cosas del alma, ¿eh? El que no aprende a mirar, a observar, nunca puede volcar en las páginas sus sentimientos y sus emociones. Así que lo felicito yo también desde LB4, y bueno, acá le vamos a dejar con nuestro director, Nicolás Zapata.
10: Bueno, ¿iban a leer el... ¿Se lo querés leer antes que cerremos? Bueno, ahora van a leer también algo, pero antes quería contarle a la audiencia y a todos los presentes que Carlos Zalatti es una persona que está colaborando ad honorem con la LB4 y con todos los sanrafaelinos, porque está llevando una palabra positiva a cada uno de los hogares, que es lo que necesitamos en estos días y en estos tiempos complejos para toda la sociedad. Más allá de que estemos bien o no económicamente, estamos transitando tiempos donde tenemos que reflexionar, tenemos que ser más empáticos los unos con los otros, tiempos donde la tecnología y el digamos, esta vorágine de que la gente está muy atareada hace que tengamos muy poca relación entre nosotros. Y Carlos Zalatti, en esto que hace con LB4 todos los días, todas las semanas, en todas las colaboraciones que nos hace, es muy importante para que nos volvamos a encontrar. Así que yo les pido un fuerte aplauso en sus hogares y aquí. Estamos muy agradecidos por todo lo que hace por la comunidad sanrafaelina. Y bueno, decirle feliz día del escritor para todos. La radio, mientras esté yo, va a estar cerca de todos los hogares sanrafaelinos y de todos los escritores y de toda la cultura. Y creemos que es muy importante volver a las raíces, volver a la cultura y volver a todo esto. Convocarlos a todos los que nos están escuchando y a todos los que están presentes para que puedan transmitir sus eventos, sus encuentros y todo a través de la radio.

0: usada, Lucía, hiere muchas veces, pero la palabra bien usada sana, concluye y salva a los pueblos, ¿no? Y eso es muy importante. Sigan escribiendo, no se cansen, y aunque muchas veces poco lean lo que escriben, no importa, algo quedará en la mente de las personas y en los corazones, ¿eh? Siempre que uno escribe es verdad y belleza para el corazón de la gente que lo recibe. Así que sigan escribiendo, eso quería motivarlo yo, ¿eh? Porque muchas veces uno por ahí se deja estar, como el que el autor de canciones y todo. Hay que seguir escribiendo, hay que seguir componiendo, hay que seguir haciendo, porque ahí está lo que nosotros necesitamos como cultores, ¿eh? Algunos de la música, otros de la palabra, y así es. Bueno, aquí Patricia se ofrece para leerle.
1: A Lucía, bueno, primero muchas gracias, Carlos, porque de verdad son palabras que llegan, y más cuando uno día a día se enfrenta con el acto de escribir, que es una pasión, pero escuchar gente que lo reconoce y gente que le da voz y cuenta de esa manera tan bonita nuestra profesión, muchas gracias por esas palabras, nos llegan al alma. Bueno, y ahora voy a leer por Estela su poema, que ella está muy emocionada, así que voy a aprovechar para leerlo yo. Antes que me olvide, voy a escribir en estas líneas por si un día olvido los momentos lindos que pasé contigo. La primera cita donde nos vimos, las miradas, las sonrisas y charlas que tuvimos. Quiero recordar esos momentos porque la vida con sus rutinas y sus pruebas nos aleja del camino que una vez nos prometimos. Cuando todavía teníamos el efecto de esos días donde éramos felices y el amor nacía. Siento que la vida con los años nos quiere aplastar lo que construimos. Y si tú también quieres y me ayudas, podemos resistirlo, recordando los días felices y el por qué estoy contigo.
0: Aplauso. Como decía, aplauso me da y beso, ¿eh? Bueno, mira, le daba vergüenza, pero...
2: Muchas gracias. Es la primera vez que escribo algo, así que...
0: Bueno, muy bien. La motivamos para que siga escribiendo, ¿eh? Que siga escribiendo, que siga siendo bueno. Ya vamos a ir cerrando esta noche, pero quiero dejar también que nos den unas palabras para ir cerrando este tiempo que hemos estado a través del EB4 a la presidenta de SADE, la señora Lucía Landetti.
3: Bueno, agradecerles la presencia esta noche y a las chicas, un honor realmente lo de Estela, que se motivó a escribir. Ella no lo leyó, pero una compañera de tarea decidió ayudarla y leyó en su lugar. Gracias, María Leticia, por auxiliar a Estela. Y felicitaciones, Estela. Y felicitaciones a todas las chicas jóvenes que están en SADE, que sigan escribiendo porque escriben hermoso. Y bueno, y a las que no son tan jóvenes, las incentivo a que sigan el camino de la lectura y de la escritura. Bueno, buenas noches a todos, buenas noches a la audiencia de LB4 y sigamos festejando el Día del Escritor. Gracias, Carlos, y gracias al director de la LB4, Nicolás Zapata.
0: ¡Viva la poesía! Bueno, y así de esta manera vamos cerrando la transmisión que hemos tenido en esta noche, una noche espectacular, brillante. Hemos podido vivir, podemos ver los rostros aquí de las personas, cada vez están más contentos, se les ve más feliz, porque parece que lo que le están sirviendo está siendo bien recibido, ¿eh? Bueno, despedimos. Aquí tenemos Marcelito Quiroga, un abrazo grande, gracias por estar ahí, acompañarnos. Jesús Herrera también, gracias por compartir con nosotros, y a toda la gente que vino, que compartió, que estuvo con nosotros, muchas gracias a todos. Y despedimos a la querida audiencia de la radio, la selecta audiencia de LB4, con un lindo aplauso todos juntos los escritores.

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0: canciones que él había escrito.
1: Yo me acuerdo que ese momento, ¿no? Ese momento del Salmón era un momento increíble de Calamaro, que era cómo el mercado puede absorber todo esto, ¿no? Sacar cinco discos, algunos salían primero a través de las plataformas o en redes. O sea, fue un momento increíble el Calamaro, que era esa vorágine, ¿no? Artística que tenía. En el medio de eso me acuerdo que después de los Rodríguez también se presenta en España como grupo soporte, él y su banda, como soporte de Bob Dylan.
0: Sí. Bueno, él tenía una fascinación por Dylan.
1: Total. De hecho, invitaba hasta estéticamente.
0: Y después recordemos que tuvo un periodo muy sombrío, que fue rescatado lentamente. Primero agarró la Versuit Vergarabat como banda, no soporte, como la banda en la cual él se montaba. La verdad que ahí la Versuit sin Cordera se puso a disposición de las canciones de Calamaro y lentamente fue volviendo a lo que es hoy, que estuvo actuando hace semanas en Movistar Arena con mucho éxito. Bueno, Calamaro ahora se vio envuelto en esa polémica que ocurrió alrededor de Fito Páez, no envuelto, sino que quedó como un contraste, porque los que fueron al Movistar a ver a Calamaro dicen que fue como una fiesta de la cantidad de éxitos que hizo, y justamente lo que venía de hacer Fito Páez es que tocó la primera parte del concierto Novela y provocó algunos silbidos en el público, y bueno, ahí hay un contraste, porque la verdad que hay una suerte de competencia sorda entre Andrés Calamaro y Fito Páez, en tanto artistas muy vigentes que están ocupando ese trono que, por distintos motivos, en dos casos por muerte, ¿no? Spinetta y Cerati, y en el caso de Charlie, que está prácticamente retirado, bueno, está vacante, ¿no?
1: Sí, y uno de los temas que interpretó en estas presentaciones que hizo en el Movistar fue este que vamos a escuchar ahora, que forma parte de Nadie Sale Vivo de Aquí, y que se titula Señal que te he perdido.

0: Abro la puerta como un poeta fértil dándose a conocer, empieza esta canción, Señal que te he perdido, que es una muy buena canción. Lo pasamos hace unas semanas en la versión de Man Ray, la voz de Hilda Lizarazu, y es parte de este muy buen disco, yo diría excelente disco, Nadie sale vivo de aquí, que es un compendio pop rock de Calamaro. Después con Los Rodríguez incorporaría algunos elementos de la rumba flamenca, algo más que tiene que ver con lo que sonaba en aquella España de principios de los 90, que se desarrollaba una escena muy muy intensa de lo que fue el nuevo flamenco. Bueno, por ahí coló un poco también Andrés Calamaro con Los Rodríguez, que tenía la guitarra de Ariel Roth, ¿no?
1: Sí, estamos hablando ya de años 90, donde, por ejemplo, crearía, entre otros temas hiper populares, Mi Enfermedad. Primero lo cantaría Fabiana Cantilo. Me acuerdo el regreso de Maradona, ¿no? No me acuerdo en qué momento fue, pero uno de los regresos de Maradona, él pidió ingresar con esa canción, que se escuchara, claro, en altavoces esa canción.
0: Y habrá sido después de Caballito, ¿no? De que lo pescaron en Caballito a Diego con drogas, sí, y antes del regreso en el Mundial 94.
1: Otro de los temas que sonaron muchísimo de la época de Los Rodríguez fue, por ejemplo, Dulce Condena, Sin Documentos, Palabras Más, Palabras Menos. Es verdad, se abrió a la rumba, se abre a todo lo que pasaba en España, y después lo acompañaría en la carrera solista, ¿no? El cantante también recupera un poco el sonido de la rumba. ¿Cómo Calamaro, después de este periodo?
0: Bueno, ahí toca la guitarra un guitarrista flamenco que es el Niño José.
1: Niño José, ¿no? Sí, sí, sí, sí. ¿Cómo se fue? Bueno, quizás estaba en un comienzo, pero por lo menos en sus grabaciones incorpora temas de otros géneros, ¿no? Mencionabas el tango, la rumba, ritmos que salen de...
0: El folclore
1: sale del rock y va para otros lados, y a punto tal de dedicarle discos al tango, Tinta Roja, donde se mostraba como cantante, como cantor de tangos.
0: Bueno, en Honestidad Brutal metió Jugar con Fuego junto con el maestro Mariano
1: Mores. Bueno, yo me acuerdo de una entrevista con Mores donde me habló, buena parte de la nota, donde me hablaba de su relación, de su vínculo artístico con Andrés Calamaro, que se había acercado a él, y también estuvo muy cerca Andrés Calamaro de Virgilio Espósito. Yo creo que hasta llegó a grabar algo con Virgilio Espósito. Bueno, otra de las facetas de...
0: Y yendo para el folclore, grabó con Soledad Pastorucci. Sí. Sí, hubo un momento de mucha amplitud. Y también lo que ha tenido Andrés Calamaro a lo largo de su muy larga ya carrera es un reconocimiento a sus héroes musicales. Tiene canciones escritas dedicadas a Miguel Abuelo, como sí, con Abuelo, canciones escritas dedicadas a Luis Alberto Spinetta, a Papo.
1: Sí. Por Luca Prodan siempre.
0: Sí, por Luca Prodan. Después, en fin, alguien que ha sido muy generoso con sus pares.
1: Incluso, bueno, en los 90 hubo una pelea muy mediática de él con Charly García, por un tema de polleras, pero sacando esa pelea mediática, bueno, Charly fue el productor del primer disco de Andrés Calamaro. El primer disco solista de Calamaro tiene la producción de Charly García, y a su vez Calamaro formó parte de la banda de Charly García, estuvieron muy cerca en un momento dado.
0: Nadie sale vivo de aquí, 1989. La tapa de este disco se lo ve a Andrés Calamaro leyendo un diario, un periódico, una postal ya totalmente perimida. Y puede ser que tenía los caracteres rusos, soviéticos.
1: Sí, sí, con caracteres rusos.
0: O sea, todo de un mundo que no existe más. Sí. Andrés Calamaro, de hecho, hay una canción de él que a mí me gusta mucho, que creo que es Comida China, de Alta Sociedad. Que dice un domingo con periódicos normal, y a mí esa idea de un domingo con periódicos me da mucha nostalgia, porque a mí una de las cosas que yo más disfrutaba en la vida era los domingos estar leyendo dos diarios, que eran diarios pesados, llenos de notas, y uno podía estar horas leyendo los diarios en la cama un domingo. Y Andrés Calamaro es del tipo de artista en el cual, sin ser un cantor testimonial, siempre ha escrito con el diario en la mano. Uh-huh. Siempre ha escrito con la actualidad presente, ¿no?
1: Sí,
0: es una de sus características.
1: Totalmente. Esto que decía lo de los diarios del domingo, y los diarios con muchas hojas, o sea, con pesados los diarios, no fue hace tantos años. O sea, no, fue hasta hace 5, 10 años quizás, no, pero parece cosa de otro siglo, ¿no?
0: Todavía se puede comprar, sí.
1: Porque lo que pasa es que son diarios flaquíticos, son muy flaquitos.
0: Qué bueno, Andrés Calamaro y Andrés Casaque, nadie ha salido de aquí. Bueno, y nos vamos de este disco, gracias, Andrés. Hay un tema muy lindo que retrata, como pocas canciones, lo que es el fin de fiesta, ¿no? El fin de una reunión, el fin de una fiesta, con toda esa ese halo melancólico, quizás un poquito decadente también, que son esas fiestas de los jóvenes, sobre todo me imagino de esta época, ¿no? Cuando la gente se empieza a ir y ahí hablan, ¿no?, de los últimos invitados, ¿eh? Y es un lindo cierre de este disco.
1: Mariano, nos vemos.
0: Adiós, amigos, adiós. Seguimos en Flores Negras, esto es Andrés Calamaro.

0: 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Santa Cruz. Ubicada en el extremo sudoeste de la provincia de Santa Cruz, a 30 kilómetros de la frontera con la República de Chile y sobre la margen derecha del río Turbio, emerge con un paisaje típico de la zona precordillerana santacruceña, la Cuenca Carbonífera, formada por las localidades de Río Turbio y 28 de Noviembre, las que suman un total de 20.000 habitantes. La histórica Ruta 40 une a la cuenca con la capital Río Gallegos y el Calafate. 28 de Noviembre, declarada capital provincial del cóndor andino, tiene sus atractivos principales en el Mirador de Cóndores y en la Reserva Cerro de la Cruz, mientras que Río Turbio es la capital nacional del carbón, que posee el centro de esquí Valdelén y el Bosque de Duendes, con esculturas en árboles que invitan a todos a recorrer los atractivos de la cuenca carbonífera en el extremo de la Argentina continental. 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
4: Y seguimos en Flores Negras, en este programa tan especial que le estamos dedicando a la poesía desde que arrancamos. Pasamos por Tuñón, pasamos por Miguel Agüero, pasamos por esas viromes y servilletas de la ciudad de Montevideo. Y todo, ¿por qué? Porque yo sabía que venía un visitante que es muchas cosas... Es muchas cosas, pero en esencia es un poeta. Y celebro, ayer me llegó a casa un libro, y que es el libro que es la gran excusa de esta entrevista que ya viene, que es Poesía Reunida. Son 40 años de poesía, señores. Es 1985, 2025, es Fernando Noy. Yo también diría que en esencia es un amigo, pero en esencia es un poeta. ¿Cómo te va, Noy?
5: Sí, claro. Es irrefrenable. A mí me va caleidoscopal, caleidoscopal. A veces bien, a veces mal, a veces divino, maravilloso, celeste, azul, blanco. ¿Viste? Como caiga el color. Ahora azul. Está al verte después de tanto tiempo.
4: Bueno, 2026, el año Noy, porque están pasando un montón de cosas.
5: Claro, pero a veces pienso... Es un año en el que yo podría soportarlo, porque es demasiado, es una luz. Por ejemplo, venir a tu nota, después tengo que hacer otras dos más, otra mañana. No sé qué ocurrió, de pronto magníficamente se unieron. Este libro, que fue una... ya te contaré cómo se hizo, que es maravillosa la producción de Roxana Artal y mi amigo Yamil Dora, un gran poeta.
4: Maravilloso.
5: Que, bueno, buscaron en la nube los libros que no se encontraban, y hasta yo me releo. Están todos juntos, inclusive un inédito. Y después también la película, un documental que empezamos a hacer con Mario Varela, y es realmente extraordinario.
4: Ese que se dio en el Bafisi.
5: Que se dio en el Bafisi, que se dio en el Gomón, y que se está dando en las provincias.
4: La tengo que ver esa.
5: En los Incas. Después sí. le puedo avisar a Mario Varela que te mande el link. Él va a encantar. Porque Mario Varela realmente es otro gran poeta, editor y director. Entonces tenemos otros planes. Yo le digo, Tibu 1, ahora Tibu 2, porque quedaron tantas cosas fuera del mapa. Ahí descubrimos que yo escribo en el aire, como decía María Moreno, o sea, contándolo. Soy una especie de comadre parlanchina.
4: Para, y antes que te vayas, hay algo más que es una apuesta teatral.
5: Una apuesta en el mundo.
4: Sí.
5: Claro. Sí, como recién te decía de Cadícamo, que él también era Enrique Cadícamo, cuando yo lo conocí en Sadik, no dejaba de llamar la atención con sus tirantes, su ropa, y me dice Egle Martín, ese señor es Enrique Cadícamo. Yo no lo podía creer, qué tipo encantador. Yo pienso que hay gente...
4: Claro,
5: que
4: porque sí. Digámosle a los oyentes, hay un tango que se llama El Cantor de Buenos Aires, con letra de Enrique Cadícamo, sí. Que menciona a El Noy, sí. Que era un guapo tanguero del Abasto, sí. Que era tu abuelo.
5: Que era el papá de mi padre, claro, claro. Y justamente cuando yo le dije, ¿cómo se llama usted? Le dije, Noy. Él me dijo, ¿qué tiene que ver con el guapo del Abasto? Digo, es mi abuelo. Oh, y ahí me hizo una confesión, porque yo a mi abuelo lo fui conociendo de a poco, porque estaba como eclipsado por mi familia, porque él murió joven y mi abuela sufrió mucho, y una niña bien, que se enamora, esta historia típica. Entonces yo fui descubriendo poco a poco, primero con Borges. Vengo de... iba para la Facultad de Letras, tomaba el 26, y miro por la ventanilla y veo a Borges en una esquina con su paraguas medio roto y lloviendo y parado. Le dije a mis amigos, yo bajo, y sigan, y yo voy después. Y bajé y le dije, señor, lo paso, cómo no. Llego a la esquina y él, encantado, Borges, me dice, Jorge, para mí era leyenda.
4: Un tipo muy gentil.
5: No, además toda mi infancia mi padre me hablaba de Borges, como si fuese un tío. Y ahí él me pregunta, ¿cómo se llama usted? Y yo le dije, Fernando. Entonces él me dice, nadie, solo su nombre. ¡Qué apellido! ¡Qué interesante eso, nadie, solo su nombre! Y yo le dije, Noy. Y ahí crispó su rostro. ¿Noy con Y? Sí. ¿Y qué tiene usted que ver con el guapo de la base?
4: Lo conocía.
5: Pero si él era adicto a todos estos cuchilleros.
4: A los cuchilleros, a Nicanor Paredes.
5: Claro, y en ese tiempo se ponían las cuestiones bravías, ¿no? Había cuchillismo, esto. Y él entonces me dijo, acompáñeme hasta... ¿Quiere acompañarme hasta la biblioteca? Que era una como casi una cuadra.
4: Acá, en Maipú.
5: Claro.
4: No, perdón.
5: Chile.
4: En Chile.
5: Y fuimos caminando.
4: Maipú
5: y...
4: la casa. Por eso me confundí.
5: La casa de él era en Maipú, exacto, atrás de la Galería del Este, otro lugar inolvidable. Y ahí fue que él me dijo, ¿quiere entrar? Vamos a entrar a mi estudio. Porque él comenzó a hablar en la entrada de la biblioteca, continuó contándome cosas, ¿no? De Argerich y las cosas, la pelea, de Villoldo, de Carriego.
4: Él definía el tango, Borges, como la secta del coraje.
5: Claro, claro, claro, claro. Y entonces, como mucha gente no podía ni entrar ni salir, yo se lo comenté, le digo, Borges, no, se estaba entrando la gente, pero no estaban incómodos, porque escuchaban lo que él hablaba, lo de afuera. Y dice, pasemos a mi oficina, y lo acompañé hasta la oficina, y desde entonces siempre que lo veía, porque siempre andaba en el giro nuestro, ¿viste? Justo vivía atrás de la Galería del Este.
4: Claro.
5: Y nosotros andábamos todo el tiempo girando por la Galería del Este.
4: Estamos hablando que de cada 60.
5: Estamos hablando del 70.
4: 70. No, y tenés una vida riquísima.
5: Sí.
4: Hay una de las frases que dice Rafael Cipollini en un prólogo brillante.
5: Ah, sí.
4: Que
5: sí.
4: Se llama, el prólogo se titula Qué sabrosa mi hambre. Dice muchas cosas, pero entre las muchas cosas que dice que a veces como que tu impronta tan performática a veces tapa tu poesía, y lo que yo tengo acá es un libro de poesía, la poesía reunida, toda tu poesía, no estás valorado lo correctamente como poeta, justamente porque sos un artista
5: de la vida,
4: que va más allá de... estás en el espacio, no estás en una página. Ahora, pará.
5: Dalí también lo era, por ejemplo.
4: También. Beatriz Viñoli también dice, no nos damos cuenta de lo que es ser contemporáneos a Fernando Noy, como diciendo, ¿viste?
5: Sí, qué genial la Viñoli.
4: ¿Qué sentís?
5: La llamé por teléfono y le digo, Beatriz, necesitamos el postfacio. Está bien, cortó ni hasta luego. Y yo dije, qué cosa. Bueno, al otro día había escrito eso.
4: Increíble.
5: Enorme.
4: ¿Y qué sentís vos, Noy, con todo esto? Con estos homenajes, porque estás vivo, estás vigente.
5: Hay algo raro en mí, porque yo también estoy ausente de los homenajes. Estoy como en otra dimensión, ¿no? Es como que lo veo desde lejos, no sé, es como un orillá, así un dios del candomblé que ve, recibe todas las ofrendas, pero está en un éxtasis aledaño. Porque si no, no podría creerlo, pues mucho lo que está pasando.
4: Pero pensás sobre todo esto que
5: tampoco
4: está pasando.
5: Tampoco lo busqué, por eso está.
4: No, pero pensás, digamos, ¿no es un poquito volver a esa frase tan remanida, no? ¿Cosechar lo que uno siembra?
5: Puede ser que se cosecha solo en este caso. El viento me está regalando, el viento y el tiempo es mi amado.
4: Yo no sé cómo resumir tu vida, pero a ver, voy a hacer, viste, un intento, y sabés que te admiro y te conozco de hace mucho, muchas décadas. Sí. Pero bueno, alguien que viene del interior, conoce Buenos Aires, tiene amigas de la importancia de Alejandra Pizarnik, se mezcla con todo la androginia y el movimiento gay de una Buenos Aires que era muy fervorosa en la década de 60, te conectás con un montón de rockeros, tomás algo con Miguel Abuelo, con Tanguito en la Giralda.
5: Recién iba a decirle que me devuelva el libro de Artaud. Porque yo le prestaba libros a Miguel.
4: ¿Sí? A Miguel Abuelo. Después tuviste que te fuiste a Brasil, conociste a un montón de músicos, fuiste reina del carnaval de Bahía, volviste, fuiste un protagonista clave de todo el under de la década del 80, Batato Barea, Enrique Sims, después el rock, Fabiana Cantilo, Miguel, Fito Páez, y después siempre la poesía, y vos como personaje de Buenos Aires, como tu abuelo.
5: Yo creo que esas cosas no se buscan, pero trato de comprender por qué, y preguntándole a Mercedes Villar, gran astróloga, Mecha Villar, la mamá de Manuel Orbiler, de Lucas Martí, es mi amiga de los 15 años, imagínate, y ella parece que dice que tengo un algo en la carta astrológica, ella es experta, son exageradamente expertas, que marca esa cosa de esa tendencia de aparecer en los lugares exactos, en el momento exacto del brillo. Una especie de sol en casa 12, pero no es eso, no sé qué estelio, no sé qué. Y puede ser, porque yo nunca busqué, por ejemplo, llegar al carnaval de Bahía bailando así con una especie de, tapándome la cola con una cortina del hotel donde estaba y tapándome adelante con una estrella de mar con tanzas que los hippies. Yo nunca imaginé que eso se iba a caer e iba a quedar allá arriba y iba a ir presa e iba a ser reina del carnaval. Pero son todas cosas que es como una apuesta en el mundo, como dije cuando entramos. Eso lo deciden los que están del otro lado, me parece. ¿Quién me tiró esa cortina de la cola? Yo ni sabía. Salgo, pues se llama Escalera del Pecado, ¿no? Allá en Bahía es Escalera del Pecado, Escadaría del Pecado, y ahí bailan todas las travestis que vienen de todo el mundo y de Brasil. O sea, que vos ves tres Marlene Dietrich, cinco Carmen Miranda, y yo iba con una cosita así de apenas. Pero por supuesto podía bajar, porque te ponías ahí, te ponían un número y bajabas. Y había un jurado importantísimo, como una especie de arquibancada, de ¿cómo se llama esto? Donde se sientan así uno atrás. Estaban Úrsula Andrés, Franco Zeffirelli, Sonia Braga, que no era famosa todavía, Graciña Gal Costa. Y bueno, ese era el jury. Y yo no sabía que eso terminaba en una especie de selección.
4: Y te dijeron.
5: Y bueno, y cuando yo estoy ahí arriba, escucho, ¿sabes lo que es detener el carnaval? Es como parar una cancha llena de, qué sé yo, esto, acá Movistar Arena, detener todo. Y de pronto estoy bailando y veo un silencio, escucho un silencio profundo y una especie de rara sensación en la gente. Y menos mal que al lado mío venía una loca boliviana que hablaba perfecto español, muy bien montada, ella había estado todo un año trabajando.
4: Perfecto portugués.
5: Perfecto portugués, yeah. En español, porque ella, yeah, era boliviana. Y me doy vuelta y digo, mariquita, decime, ¿qué pasa? No te preocupes, loca, qué barato quiere ser divino. Y ahí me doy cuenta que estaba sin el taparrabo. Y bueno, y ahí fue que bajé bailando con mis técnicas. Yo ya bailaba muy bien.
4: Y ganaste flamenco como reina del carnaval.
5: Claro, y después en los comentarios de un periodista muy famoso, Mar, él decía, es rarísimo ver cómo danza el tango, el flamenco y el samba. Y son tres raíces negreras.
4: Claro, claro.
5: Pero yo las manejaba muy bien.
4: Fernando, no, y bueno, Reina de Bahía, pero mucho más también, ¿no? A mí me interesa mucho todo.
5: Yo digo parafraseando a Miguel Abuelo, yo soy la reina de la nada.
4: La reina de la nada.
5: Una de los abuelos, y sí, porque lo quise tanto, fuimos tan.
4: Y además, bien. Acá este libro que tengo en mis manos, que es poesía reunida, también entre libro y libro hay algunas viñetas, algunos dibujos tuyos. Vos sos un gran dibujante.
5: Ah, sí.
4: Me acuerdo
5: sí,
4: una
5: sí.
4: vez en una nota me hiciste un dibujo mientras conversábamos, me hiciste una caricatura.
5: Vos te acordás, que desde niño viene eso. Todo viene desde la nieve, de la nieve del sur, de Ingeniero Jacobacci, ese pueblo increíble.
4: ¿Dónde naciste?
5: Donde no, yo nací en San Antonio, en Las Grutas, pero mi padre se mudó a Jacobacci, mi familia. Y allí nevaba, y yo escribía y dibujaba, y mi hermana hacía esos cosas de nieve, esos payasos y cosas. Pero como el sol se llevaba lo dibujado y lo escrito, me ponía a llorar como una tarada, un niño. Entonces mi madre copiaba con su cuaderno hasta que me compré el primer cuaderno y empecé. Y
4: esto lo contás acá, es muy lindo.
5: Surge
4: muy lindo.
5: Todo natural, ¿eh? Siempre. Incluso la poesía. Por ejemplo, ahora que estoy con celular, que ahora lo domino, este aparato, baja una poesía, digamos una frase, o viene el poema entero. Y me tengo que bajar de donde esté o para detenerme en una esquina y seguirlo. O antes con los cuadernos, que había 1000 cuadernos en mi casa.
4: Seguís escribiendo, seguís.
5: Sí, yo tengo 2 libros inéditos ahora, que tengo que esperar a diciembre.
4: O sea, ya la poesía reunida quedó vieja.
5: No, pero por suerte la rescatamos, ¿sabes? Porque yo tenía un dolor enorme de saber que el poder de nombrar, de Entellada, la Orquesta Invisible, bueno, los 4, 5 primeros, tan amados además por Batato, que hacía números sobre ellos.
4: Son exactamente el poder de nombrar de 1985,
5: sí.
4: De Entellada de 1990.
5: Ahí es de Batato todo.
4: La Orquesta Invisible, sí. 2004-2006. Piedra en Flor,
5: Piedra
4: 2011,
5: en Flor. Sí.
4: Después tenés Postales Alucinadas, de
5: ahora,
4: 2023,
5: sí.
4: Y El Cansancio de las Cosas, que yo
5: tengo. Ah, ese
4: 2025.
5: Es el último.
4: Y escúchame, cuando vos ves toda esta poesía reunida, ¿qué ves ahí? ¿Ves tu vida? ¿Qué ves?
5: Miro los poemas y me
4: ¿Han
5: gustan...
4: cambiado?
5: No. Al revés, veo los más viejos, no puedo creerme. Digo, qué interesantes fui. Es que yo conmigo tengo una cosa rara, ¿viste? Escorpio, pero con ascendente en trato de buscarlo por lo astral, en Capricornio y Luna en Cáncer. Entonces no puedo ser mi propia madre y mi propio padre, pero sí puedo decir acá estoy. Será por eso tal vez también.
4: Qué lindo estar esta noche con Fernando Noy, que alguna vez se ha juntado a escribir algunas canciones con Fabiana Cantilo. Vamos a escuchar
5: sí.
4: una de ellas, Maricel, que está dedicada a la
5: Divina. Maricel fue nada menos que a una de las López.
4: Sí, la otra López vive cerca de casa.
5: Laura.
4: Vamos con Maricel, dale.

0: puedo escribir poemas.
1: Ahí está Maricel, esto es del disco Hijos del Rigor del 2007. La letra es de Fernando Noy, la música de Fabiana Cantilo, ahí cantaba Fabiana Cantilo, y yo pensaba, ¿no? ¿Cómo definir a Noy que ha hecho tanto, tanto y tan variado? Y bueno, sí. Ya que te tengo, definite vos.
2: Sí, también escribí para Eagle Martin unas canciones divinas, Eagle Martin nada menos, para Paul Doyle, que es un talento. Yo no tengo definición, ya te dije antes, soy caleidoscopio, soy, como dice el cantor brasileño, soy una metamorfosis ambulante. ¿Te acordás?
1: Sí.
2: Y ya todo, me parece que simplemente soy un traficante de mí mismo, voy y sigo, no tengo una definición concreta, porque también veo mis transformaciones, ¿no? Respecto a cosas que me interesan.
1: ¿Y ahora en qué situación estás? ¿En qué estado estás de esa metamorfosis? Porque, bueno, estás, tenés un libro con toda tu poesía, hay homenajes, hay como un reconocimiento. ¿Te sentís distinto?
2: Hay ciertas posibilidades que se repiten, ¿no? El hecho de no lo que sí tengo ahora una pasión enorme por el cine, por haber hecho esta película, Lo Noy, que Lo se Noy. Llama, es un documental, que hizo Mario Varela, y se llama Lo Noy, y que es un poco el neutro de La Noy, que sería La Noy del carnaval y del puterío divino, maravilloso, inolvidable del paracultural y del engrudo, y el Noy, mi abuelo, el chongo, el macho.
1: El cantor de Buenos Aires.
2: La fusión de ambos da Lo, y estoy en eso, en Lo. En
1: lo todo, neutro.
2: En lo exactamente, un poema mío dice eso. Y es del sol neutro, el camino que nunca has andado. ¿Crees que miento la figura del color del dolor? Porque hablo entre las voces que callan en lo neutro. Es que nada dicen, es que hablan. Pero se imaginarán creer o crear un color. Así sí, es un largo.
1: ¿Qué memoria que tenés además?
2: Ah, no, los poemas todos están grabados en mí. No hay... Ahora los nuevos no. ¿Ves? El nuevo libro que viene, ya tengo aquí. Traje un par para leerte, pero El Cansancio de las Cosas fue el libro que yo le llevé a Roxana Artal para que me publicara.
1: Roxana Artal de la editorial.
2: La directora de Baristo, la editorial interesante. Tan interesante, tan buena, además poeta, muy buena, una gran poeta, Roxana.
1: Es muy linda la edición.
2: Y mirá lo que es esto, parece, yo digo, es el ladrillo de ébano, ¿no? Porque es un lujo, un lujo. Entonces, ahí yo le llevé El Cansancio de las Cosas y a ella le encantó porque me había invitado a leer también. Ella coordina muchos grupos de lectura en la Biblioteca Nacional, pero me dijo, es chiquito, yo solo publico socotrocos, libros grandes. Entonces después, charlando con Yamil Dora y con su señora, la poeta Silvia Castro, que es un matrimonio maravilloso, vecinos míos, mis poesinos, él me dice, yo puedo buscarlos en la nube, porque ellos son expertos. Para mí hay un antes y un después del internet. La tragedia mía fue el internet. Y bueno,
1: de muchos,
2: sí, mía es tremendo hasta ahora. Y bueno, y ahí fue que entonces a la semana me llama para comer de nuevo, porque es un excelente cocinero y además un gran anfitrión, y me muestra todos los links. Y ahí así fue que él mismo se los pasó a Roxana.
1: Que nació esa idea integradora.
2: En
1: ¿Por qué decís que es una tragedia de internet?
2: Para mí sí, porque no, nunca la dominé. Es como el mar, aunque al mar logré nadar en Bahía, porque me tiraban desde el Hotel de Bahía, había un buquete ahí, pero yo nunca pude nadar. Y qué sé yo, ¿será que soy gato de Escorpio? Yo le tengo terror al agua. Para nadar,
1: el internet es un océano.
2: Yo me casi morí ahogado dos veces. Y los ríos de agua dulce también. O sea, Iemanjá, que es la diosa del mar, me permitió aprender a nadar, pero con gente al lado mirándome, si no, no. Y la diosa Oshun del agua dulce también, pero no soy gato, no sé. Internet viene a ser como el mar para
1: océano, claro.
2: Hay gente, mira, mis sobrinos hacen clic acá, tío, acá. Es una boludez, pero yo. Es un códice, es un.
1: Bueno, somos de otro siglo, ¿no?
2: No somos generación pantalla.
1: No.
2: No,
1: por suerte,
2: para nada.
1: ¿No? hemos sido anfibios, somos anfibios.
2: Sí, ahí está la diferencia, tenés razón. El ser pantalla no, porque la generación pantalla es distintísima, diferente a la nuestra.
1: Vos has hecho, me parece, de la experiencia, digamos, una nutriente muy importante de
2: la
1: todo.
2: La experiencia es la esencia. Claro. Todo rima, sí, sí, sí. Sí. Claro, además.
1: Y vos andabas por la calle, por la noche, por los carnavales.
2: Si vos haces de las experiencias y las encaminás hacia lo que te gusta. Y no haces lo que no tenés que hacer, horarios obligados, correr, a no ser, qué sé yo, venir hoy a verte. Dije, no, a Mariano no puedo dejarlo, pero yo no voy a ningún medio a esta hora.
1: Lo sé.
2: Y fue una alegría, pero...
1: A mí me pone muy contento verte y ver cómo tu vida se va deslizando siempre con la palabra, siempre con la intensidad. No perdés ese brillo, ese fulgor.
2: No pierdo el hilo tampoco, ese es el tema, porque, mira, yo estaba...
1: Te he visto, comentábamos fuera de aire, ¿no?, cuando estuvimos en un festival en Corrientes, que cada uno iba con sus cosas, y vos eras como la gran presencia de ese festival, con las ganas que ibas, y siempre con tu valijita a cuestas, que está llena de poemas y de...
2: Pero fue hermoso, porque además era un homenaje a Alejandra Pizarnik.
1: Sí.
2: Y a mí lo que más me gusta es leer los poemas de ciertas poetas, que no soy yo. Igual yo ya ahora me estoy dando el mismo fervor, pero en ese tiempo... Justo ahora Patricia Kolesnikov subió un poema recitado por Katia Aleman hace poco.
1: Porque estuvo presentando... Katia está volviendo al teatro.
2: Katia nunca dejó el teatro en sí, entonces. Pero Katia...
1: Estuvo en la presentación de tu...
2: Ella fue una de las que leyó junto a Karina K, nada menos. Primero Katia, porque yo decía Karina.
1: Es muy ochentas todo.
2: Claro, y después Karina, porque Karina viene el tiempo patato, ¿no? Y Katia abrió. Mira qué loco, hace 40 años, cuando yo presenté mi primer libro, El Poder de Nombrar, Katia se ofreció en el 85.
1: Cuando arrancaba Cemento.
2: Justo, sí, ahí es cuando nos encontramos. Por Omar, mi gran amigo, Omar Chabán. Y Katia aceptó leer. ¿Y sabes qué? De pronto estábamos en el Centro Cultural San Martín y yo la veo que está en el toilet desnuda y se envuelve en 3 metros de lentejuelas. Imagínate, esta mujer hace 40 años y se entra así y se sienta sobre la mesa y comienza a leer los poemas. Fue una, así como si una aparición de Helena de Troya, de una deidad, de una vikinga sagrada. Y entonces yo le dije a Roxana Artal, me encantaría que ya empezara y que culminara Karina K, que hasta entonces, hasta ahí, va todo lo que yo dominé, digamos, tuve el honor de tener. Y las dos aceptaron, y Katia, cuando está llegando, me avisa por el celular. No, adivina qué sorpresa te llevo. Y yo descubrí de inmediato. Ya sé, le dije.
1: ¿Qué?
2: A Roxana. Ella viene con el vestido. No, trajo un pedazo.
1: De lentejuela.
2: Se las colocó y empezó a recitar.
1: Como hace 40 años.
2: Y recitó maravilloso.
1: No, y me hablabas, dijiste algo de Pizarnik, ¿no? De un poema de Pizarnik que había subido Patricia Kolesnikov.
2: Bueno, y atrás aparece. Primero estamos. Vemos a Katia leyendo el poema mío. También tengo un problema con la autoría, yo no me creo que soy autor. Tengo un problema de que esto sea mío, la cosa de posesión. Es tremendo lo que pasa. Pero atrás aparezco yo leyendo Pizarnik en la Feria de Corriente.
1: ¿Te acuerdas que estaba? Claro, sí.
2: Aparte... Y es hermoso como la leo. Le dije a una amiga, mi querida Cintia Pulido, que es la que me saca del horror.
1: Pero aparte vos, Noy, tenés la posibilidad de contarnos cómo era Alejandra Pizarnik, porque todos los que crecimos leyendo su poesía, siempre la tuvimos como una mujer... bastante sombría, conflictiva, mira, con tendencias suicidas, todo lo que se corporizó. Y vos la conociste en serio.
2: No, claro, yo inclusive lo hablé eso con otro gran cuentista que también, lamentablemente, no está olvidado, que es con quien ella gana el Premio Municipal de Poesía, Juan José Hernández, el tucumano. Y yo cuando la conozco a ella por él, justamente, en el sentido de ser un amigo suyo, me invita a su casa, bueno, toda una historia. Y entonces le comento, qué divina está. Y él me dice con bronca, si supieras lo que era los 20 años. Ahora tiene 30 y tantos, estaba por morir. Claro. Pero estar con Alejandra era entrar en otra dimensión.
1: ¿Por qué?
2: Del humor, porque del humor y de un perfume despiadado en el aire, de éxtasis. Ella manejaba una cuestión rarísima, energética, una sagrada dimensión. Vuelvo a repetir. Por ejemplo, cuando yo la vi por primera vez, pensé que era un chongo, porque estaba en la puerta de la casa esperándome para abrir. Y le dije, mientras subíamos en el ascensor, yo tenía el pelo rubio del Gesell que venía largo, y le digo, ay, ¿sabes qué? Te confundí con Brian Jones, un Rolling Stone, ¿lo conoces? Por supuesto, le decía. Y yo a ti, con una prostituta alemana. Era de un humor constante. Ella sufría la desesperación, se volvía mal, la ponía mal, porque cuando su madre venía, la Divina Rosa, porque ella sabía que se iba
1: a morir.
2: A morir. Ya había intentado una vez cuando la conocí.
1: ¿Y por qué?
2: Y el terror, imagínate dejar a tu madre en ese estado, ¿no? Es más, yo la volví a ver a Rosa, porque fui ahí donde vivía su mamá, cuando ya había partido Alejandra. Yo digo que había entrado en el espejo, porque en realidad ella necesitaba partir. Y me dijo, Rosa...
1: Vos viviste un tiempo con Alejandra, ¿no?
2: Un par de años, un año y medio, bueno, más bastante. O menos, finales, ¿no? Que... porque compartíamos una misma pasión, que no era el whisky, era la anfetamina.
1: La anfetamina.
2: Claro, ella y yo tomábamos anfetamina libre en la farmacia y pasábamos 2-3 días. Veíamos amanecer 2 días seguidos, ¿eh?
1: Sí, sí, sí.
2: Sin movernos de la silla, era increíble.
1: ¿Y la poesía?
2: Y ella trabajaba mucho, tenía 2 o 3 proyectos al mismo tiempo. Y en algún momento me dijo, yo... como, la única manera que tengo de olvidar mis tragedias, que son dramas, que yo sé cuáles son, pero ahora es difícil, pero es escribiendo, trabajando. Entonces estaba con la versión de La Condesa Sangrienta, un libro de Elizabeth Báthory, que es de un poco la saga de la mujer vampira.
1: Sí, sí, sí.
2: Que es maravilloso ese libro. Pero yo lo leí entero y ella quería hacer una síntesis, porque es como el libro de la Petrona, ¿viste? Así gigante. Y lo hizo. Y al mismo tiempo cerraba su libro El Infierno Musical, que fue su último libro de poemas. Y al mismo tiempo estaba escribiendo una novela, una petite nouvelle, una pequeña novela, porque los vecinos de arriba hacían ruido de noche con sus zapatos y sus tacos, y se la volvían loca, y ella empezó a transmutarlo en novela, que se iba a llamar Otoño o los de arriba. Y al mismo tiempo hacía su... me decía Olga Orozco, su armada amiga del alma, ¿no? La que ella considera su madre poética. Sí. Decía, no puedo entender cómo hace tanto, responde tantas cartas. Y sí, y ahí está.
1: Bueno, las famosas cartas con Silvina Ocampo, ¿no?
2: Bueno, ese era el tema trágico de ellos.
1: Sí, sí, ¿no? Que mucho no se puede contar. ¿O
2: no,
1: qué?
2: ¿Por qué no? Sí.
1: Un romance, ¿no? Un romance.
2: No, ellos intentaron...
1: un amor entre Silvina Ocampo
2: y... el tema fue así. La Ocampo, de algún modo, como dice el paisano, calentaba la pava y no tomaba mate. Era eso.
1: Como dice el paisano.
2: Te lo digo yo porque en realidad Alejandra la recibía. En realidad Alejandra iba, porque no la vi nunca entrar a la casa de ella. Sí, a Olga Orozco, a Elvira Orfea, a Manuel Mujica Lainez, ¿viste? Qué divino Manucho. Pero el tema es que era medio sádica con ella.
1: Silvina.
2: Te digo, claro. Pero no dejó de... cuando alguien se fascina con alguien al extremo del amor, y un día vino Alejandra, siempre que iba a verla volvía bajoneada, pero un día volvió y dijo, me atreví. Yo hablaba medio así, ¿viste? Pero no de macho, sino de asmática. Me dice, me atreví. Yo le dije, vos sos Silvina Ocampo, y me paré y me atreví, te hice caso, le dije, pero yo soy Alejandra Pizarnik. ¡Ay! Yo pensé, y bueno, y así poco a poco
1: estamos con hoy,
2: y después al final, esto es importante, cuando termina la historia empezaron a tratar de diluir, difuminar. La presencia de porque qué es lo que esperaba, pero ahora han vuelto todas las personas ya, hasta incluso está la carta famosa que le deja a Silvina, ya se encontró. Y entonces, ¿por qué negar que ella muere de amor por alguien?
1: ¿Cuál es también, el problema? También. Y este, poesía reunida de Noé, nuestro invitado de hoy, que como contabas un rato, fue presentado, ahí estuvo Katia Aleman, estuvo...
2: Karina K.
1: Karina K.
2: Rafael Cipollini. Y también y Julián, nada menos que Julián López, ese narrador extraordinario.
1: Qué hermoso los libros de Julián poeta, López. Sí,
2: y lo que escribió.
1: Me gusta la novela que escribió Julián López sobre su mamá.
2: Ah, sí, él es un talento extraordinario. Y también me acompañaron... Al final, en el postre musical, nada menos que José Saluzzi y Matías Carazo. Ajá. Con el, ambos instrumentos hicimos un cierre de la velada que todo el mundo realmente que todo el mundo adoró, y yo jamás pensé que sería tan lindo después de verlo, porque lo vi grabado y quedó perfecto. Así que
1: después mándamelo. Sí, está ahí una grabación de la presentación.
2: Sí, Karina Nichiman, nuestra querida amiga, esta gran amiga y gran promotora, productora, estaba presente.
1: Lógico. Bueno, porque una de las cosas que más se dice, se repite, vos recién lo mencionaste a Rafael Cipollini, que escribió el prólogo, estuvo ahí también en la... Que vos sos un poeta de la acción, sos un poeta del espacio, no sos un poeta de una página de libro.
2: Claro, y lo que yo, por eso yo digo que la poesía no solo está en los libros, no es el único soporte. La poesía también está en un amanecer, en un momento, en una mirada de un niño,
1: respiración.
2: En un perro que te muerde.
1: Mirá lo que dice acá, cómo termina Cipollini su prólogo. Dice, leer hoy la poesía reunida de Fernando Noy es entrar en contacto con una obra... que nunca separó lenguaje y vida, máscara y verdad, aparición y herida.
2: Eso mira, es genial, pero te voy a contar lo que me pasó con alguien que me dijo, perdóneme, yo leí su libro y que usted me parecía una loca, loca, loca, y resulta que es un poeta extraordinario. Y digo, ¿usted cree que yo lo voy a perdonar?
1: Bueno, no,
2: gracias, gracias a todos los que escuchan, que vamos a encontrarnos pronto en la poesía escrita, grabada o en vivo.
1: Bueno, ¿creamos un temita? Bueno, vos has tenido mucho que ver con Mercedes Sosa.
2: Ah, mucho, mucho.
1: Y hay un tema...
2: y con León Gieco.
1: Con León Gieco.
2: León Gieco grabó. ¿Por qué no pones ese?
1: No, traje orgullo. No, traje el tema de Gustavo Cerati con Mercedes Sosa.
2: Dale.
1: Que es hermoso, Zona de Promesas.
2: Todo.
1: Dale.

0: Fernando, no, aquí en Flores Negras. ¿Encontrás alguna analogía en otra persona que vos conociste también muy bien? Y también tuvo un destino trágico distinto, ¿no? Batato Barea.
1: Batato tuvo la desgracia de sucumbir a la... Batato Barea. Él tuvo la desgracia de sucumbir a la bomba atómica del deseo, ¿no? Porque yo siento que, así como... Bueno, son dos cosas que me... Una por la mamá de él, por la mamá de Tanguito, Juana Iglesias, que un día me dijo, ¿cómo se va a suicidar? ¿Cómo lo van a matar? ¿Cómo se va a suicidar si él tenía una flor en la mano? ¿Cómo, Juana? Él siempre que llegaba a Retiro, ahí tenemos un vecino que tiene un kiosco.
0: Está sonando Tanguito.
1: Tanguito. Sí. Entonces, para confirmar que él no se va a suicidar, ella lo encuentra con una flor en la mano. Y yo te digo, Batato, no, el SIDA no es una aparición, sino una artimaña. Yo digo, es la atómica del deseo. Porque, claro, ellos pensaban que podrían diezmar a toda la cuestión de lo gay, la peste rosa, sin darse cuenta que también hay mucho gay canuto, que hay muchas personas dentro de lo... Y por eso se le fue de las manos y ocurrió este desastre. Uh-huh. Y bueno, y son operaciones que no se sabe cómo y quién y desde dónde hacen. Como también pensamos que el COVID lo era, ¿no?
0: Sí, bueno, sí, como hay teorías sí. más conspirativas que otras.
1: Pero que Tango fue asesinado, eso sí.
0: Sí, lo afirmás. Sí.
1: Incluso Vitale lo dice, Lito Vitale lo dijo.
0: ¿Lito Vitale?
1: Sí, sí, dio lo que hay una vez.
0: Escúchame, que lo mataron a Tanguito. Sí. Lo empujaron a las vías.
1: Lo tiraron. Lito Nevia, perdón.
0: Lito Nevia, claro, ya me parecía.
1: Se me cambié de Pipo. Me fui al Pipo de...
0: Escúchame, sí, es una gran duda, ¿no?, lo que pasó con Tanguito.
1: Pero es que la madre me dijo, ¿cómo se va a matar, lo van a matar si él tenía la flor en la mano? Claro, sacá la cuenta, si el chabón va para Caseros en el tren a ver a su madre, ahí lo tiraron. Pero es que tenían un interés de destruir ciertas personas, ya eran imposibles, ¿viste?
0: Sí, sí.
1: Y así tenía miedo mi padre de mí, temía papá. Y por eso me dijo, andate, te vas a Brasil, te vas a Europa. Porque tenemos parientes en Francia. Y una noche se me ocurrió ir al embassy con Gina María Hidalgo, que me invitó. Y había un señor cantando con un joven maravilloso. Y yo, ahí dije, este es el lugar. Era Vinicio de Moraes. Oh. Y me fui para Bahía y Toquiño. Y me quedé en Bahía. Bahía del año 72 era el paraíso. Sí, sí. Paraíso.
0: Bueno, Fernando Noy, Poesía Reunida, búsquenlo. Es una edición bellísima de Evaristo, la editorial que publicó este libro, que es de alguna manera... No, por supuesto está vivo y vigente, tiene un montón de poemas nuevos, pero es el libro definitivo poético de Noy, ¿no?
1: Sí,
0: acá
1: sí.
0: Está todo.
1: Ahí está todo hasta ahora.
0: Bien editado.
1: Sí. Noy, maravilloso.
0: Querido, yo te súper agradezco toda esta deferencia que siempre haces.
1: Sí.
0: Y bueno, mucha ganas de verte así en algún recital de poesía. Bueno, ¿hay algo pronto? ¿Se sigue presentando el libro o ya está?
1: No, ahora voy a hacer un par de... vértigos, como le digo yo, alucinados, porque es el término de son monólogos con las poetas que yo más amo. Y uno, eso lo organiza mi amiga querida Cintia Pulido, y después seguir escribiendo hasta editar el año que viene los otros libros. Si Cronos, que es mi Dios, o sea, el tiempo, me da tiempo.
0: Así es.
1: Sí.
0: Cuídate, Fernando.
1: Ojalá, también está en el interior, lo han distribuido por todo el país, qué suerte.
0: Está buenísimo. Está
1: ojalá
0: buenísimo.
1: También alguna vez me inviten a Río Negro, a Patagones, a o a Viedma, tierras de mi infancia. Que...

0: Lo que más, es lo único que me gustaría hacer, en verdad, ir a San Antonio Este o a Jacobacci a recitar
1: como
0: mis poemas.
1: Como un poco el círculo que se cierra, ¿no? Ahí.
0: Claro, porque además en la película, eso sí, la película se la puede ver mil, se está proyectando todo el tiempo en el Inca, de acá, de allá, de allá.
1: Buenísimo.
0: Interior, provincia, está todo el tiempo.
1: Y este libro además tiene una foto hermosa, blanco y negro, de Noy, un retrato precioso.
0: Sí, Aneta se llama la joven. Qué maravilloso el libro, qué bien editado.
1: Se hizo la hora, amigas, amigos. Bueno,
0: era la hora de que fuera.
1: Un Noy 100%. Siempre es muy grato conversar con él. Gracias, Carla. Gracias, Diego. Bueno, ¿ves qué tema traje de epílogo de todo el programa, de esta charla? Amor de primavera. Pero no por Tanguito, por Luis Alberto Spinetta. En una parte, Rafael Cipollini hace una analogía, hace una referencia a Luis Alberto Spinetta, de una manera muy respetuosa.
0: Pero además éramos amiguísimos con Spinetta. Sí, y un día fui a una grabación de otra NN y me dice, ay, te tenés que ir, viste que tenía un estudio, ¿verdad?
1: ¿Sí?
0: ¿Por qué? Porque a las 5 llega Luis Alberto. Ah, le dije, perfecto. Y a las 5 cuando llegó me abrazó, nos fumamos todo, éramos, yo lo quise mucho, como también a todos de esa época, ¿no?
1: Pero a mí siempre me pareció muy muy interesante esta comunión entre la lírica de Spinetta y Tanguito, ¿no? Que haya decidido Luis Alberto hacer Amor de primavera, que es de Tanguito de Pedro
0: Pero tango es también...
1: Sí, sí, sí. Pero en una época dicen que Tanguito iba a la casa de los padres de Luis Alberto Spinetta, ahí en la calle Arribeños, sí. Y iba... bueno, eran los tiempos de la anfetamina, eran los tiempos complicados.
0: Sí, no. Tango era pesado, en ese sentido, heavy.
1: Y en un momento, Spinetta dice, este muchacho, viste, viene a cualquier hora, era complicado.
0: En ese aspecto era complicado, porque además andaba con jeringas, todo este pedido. Ese encerrado en los baños no salía nunca. Sí. Porque yo cuando lo conocía Tango, él se metía en el baño de la Perla de Once, tal cual como dice Javier, otro Martínez. Amigo del alma, Javier Martínez, y Alejandro, y Claudio, Manal, qué maestros todos, sí. ¿No? Y hoy son el recuerdo más lindo que tengo. ¿Ves? ¿Y quién marcó todo eso? El azar, el destino del tiempo. Yo.
1: Estar ahí.
0: A mí me tocó la suerte esa.
1: Amor de primavera, que anda dando vueltas. Gracias.
0: Ah, ya lo lejos.

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2: Hemos sido convocados para escuchar la palabra de Dios y así celebrar la Eucaristía. Es Cristo quien nos llama, porque somos enteramente suyos y mensajeros de su amor. Dios nos elige para hacer de nosotros un reino de sacerdotes y una nación santa. Participamos de esta misa junto a todos los que, por enfermedad, debilidad, edad, lejanía o estar detenidos, no pueden llegar hasta la iglesia. Celebramos el Día del Señor unidos por la radio, la televisión y las redes sociales.

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0: En el nombre del Padre, del Hijo y del Espíritu Santo.
1: Amén.
0: El Señor Jesús esté con cada uno de ustedes.
1: Y con tu espíritu.
0: Le presentamos al Señor nuestro corazón arrepentido. Tú que no has venido a condenar, sino a perdonar.

0: Oremos. Dios nuestro, fuerza de los que esperan en ti, escucha con bondad nuestras súplicas, ya que sin tu ayuda nada puede la fragilidad humana. Y concédenos la gracia de cumplir tus mandamientos para agradarte con nuestras acciones y deseos. Por nuestro Señor Jesucristo, tu Hijo, que vive y reina contigo en la unidad del Espíritu Santo y es Dios por los siglos de los siglos.
1: Amén.
2: Lectura del libro del Éxodo. Los israelitas llegaron al desierto del Sinaí. Habían partido de Refidim y cuando llegaron al desierto del Sinaí, establecieron allí su campamento. Israel acampó frente a la montaña. Moisés subió a encontrarse con Dios. El Señor lo llamó desde la montaña y le dijo: habla en estos términos a la casa de Jacob y anuncia este mensaje a los israelitas. Ustedes han visto cómo traté a Egipto y cómo los conduje sobre alas de águila y los traje hasta mí. Ahora, si escuchan mi voz y observan mi alianza, serán mi propiedad exclusiva entre todos los pueblos, porque toda la tierra me pertenece. Ustedes serán para mí un reino de sacerdotes y una nación que me está consagrada. Palabra de Dios.

0: Lectura de la carta del apóstol San Pablo a los cristianos de Roma. Hermanos, cuando todavía éramos débiles, Cristo, en el tiempo señalado, murió por los pecadores. Difícilmente se encuentra alguien que dé su vida por un hombre justo. Tal vez alguno sea capaz de morir por un bienhechor, pero la prueba de que Dios nos ama es que Cristo murió por nosotros cuando todavía éramos pecadores. Y ahora que estamos justificados por su sangre, con mayor razón seremos librados por él de la ira de Dios. Porque si siendo enemigos fuimos reconciliados con Dios por la muerte de su Hijo, mucho más ahora que estamos reconciliados seremos salvados por su vida. Y esto no es todo. Nosotros nos gloriamos en Dios por medio de nuestro Señor Jesucristo, por quien desde ahora hemos recibido la reconciliación. Palabra de Dios.
1: Gracias.

0: El Señor esté con ustedes.
1: Con tu espíritu.
0: Evangelio de nuestro Señor Jesucristo según San Mateo. Jesús recorría las ciudades y los pueblos, enseñando en la sinagoga de ellos, proclamando la buena noticia del reino y sanando todas las enfermedades y dolencias. Al ver a la multitud, tuvo compasión, porque estaban afligidos y abatidos como ovejas que no tienen pastor. Entonces dijo a sus discípulos: la cosecha es abundante, pero los trabajadores son pocos. Rueguen al dueño de los sembrados que envíe trabajadores para la cosecha. Jesús convocó a sus 12 discípulos y les dio el poder de expulsar a los espíritus impuros y de sanar cualquier enfermedad o dolencia. Los nombres de los 12 apóstoles son, en primer lugar, Simón, de sobrenombre Pedro, y su hermano Andrés. Luego Santiago, hijo de Zebedeo, y su hermano Juan. Felipe y Bartolomé, Tomás y Mateo, el publicano. Santiago, hijo de Alfeo y Tadeo. Simón el cananeo y Judas Iscariote, el mismo que lo entregó. A estos 12 Jesús los envió con las siguientes instrucciones: no vayan a regiones paganas ni entren en ninguna ciudad de los samaritanos. Vayan en cambio a las ovejas perdidas del pueblo de Israel. Por el camino proclamen que el reino de los cielos está cerca. Sanen a los enfermos, resuciten a los muertos, purifiquen a los leprosos, expulsen a los demonios. Ustedes han recibido gratuitamente, den también gratuitamente. Palabra del Señor. Nos dice el Evangelio de hoy que Jesús recorre ciudades y pueblos enseñando, proclamando la buena noticia del reino y sanando enfermedades y dolencias. Por eso la gente lo sigue, porque se sienten interpretados, acompañados, se sienten bien al lado de Jesús. Y nos dice el Evangelio que al ver a la multitud tuvo compasión, porque los vio fatigados y abatidos. Y entonces quería reflexionar sobre este al ver a la multitud, esa mirada de Jesús, una mirada de amor, una mirada compasiva, una mirada profunda, y por eso descubre que están fatigados y abatidos. Seguramente mirando habrá descubierto el cansancio de la gente en su postura física, en sus pocas palabras, en su mirada. Habrá descubierto tantas cosas tan solo mirando, pero mirando de manera profunda, mirando de manera empática. Seguramente Jesús miraba no solamente con los ojos, miraba con el corazón, y por eso al ver a la multitud tuvo compasión, porque por otro lado no es una mirada que juzga, no es una mirada que condena, no es una mirada que quiere investigar o una mirada curiosa, sino al contrario, descubriendo que están fatigados, que están abatidos, descubriendo que seguramente están heridos, tuvo compasión. Una mirada compasiva, una mirada de ternura, una mirada que acompaña, una mirada que todos necesitamos. Qué lindo entonces que cada uno de nosotros pueda volver a sentirse mirado por Jesús, mirado por el Señor que nos conoce, mirado por el Señor que sabe de nuestras fatigas y de nuestros abatimientos, sentirnos mirados por el Señor. Así como dice aquí, al ver a la multitud, que también podamos decir, al ver mi vida, al ver mi rostro, al ver a mi familia, al ver a nuestra sociedad, al ver a nuestro pueblo, Jesús con su mirada nos dice que nos ama, nos dice que nos acompaña, nos dice que sigue estando y que también se conmueve su corazón como se conmovió viendo aquella multitud. Por otro lado, creo que la mirada de Jesús y este modo de ver del Señor también nos tiene que hacer reflexionar sobre cómo miramos nosotros. Muchas veces nuestras miradas son distantes, nuestras miradas son con superioridad, nuestras miradas son condenatorias, nuestras miradas son frías, nuestras miradas son curiosas, nuestras miradas son indiferentes. Creo que hoy también el mismo Señor que nos ve, el mismo Señor que nos transmite con su mirada todo su amor y comprensión, nos invita a preguntarnos cómo nos miramos entre nosotros, porque lo hacemos a veces de manera distante, lo hacemos de manera desconfiada, lo hacemos con superioridad. A veces nuestra mirada tiene mucha bronca, mucho rencor. A veces nuestra mirada destila mucho odio. Creo que también es hora de aprender a mirarnos como nos mira Jesús. Y no solamente aprender a mirarnos entre nosotros como nos mira Jesús, porque es un modo de ir forjando fraternidad, sino también preguntarnos cómo me miro yo, cómo me veo yo. A veces nos miramos con mucha culpa, a veces nos miramos y no nos perdonamos, a veces somos los primeros jueces de nosotros mismos. Tenemos que aprender también a mirarnos con los ojos de Jesús, a mirarnos y amarnos como Jesús nos ama. Hay una canción que se llama justamente Miradas, que recomiendo que busquemos la letra, una canción melódica, y dice: hay miradas que sin dudas dicen más que mil palabras, y que al verlas todas juntas son como un espejo del alma. Hay miradas que cuando miran son hirientes y lastiman, en cambio hay otras tan serenas que consuelan y acarician. Hay miradas insistentes, misteriosas, recurrentes, y las hay indiferentes como las de tanta gente. Hay miradas que ocultan verdades que muchos dañan, y las hay que en la diaria lucha fortalecen y acompañan. Y sigue la canción, se las recomiendo, para que podamos pensar cómo nos miramos entre nosotros y cómo nos miramos a nosotros mismos. Creo que al ver a la multitud de Jesús y mirar cómo el Señor con compasión descubre las fatigas y el cansancio de la multitud, nos tiene que ayudar a reflexionar si es que también nosotros somos capaces de mirar con el corazón. En segundo lugar, el Señor le dice hoy a los discípulos: la cosecha es abundante, pero los trabajadores son pocos. Rueguen al dueño de los sembrados que envíe trabajadores para la cosecha. La cosecha es abundante, pero los trabajadores son pocos. Y rueguen al dueño de los sembrados para que envíe trabajadores para la cosecha. A mí siempre me da la idea de que el Señor está pidiendo que pidamos trabajadores para la cosecha, porque en realidad a nosotros nos pone a sembrar. Nosotros somos los que tenemos que sembrar y tenemos que rogar para que después haya cosechadores. Claro, el sembrador no es el que ve los frutos. El sembrador es el que esparce la semilla. El sembrador es el que confía en la tierra, confía en su trabajo y confía en la obra de Dios. Nosotros en general nos gusta ver resultados. Nosotros queremos ser de aquellos que hacemos todo el trabajo, nos llevamos el protagonismo, los aplausos y reconocemos y somos reconocidos por los demás. Creo que hoy Jesús nos está diciendo también que pidamos a Dios trabajadores para la cosecha, pero que nosotros sigamos sembrando. ¿Y qué es lo que tenemos que sembrar? La buena noticia del reino. Tenemos como aquellos discípulos que son enviados que seguir anunciando el Evangelio con nuestra vida, con nuestra palabra y con nuestros gestos. Y poder reflexionar sobre esta idea de que a veces nos cuesta ser solo sembradores, porque en realidad queremos ver los resultados, queremos el aplauso, entonces queremos cosechar también nosotros. Y quizá algunos sean cosechadores, pero por sobre todo Jesús también nos invita a sembrar, a sembrar la buena noticia del reino en el corazón de la gente con la que nos cruzamos todos los días, siendo verdaderamente testigos y discípulos de Jesucristo. Y esta tarea no es fácil. El ser sembradores, el ser testigos de Jesús, el poder acompañar a nuestra gente. Y por eso el Señor es un obsesivo con armar equipo. Entiende que es un trabajo de todos, no es un trabajo unipersonal. Y por eso convoca a los discípulos y elige a 12 apóstoles. Y el Evangelio de hoy relata cómo son estos apóstoles. Nos relata que está Simón, que era el pescador, el que después lo negó. Nos relata que está Mateo, el publicano, aquel que recaudaba impuestos. Nos relata que está Judas Iscariote, el que lo traicionó. Que está el celote, aquel que era revolucionario. Qué distintos que eran, qué hombres frágiles, qué hombres pecadores. Pero justamente el Señor los miró con amor. Y como los mira con amor, los elige con amor y confía en ellos. El Señor también confía en nosotros. La necesidad de poder trabajar en equipo, ¿cuánto nos falta? Que podamos realmente tomar conciencia que nadie puede solo y que necesitamos trabajar en comunidad, necesitamos trabajar como gran familia para poder llevar adelante la buena noticia de Jesús como cualquier otro proyecto. No es una cuestión de francotiradores, no es una cuestión de que uno se lleve los aplausos. Es un trabajo colectivo, un trabajo de la comunidad, un trabajo de todos. En este sentido, vuelvo sobre alguna idea de la encíclica última del Papa León XIV, cuando el Papa propone que tenemos que reconstruir, como lo hizo Nehemías con la gente, la reconstrucción de Jerusalén. Y allí nos dice el Papa que no solamente es cuestión de reconstruir el templo como lo hicieron, sino también primero reconstruir los vínculos y saber que aquellos que eran considerados desechables, los más pobres, pasan a ser la piedra angular. Que nosotros también en nuestros proyectos podamos reconstruir los vínculos, que como argentinos podamos reconstruir los vínculos, que sepamos que la solución a los problemas de nuestro país es entre todos, con todos. Que podamos entonces repensar cómo poder trabajar de manera comunitaria, siendo totalmente distintos, pero mirándonos con amor, como nos mira Jesús. Termino. La primera lectura del libro del Éxodo dice Dios al pueblo: ustedes serán mi propiedad exclusiva. Y luego dirá: ustedes serán para mí un reino de sacerdotes y una nación consagrada. Y luego el Salmo dice: nosotros somos tu pueblo y ovejas de tu rebaño. Dios dice: ustedes serán mi pueblo, mi propiedad exclusiva. Y nosotros decimos: nosotros somos tu pueblo. Hay como un pacto, hay una alianza de amor entre Dios y el pueblo. Me hace acordar en el pacto de fidelidad que se hace en Salta a los devotos de la Virgen y el Señor del Milagro cada 15 de septiembre. Me hace acordar en aquella frase: tú eres nuestro y nosotros somos tuyos. Quizá lo que necesitemos para reconstruir la nación, para reconstruir los vínculos, para reconstruir las relaciones entre nosotros, es un nuevo pacto, un pacto de fidelidad, una alianza de amor como la que hizo Dios con el pueblo de Israel. Una alianza, un pacto de fidelidad como hizo el pueblo salteño desde 1692 con la Virgen y el Señor del Milagro. Un pacto en el cual aprendamos a mirarnos como hermanos, a tratarnos mejor y descubrir que el otro no es mi enemigo. Somos hijos del mismo Padre, llamados todos a anunciar la buena noticia del Reino. Amén.

0: Creo en Dios, Padre Todopoderoso, Creador del cielo y de la tierra. Creo en Jesucristo, su único Hijo, nuestro Señor, que fue concebido por obra y gracia del Espíritu Santo, nació de Santa María Virgen, padeció bajo el poder de Poncio Pilato, fue crucificado, muerto y sepultado, descendió a los infiernos, al tercer día resucitó de entre los muertos, subió a los cielos, está sentado a la derecha de Dios Padre Todopoderoso. Desde allí ha de venir a juzgar a los vivos y a los muertos. Creo en el Espíritu Santo, la Santa Iglesia Católica, la comunión de los santos, el perdón de los pecados, la resurrección de la carne, la vida eterna. Presentamos al Señor nuestras intenciones.
1: A cada intención respondemos: ayúdanos, Señor.
2: Ayúdanos, Señor.
1: Por la Iglesia, que ha recibido por mandato de Cristo la misión de anunciar gratuitamente al mundo el amor de Dios, oremos: ayúdanos, Señor. Por todos los responsables en el mundo de promover el bien común, para que pongan especial dedicación en la atención de los marginados, oremos: ayúdanos, Señor. Por la incontable multitud de fatigados, abatidos y enfermos de cuerpo y alma, para que encuentren en cada uno de nosotros a verdaderos discípulos del Señor, dispuestos a ayudarlos. Oremos:
2: ayúdanos, Señor.
1: Por todos nosotros que participamos de esta celebración y todos los que necesitan y se unen por televisión, la radio y las redes sociales, para que Jesús, que siempre escucha, nos dé su gracia y bendición. Oremos: ayúdanos, Señor.
0: Ayúdanos, Señor, a ser testigos del Evangelio y hacerlo como familia de Dios, todos juntos. Te lo pedimos a ti que vives y reinas por los siglos de los siglos.
3: Amén.

0: Recen, hermanos, para que este sacrificio nuestro sea agradable a Dios Padre Todopoderoso.
1: El Señor reciba de tus manos este sacrificio para alabanza y gloria de su nombre, para el bien de toda su santa iglesia.
0: Señor, que nos alimentas con estos dones y nos renuevas con tu sacramento, concédenos que nunca nos falte el sustento para el alma y para el cuerpo. Por Jesucristo nuestro Señor. El Señor esté con ustedes.
1: Y con tu espíritu.
0: Levantemos el corazón.
1: Lo tenemos en nuestras manos, Señor.
0: Demos gracias al Señor nuestro Dios.
1: Es justo y necesario.
0: Realmente justo y necesario, nuestro deber y salvación. Darte gracias siempre y en todo lugar, Señor Padre Santo, Dios Todopoderoso y Eterno, por Cristo Señor nuestro. Él mismo, por su misterio pascual, realizó la obra maravillosa de llamarnos del pecado y de la muerte a la gloria de constituir una raza elegida, un reino sacerdotal, una nación santa, un pueblo de su propiedad, para que, llevados de las tinieblas a la luz admirable, proclamemos ante el mundo tus maravillas. Por eso, con los ángeles y arcángeles y con todos los coros celestiales, cantamos sin cesar el himno de tu gloria.

Santo eres en verdad, Señor, fuente de toda santidad. Por eso te pedimos que santifiques estos dones con la efusión de tu Espíritu, de manera que se conviertan para nosotros en el cuerpo y la sangre de Jesucristo nuestro Señor. Él mismo, cuando iba a ser entregado a su pasión voluntariamente aceptada, tomó pan, dándote gracias, lo partió y lo dio a sus discípulos, diciendo: tomen y coman todos de él, porque esto es mi cuerpo, que será entregado por ustedes. Del mismo modo, acabada la cena, tomó el cáliz y dándote gracias de nuevo, lo pasó a sus discípulos, diciendo: tomen y beban todos de él, porque este es el cáliz de mi sangre, sangre de la alianza nueva y eterna, que será derramada por ustedes y por muchos para el perdón de los pecados. Hagan esto en conmemoración mía. Este es el sacramento de nuestra fe. Así, Padre, al celebrar ahora el memorial de la muerte y resurrección de tu Hijo, te ofrecemos el pan de vida y el cáliz de salvación, y te damos gracias porque nos haces dignos de servirte en tu presencia. Te pedimos humildemente que el Espíritu Santo congregue en la unidad a cuantos participamos del cuerpo y la sangre de Cristo. Acuérdate, Señor, de tu Iglesia extendida por toda la tierra y reunida aquí en el domingo, día en que Cristo ha vencido la muerte y nos ha hecho partícipes de su vida inmortal. Y con el Papa León XIV, conmigo, indigno servidor tuyo, y todos los pastores que cuidan de tu pueblo, llévala a su perfección por la caridad. Acuérdate también, Señor, de nuestros hermanos que se durmieron en la esperanza de la resurrección, y de todos los que han muerto en tu misericordia, admítelos a contemplar la luz de tu rostro. Ten misericordia de todos nosotros, y así con María la Virgen, Madre de Dios, su esposo San José, los apóstoles y cuantos vivieron en tu amistad a través de los tiempos, merezcamos por tu Hijo Jesucristo compartir la vida eterna y cantar tus alabanzas. Por Cristo, con Él y en Él, a ti, Dios Padre omnipotente, en la unidad del Espíritu Santo, todo honor y toda gloria por los siglos de los siglos. Amén. Recemos con humildad y confianza diciendo: Padre nuestro que estás en el cielo, santificado sea tu nombre. Venga a nosotros tu reino. Hágase tu voluntad en la tierra como en el cielo. Danos hoy nuestro pan de cada día, perdona nuestras ofensas, como también nosotros perdonamos a los que nos ofenden. No nos dejes caer en la tentación. Líbranos de todos los males, Señor, y concédenos la paz en nuestros días, para que, ayudados por tu misericordia, vivamos siempre libres de pecado y protegidos de toda perturbación, mientras esperamos la gloriosa venida de nuestro Salvador Jesucristo. Señor Jesucristo, que dijiste a tus apóstoles: la paz les dejo, mi paz les doy. No tengas en cuenta nuestros pecados, sino la fe de tu Iglesia. Y conforme a tu palabra, concédele la paz y la unidad. Tú que vives y reinas por los siglos de los siglos, la paz del Señor esté con cada uno de ustedes. Porque somos hermanos en Cristo, nos damos su paz.

0: Este es el Cordero de Dios que quita el pecado del mundo. Dichosos los invitados al banquete celestial.
1: Señor, no soy digno de que entres en casa.

0: oremos. Te pedimos, Padre, que así como la comunión que hemos recibido es signo de la unión de los creyentes en ti, también se realice la unidad en tu Iglesia, por Jesucristo nuestro Señor.
1: Amén.
0: El Señor esté con ustedes.
1: Y con tu espíritu.
0: Nos bendiga nuestro buen Dios a nosotros, a nuestros seres queridos, a nuestras familias, especialmente que esta bendición llegue a los enfermos, a los que están solos, a los ancianos, a los niños. La bendición de Dios, que es Padre, Hijo y Espíritu Santo, nos podemos quedar en paz.
1: Gracias.

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0: Comunicarse con nosotros o que recemos por sus intenciones, puede escribirnos a santamisatv@gmail.com o llamarnos al 011-4342-4395 de lunes a viernes de 10 a 19.
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6: ¿Qué tal, amigos? Qué gusto este reencuentro semanal con ustedes desde este espacio sin fines de lucro. Bueno, ha sido una semana realmente muy conmovida, con la desaparición de muchos miembros de la colonia artística, entre ellos la locutora nacional Marita Monteleone, con quien fuimos compañeros en Radio El Mundo. Fui muy amigo de su esposo, Roberto de los Ríos, con quien jugábamos los cintas radiales en distintas localidades del país. También desapareció un músico prestigioso dentro de los estándares populares, como el Indio Solari, con una caravana impresionante de personas que concurrió a su velatorio. Calculan que cerca de 1 millón de personas. Y, por supuesto, no olvidarnos de María Rosa Fugazot, esta artista de 83 años, que compartió cartelera con muchos de sus colegas. Bueno, si me olvido de alguno, disculpen, pero no los tengo todos presentes ahora. Lo importante es que no nos olvidemos de ellos, que su historia, sus anécdotas de vida sigan conviviendo con aquellos que los van a recordar con mucho cariño. El locutor nacional Silvio Bayocco nos dice en qué emisoras está Cuyanos por el Mundo.
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6: Vamos a ir al encuentro de una hermosa tonada
9: que le pertenece a don Félix Dardo Palorma y Ernesto Villavicencio. He comprendido recién.

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1: Ahora recibimos a la licenciada Silvana Gandini y su columna de historia.
2: ¿Qué tal, amigos? ¿Cómo les va? Un placer como todas las semanas. Estamos transitando por estos días una fecha que es el 10 de junio y que tiene mucha relevancia porque el día 11 de junio de 1955 tuvo lugar la tradicional festividad religiosa que se transformó en una manifestación opositora al gobierno peronista en ese momento, una espiral de odio de ambas partes, una bandera argentina prendida a fuego, fue tomada como una afrenta por la Casa Rosada, y mientras los manifestantes aseguraron que había sido una maniobra oficial para inculcarlos. Y la primera vez que un presidente no asistió al tradicional Te Deum por el 25 de mayo en la catedral fue en 1955. A esa altura la relación entre Juan Domingo Perón y la iglesia estaba definitivamente quebrada y ninguno estaba dispuesto a dar el brazo a torcer. Hasta 1954 la convivencia entre el gobierno peronista y la jerarquía de la iglesia católica transitaban por carriles normales hasta que se disparó un proceso que hizo estallar ese vínculo por los aires y todo por un pastor. El proceso es así: durante el mes de mayo y junio de ese año, en el Estadio Atlanta, aquí en la Ciudad de Buenos Aires, concurrieron a millares enfermos y lisiados para ser curados milagrosamente con oraciones por el pastor evangelista Theodor Kix. Y lo conflictivo era que lo hacía con la autorización del presidente, con quien el llamado hermano Tommy se había entrevistado el 17 de marzo. Según los diarios de la época, lo apodaron el Mago de Atlanta, quien multiplicaba las curaciones en vivo y en directo en el estadio y en ciudades del interior. La jerarquía católica se indignó, habló de competencia desleal con la religión del Estado. En una pastoral del obispo de San Luis, destacó que el artículo 77 de la Constitución Nacional disponía que para ser presidente había que pertenecer a la religión católica apostólica romana y que además recordó el sostenimiento de esa religión por parte del Estado. Sin decirlo, llamaba al gobierno a defender a la iglesia. La Rosada no dijo nada, pero recogió el guante y se desencadenaría un violento proceso que terminaría con la aprobación de un voluminoso paquete de medidas a contramano de la iglesia. En un discurso pronunciado el 10 de noviembre de 1954, Perón acusó a algunos sacerdotes y laicos católicos de participar en actividades antiperonistas. En el acto del día 17 de octubre había denunciado la existencia de emboscados y de disfrazados de peronistas, haciendo referencia a los católicos que militaban en los sindicatos y a los afiliados del Partido Demócrata Cristiano, fundado justamente en ese año de 1955. En septiembre, la Unión de Estudiantes Secundarios, que en un acto en Córdoba por el Día del Maestro no juntó más de 1.000 personas, contrastó con las 100.000 personas que se dieron cita al desfile de carrozas organizado por la Acción Católica, esto que tiene que ver en el Día de la Primavera. El gobierno lo tomó como un desafío. Perón, que denunciaba la existencia de malos sacerdotes, fue pidiendo muestras de fidelidad y compromiso al gobierno que no eran correspondidos por las autoridades eclesiásticas. El duro embate oficial incluyó un paro general de 3 horas sumado al ataque de la prensa oficialista. Para el 25 de noviembre armaron un acto en el Luna Park para denunciar infiltrados clericales en los sindicatos. Hubo una propaganda callejera donde grupos de militantes vociferaban: hagan patria, mate a un cura, Perón sí, curas no. Realmente fue una época bastante violenta de sectores, digamos, de lo que era el partido peronista del momento, contra la iglesia, ¿no es cierto? Y lo que vino fue peor: detuvieron a muchos sacerdotes, dejaron de ser feriados las festividades del Corpus Christi, como es el día ahora 10 de junio, la Asunción de la Virgen, la Concepción Inmaculada, el Día de Todos los Santos y el Día de los Reyes. En este caso se salvaron la Navidad y el Viernes Santo. El 30 de septiembre los legisladores oficialistas propusieron equiparar los derechos de los hijos legítimos y los hijos ilegítimos y los diputados opositores no entendían nada. Ellos habían sido los abanderados de las reformas laicas que habían sido resistidas por los colegas peronistas. El oficialismo denunció que la Iglesia se había aprovechado de las ventajas obtenidas del gobierno para hacer antiperonismo. Por 121 votos contra 12 diputados, aprobó un proyecto de reforma constitucional de separación de la Iglesia del Estado, que al día siguiente fue votado por unanimidad en el Senado. Perón aseguró que ese era un clamor del pueblo y que él hacía lo que el pueblo indicaba. En el mismo sentido, se derogaron las exenciones de impuestos que gozaban las instituciones religiosas. También se derogó la ley que de la enseñanza religiosa, se cerraron establecimientos y muchos docentes se quedaron en la calle. Además, del 14 de diciembre de 1954, el Congreso votó la ley de divorcio. La oposición se hizo sentir, hubo una multitud el día 8 de diciembre del Día de la Virgen que el gobierno intentó minimizar organizando una recepción al boxeador Pascual Pérez, que fue el primer campeón mundial que tuvo nuestro país, corona obtenida en Japón. Iba a llegar el 7, pero lo obligaron a hacer tiempo en Montevideo para que hiciera su entrada triunfal en Buenos Aires el día 8 de diciembre. No juntaron más de 500 personas frente a la Confederación de Deportes. En la noche del 30 de diciembre de 1954, se dispuso la apertura de prostíbulos a través de un decreto que se establecía en las famosas zonas rojas y también se creó el sindicato de meretrices. Y bueno, ¿qué tal andan las cosas? ¿Les parece que habrá mucha gente el sábado en la procesión? Se preguntaron así un grupo de jóvenes el 8 de junio de 1955 a la noche, reunidos en la confitería Ópera, aquí en el centro de la ciudad de Buenos Aires, como lo describió Florencio Arnaudo, que era un dirigente de la Acción Católica. Él decía, hay que ser católico de veras para ir el 11 a Plaza de Mayo. Nadie tiene ganas de que lo echen del empleo. A mí se me ocurre que mucha gente no va a ver. Y se estaban refiriendo al Corpus Christi, que es una importante festividad de la liturgia católica por estos días, que tenía sus orígenes en la última cena de Jesús junto a sus 12 discípulos durante la noche del Jueves Santo. Jesucristo convirtió el pan en la representación de su cuerpo y el vino que representaba su sangre. Y era tradición celebrar una misa en la Catedral de Buenos Aires y luego se armaba una procesión alrededor de la Plaza de Mayo. Las autoridades eclesiásticas habían gestionado los permisos para el día 9 de junio, pero decidieron correrla para el día 11, que se había declarado feriado, y así podían reunir más gente. Ese jueves, en las oficinas del Ministerio del Interior, su titular Ángel Borlenghi, acompañado por el canciller Jerónimo Remorino y el jefe de la policía Miguel Gamboa, le comunicó a Monseñor Manuel Tato y al diácono asesor que el permiso del gobierno nacional era para el 9 y no para el 11. Pero la maquinaria que había puesto en marcha los militantes católicos no podía pararse. Hubo volanteadas por la ciudad de Buenos Aires, incluso en los cines, en los que se arrojaron volantes cuando las luces se encendían. Decían, argentinos, el sábado 11 de junio a las 15:30 horas, el pueblo demostrará en la procesión del Corpus Christi su fe inquebrantable en Dios y se reafirmará su confianza en el porvenir cristiano de la patria. Concurra con sus familiares a la Plaza de Mayo. No falte. ¡Viva Cristo Rey! Y entonces las autoridades eclesiásticas anunciaron que la procesión programada al aire libre se haría dentro de la catedral. Esto trajo muchos inconvenientes. El gobierno el viernes 10 decidió sacar de la calle a la policía para el día siguiente y el 11 a las 3 de la tarde se celebró la misa en la catedral. Realmente había una Plaza de Mayo colmada, la gente gritaba libertad, hubo muchos, disturbios y a las 2 de la tarde grupos de militantes se concentraron frente a la catedral, quienes comenzaron a gritar traidores, vendepatrias, oligarcas y chupacirios y un grupo de católicos se alineó en las escalinatas de la catedral con la intención de impedir el ingreso de los manifestantes, quienes gritaban pero no avanzaban. Bueno, hubo muchos disturbios, realmente volaron pedazos de cascote, los católicos se refugiaron dentro, cerraron las puertas, trabaron muebles, Y bueno, con todo esto, la maquinaria oficial echó a rodar la versión de que querían quemar la catedral y echarle la culpa a los militantes peronistas. Hablaban de un plan funesto, urdido por los falsos profetas de la sotana. Realmente un momento muy triste y negro de la historia argentina. Y a esa altura las cárceles habían comenzado a llenarse con curas que eran delatados cuando daban el sermón y con militantes de la Acción Católica. Y el 14 la policía detuvo a Tato, Novoa y a los padres Aguirre y Espiazu. El abogado que los acompañaba también fue detenido e incomunicado. Y Tato y Novoa fueron subidos a camionetas y escoltados por los policías, fueron llevados a Ezeiza. A Novoa le impidieron despedirse de su madre anciana, lo subieron a un avión de Aerolíneas Argentinas y realmente fue complicado. También despegó con destino a Roma. Los prelados contaron a las autoridades vaticanas con lujo de detalles los procesos de los últimos días. Y el Papa comunicó el día 16 que Perón era excomulgado. En el decreto se sostenía que los derechos de la Iglesia habían sido atropellados, que se había usado la violencia contra representantes de la Iglesia. Extendía la excomunión a los cómplices necesarios, los que indujeron a la perpetración han incurrido en la excomunión especialmente reservada a la Santa Sede. La historia tuvo un cierre 9 años después, temiendo haber incurrido en la excomunión especial y modi, reservada conforme a la declaración de la Santa Congregación Consistorial el 16 de junio de 1955, sinceramente arrepentido, pide por lo menos que esta cautela se lo absuelva. Así lo escribía Juan Domingo Perón desde el exilio de Madrid en 1963 al Papa Juan XXIII, quien accedió al pedido, y el obispo de Madrid tuvo el encargo de otorgarle la absolución a Juan Domingo Perón. Por las dudas, la Iglesia recomendó entonces mantener la mayor reserva a fin de evitar que dicha gracia pueda tener indeseadas repercusiones. De esta forma, Perón y la Iglesia habían hecho las paces muchos años después. Las fuentes de este comentario tienen que ver en se llama El año en que quemaron las iglesias, que corresponde al autor Florencio José Arnaudo, La Revolución del 55, de Isidoro Ruiz Moreno, Los panfletos, su aporte a la Revolución Libertadora, y está publicado en la revista Esto Es, en noviembre de 1955.
3: Muchas gracias, Silvana. Nos reencontramos, si Dios quiere, en una semana.
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3: Aquí estamos compartiendo esta hermosa edición de Cuyanos por el Mundo. Decíamos que el Senado de la provincia de Mendoza había reconocido, entre otros, a José Molina, el viñatero cantor, y estamos escuchando justamente algunas de sus interpretaciones de este CD, El vino de mi copla. Hemos elegido para continuar Mujer viñatera, un vals de Luis Lucero.

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8: Vamos a escuchar un tema de Buenaventura Luna y Oscar Valles, una cueca cuyana, si sabés templar las cuerdas.

0: Cuyanos por el mundo, en el año de su 30º aniversario. Cuyanos por el mundo agradece a todas y todos por su participación, que nos permite seguir difundiendo nuestra cultura cuyana después de 30 años de existencia.
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2: Francisco Antonio se llamó el Hidalgo, natural de La Rioja y heredero de los varones de Castilla Clara, que las tierras del indio redujeron y alegraron de hispanas fundaciones lo que antes fuera soledoso yermo, hombres enjutos con la tez morena, valiente espada y corazón de hierro, que llevaban el nombre de María bordado sobre encaje y terciopelo y el rampante león en la bandera, pero también sobre la flor del pecho. ¡Cómo me gusta imaginar los ojos de aquel mi casi legendario abuelo y su larga emoción inexpresada o expresada tal vez por su silencio ante la copa de tremantes brazos sola y enorme bajo el puro cielo, sostenida por tronco milenario con su forma y color de paquidermo, donde los años eran llagas ocres y los siglos arrugas en el leño! Él quedaría con los labios mudos, tal como carta que mantiene el sello, con los ojos en alto y en los ojos la liviana humedad del sentimiento, cuando el alma es un arco que se estira y sube y crece.
3: Antonio Esteban Agüero, en su propia voz, nos recitaba. Poeta, maestro normal. Nacido en Piedra Blanca, provincia de San Luis, el 7 de febrero de 1917. Cuando solo contaba 15 años, dio a conocer sus primeras manifestaciones literarias. A partir de 1938, comenzaron a aparecer sus colaboraciones en diarios y revistas de su provincia, de Buenos Aires, de Chile y Perú. Ocupó diversos cargos públicos en su provincia, presidente del Consejo de Educación, director de Cultura, ministro de Previsión Social y Educación, ministro de Gobierno. En 1960, con el voto unánime del jurado integrado por Jorge Luis Borges, Fermín Estrella Gutiérrez y Enrique Larreta, el diario porteño Clarín le adjudicó el premio Sesquicentenario de la Revolución de Mayo por su poema Un hombre dice su pequeño país. En 1970, la Universidad Nacional de San Luis le otorgó post-mortem el título de doctor honoris causa. Algunos de sus poemas se han integrado al cancionero de raíz folclórica. Chocho Arancibia La Borda y Peteco Carabajal compusieron sendas canciones con su poema Digo la mazamorra.
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3: Vamos a escuchar a los Caballeros de Cuyo con la cueca de Hilario Cuadros y Félix Cardoso, Los 60 Granaderos.
4: 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Un día cantaron en la fuente cristalina del yacimiento termal. El héroe de Nández repuso sus fuerzas y la obra generosa de los bisagros soldados del Plumerillo se perfiló a través de América hasta el epílogo glorioso de Guayaquil.
5: Y se va la primera.

0: Hugo Musuto, Juan Villafañe, Eduardo Luis Monil y Rubén Oleri, los Caballeros de Cuyo, nos interpretaban los 60 Granaderos, la cueca de Hilario Cuadros y Félix Cardoso.
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0: Hemos invitado para esta edición de Cuyanos por el Mundo a Eli Fernández, intérprete de música popular argentina, oriunda de General Pico, La Pampa. Realizó sus estudios como vocalista superior en la Colmena Escuela de Músicos. En el año 2016 fue finalista para la selección de voz femenina de tango en la Orquesta Provincial del Teatro del Libertador San Martín. En ese mismo año comenzó a grabar su primer disco, Cantsoy, con la producción y arreglos de Néstor Basurto. En 2018 presentó Cantsoy por diferentes provincias argentinas como Córdoba, La Pampa, Buenos Aires, San Luis, San Juan, Mendoza y Santa Fe, entre otras. De ese álbum vamos a escuchar ahora Zamba del Chahuanco, de Antonio Nela Castro e Hilda Herrera, por Eli Fernández.

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1: Aquí estamos de vuelta compartiendo esta edición especial de Cuyanos por el Mundo con nuestros amigos los oyentes, con una canción que se llama precisamente El mar y la montaña, que escribió Vanina Fernández, la trovadora sanrafaelina, y que dice así.

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1: Manuel Marcos López nació en Villacura Brochero, provincia de Córdoba, el 18 de junio de 1915. Cantor, guitarrista, autor, compositor y recopilador. Se inclinó por la música del oeste de la provincia, que tuvo gran influencia de la música cuyana. En 1940 creó en Buenos Aires, junto a otros intérpretes, el Centro Tradicionalista Provincianos Unidos. En 1947 formó el conjunto Los Troperos de Pampa de Achala, con el que actuó varias temporadas por LR1, Radio El Mundo, y realizó numerosas giras por el interior y efectuó registros para el sello Odeón.

0: Estábamos escuchando a los troperos de Pampa de Achala que nos traían Bellezas Serranas de Julio Tello y antes Mi Pago Brochero. Manuel Marcos López también grabó para Odeón con Remberto Narváez, con quien formó dúo desde 1959 hasta mediados de los 60. Le pertenecen letra y música de la célebre J. Cordobesa e hizo la letra de Bandera de los Andes con música de Hilario Cuadros. Manuel Marcos López falleció en Villa Dolores, provincia de Córdoba, el 23 de julio de 1996.
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1: Un abrazo desde el corazón, el locutor nacional Silvio Bayoco pone el cierre de esta manera.
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0: Y así, así llegamos al final de Bandoneón y Radio. Nos vamos con la promesa de volver a encontrarnos para abrazarnos con la música que nos une. Gracias por la compañía de siempre en Bandoneón y Radio. Y como dijo alguna vez el gran Homero Manzi, el tango, ese abrazo que nos salva. Hasta el próximo domingo, amigos. 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

0: 4 grados 6 décimas, bajo cero de sensación térmica. Ay, así. ¿Cómo cuando te tiritan así los dientes? ¡Ah, qué frío! ¡Buen día! ¡Buen día! ¿Cómo les va? Estamos arrancando la mañana del domingo. ¡Qué frío hoy! Bueno, lo habían anticipado que sábado y domingo descendía la temperatura. 5 décimas sobre cero de temperatura real, pero la sensación térmica 4 grados 6 décimas bajo cero. La humedad del 93%, el viento del oeste a 21 kilómetros y estamos arrancando la mañana del domingo. Mi nombre es Evangelina Zapata, hasta la hora 13. La propuesta de estar juntos, compartir música, compartir también saluditos, informaciones, porque hoy tenemos a nuestro personal de prensa. Volvió de las vacaciones don Jorgito Eduardo Silva. Y como siempre tenemos a nuestro operador de lujo, el señor Fabián Lacarra. Buen día, Fabi.
1: Buen día para toda la gente.
0: Buen día para toda la gente linda que ya está escribiendo al 264-37-97-97. Silvia está feliz por los hermosos tangos y la transmisión de anoche. Saludos a Tulio y Giovanni García, la tía Rebeca, Marta Reyes de Rama Caída. Bueno, ya empezaron a saludarse. Qué lindo que se saluden a través de la radio. Escuché un poquito lo de la transmisión de anoche. Me encantó, como siempre. Así que bueno, no escuché todo porque a veces hay otras obligaciones, pero sí estuvo muy, muy lindo lo que aconteció allí en el Jockey Club con la transmisión de la cena del Día de los Escritores. Lo bueno es cuando empiezan a leer de su propia autoría, empiezan a leer de otros autores, las entrevistas, estuvo bastante bueno. Así que felicitaciones a la gente de la SADE, felicitaciones al director de la radio que hizo posible también que esto llegara a muchas personas que a veces no tienen la posibilidad de salir de su casa, pero con la radio, la radio los va llevando a diferentes lugares. Y, bueno, tuvieron la posibilidad de estar allí. ¿Cómo le va, don Jorge Silva? Buen día.
2: Buen día, ¿cómo andamos?
0: Muy bien. Muy bien. ¿Cómo está Alvear?
2: ¿Cómo está Alvear? Está lindo, está hermoso.
0: ¿Está hermoso? Sí. ¿Se quería quedar por allá?
2: No, quería venir.
0: Bueno, bastante fresca la mañana de hoy.
2: Sí, comenté
0: es
2: que
0: es una de las más frías de lo que va
2: del año. 4 grados, 6 décimas bajo cero, la sensación térmica. Yo no lo siento, pero sí, sí.
0: Sí, no se siente mucho, pero está. A ver, apenas salís afuera, tratás de meterte rápidamente adentro porque sentís el golpecito ahí del frío.
2: Aunque bueno, el servicio meteorológico decía que el sábado si iban a tener temperaturas muy bajas, sino que ayer sábado estuvo frío, pero no como hoy. ¿Sí? Es más, ayer
0: se que te cuente lluvias. Una cosa, yo sí salí, pero al patio a buscar una cosa y me volví a meter, no salí en todo el día ayer. Yo dije, yo los días que tengo que estar en casa no salgo ni a la esquina. Tiene que ser algo muy especial que yo salga de mi casa cuando estoy, y más el único día que tengo para estar en casa. No, la verdad que está muy frío. Pero bueno, seguramente hay gente que nos está escuchando desde la cama. Qué venturosos ellos.
2: Y aparte que tenemos un fin de semana largo.
0: Claro. Y nos estamos preparando para el Mundial. Sí. El partido de... Che, qué raro el Mundial este.
2: Es raro, sí,
0: qué
2: sí. Qué
0: Mundial
2: ayer
0: raro.
2: Sí,
0: 43 aperturas de Mundial.
2: No, está ahí. 48 selecciones.
0: La Shakira que todo el mundo dice, esa no es la Shakira porque no movía ni las caderas. No. Otros dicen, sí, porque tiene el puntito en la cabeza y es ella. ¿Qué puntito? ¿Viste que la Shakira tiene una cicatriz en el medio acá, entre los dos acá, la ceja, sí, que le quedó de cuando le dio varicela? Entonces, todos los seguidores, viste que tienen, los tienen muy identificados. Dice que no, que usó una doble. ¿Sabes que la doble es igual que la Shakira? Nada más que es una cara un poquito más redondita.
2: Es más joven.
0: Pero, y unos centímetros más bajita que la Shakira. Más, imagínate con lo que debe medir, si la Shakira es chiquitita. pero no, entonces están buscando filmaciones. Entonces, no, si es Shakira, porque en un momento ella va caminando hacia el lugar donde tiene que estar, ya con su vestimenta, y se baja de una combi Antonio de la Rúa.
2: Antonito.
0: Y se saluda muy afectuosamente. Entonces dice, no, no, si hubiera sido la otra, la doble, no hubieran hecho ese saludo.
2: También.
0: No se hubiese producido ese saludo.
2: Claro. Ajá,
0: entonces están buscando así, porque lo que estalló fue que no era Shakira la que o bailó sin ganas o le pagaron la mitad de lo que le habían prometido.
2: Bueno, no. Lo cierto es que el próximo martes Argentina estará debutando en este Mundial frente a Argelia a las 22 horas.
0: Bueno,
2: a las 22 horas.
0: Sí, eso va a ser el otro partido. El primero va a ser a las 4 de la tarde.
2: El de Argentina, ¿no? El martes 16, dice. 22 horas Argentina, Argelia. ¿Qué otro partido de Argentina?
0: Tan tarde.
2: Sí, 22 horas. O sea, yo lo voy a mirar 5 minutos y listo. Porque yo...
0: ¿En serio? ¿No te gusta mucho el fútbol?
2: Sí, me gusta, pero es muy tarde.
0: Y bueno, pero vas a estar en casa.
2: Bueno, vamos a ver.
0: Y juega Argentina. Al otro día se permite llegar tarde. Yo, por ejemplo, el miércoles voy a venir a trabajar a las 10 de la mañana.
2: ¿Ah, sí?
0: Sí. Ajá. ¿Y por qué es ahora? Entro al aire. Bueno, no. ¿Cuántas cosas que se preparan para el Mundial? Hoy tenemos un programita que tenemos algo para hablar de los Mundiales.
2: Bien, vamos.
0: Así que bueno. Arrancamos el programa del día domingo. En un ratito nada más vamos a hablar quiénes son las personas que hacen posible este programa de día domingo. Hoy, el día de la máxima resistencia en Argentina. Esto se llama así, se conoce en Argentina como el día de la máxima resistencia porque marcó el fin de la guerra de Malvinas tras 74 días de conflicto bélico. Hoy es el día del auditor, en conmemoración a la designación de Feliciano Antonio Chiclana como primer auditor de guerra por la primera junta en el año 1810. Esta es un reconocimiento a la labor de los profesionales de la auditoría en el ámbito militar y por extensión a los diversos sectores destacan su papel en la transparencia financiera y en el control y la legalidad. Es el Día Mundial del Donante de Sangre, una muestra de reconocimiento y agradecimiento a las personas que donan su sangre para salvar vidas. Donar sangre es salvar vidas, porque la sangre es lo único que no se ha podido replicar. Usted fíjese, si usted tiene problemas en el corazón, se lo pueden arreglar. Le pueden hacer trasplante de riñón, le pueden hacer trasplante de páncreas, de hígado. Se puede reemplazar algún miembro en forma mecánica si usted pierde alguna extremidad, pero la sangre no. Entonces, si alguien necesita sangre, la única manera de salvarlo es que haya un donante de sangre. Así que por eso es tan importante donar sangre, especialmente cuando hay personas que tienen grupos que son difíciles. Los RH negativo son dificilísimos. Entonces, uno tiene que donar sangre. No duele, es un pinchacito, estás un ratito nada más. No es que te saquen 10 litros de sangre, es un poquito nada más lo que sacan. Y eso ayuda a que se pueda salvar una vida. Así que hoy es el día del donante de sangre. Es el día del nacimiento de Karl Landsteiner, que fue el descubridor de los factores, como yo decía recién, el RH negativo. El factor RESUS, se escribe RHESUS, y los grupos sanguíneos. El factor y el grupo sanguíneo. El señor Karl Landsteiner fue que gracias a su mono, que se llamaba RESUS, pudo descubrir el factor de la sangre. Por eso le puso el RH. De ahí viene. Bueno, y hoy se recuerda la fecha del fallecimiento de Jorge Luis Borges. Vamos a tener algo de Jorge Luis Borges en la mañana de hoy, así que si le gusta Jorge Luis Borges, quédese con nosotros, porque tenemos muchas sorpresas en la mañana de este domingo, que arrancamos con mucho ritmo, con la señora Gloria Estefan y el grupo Miami Sound Machine y este tema que se llama Conga.

0: 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Anoche viste que estuvo jugando Brasil y jugó un poco
1: Brasil
0: tarde.
1: Brasil empató anoche. Sí.
0: Qué malo los brasileños.
1: Sí, yo no tenía mucha fe a Brasil.
0: ¿Qué pasaba Brasil? Yo, bueno, pero es que también uno mira en menos esos países que no son tan... que no tienen trayectoria. Pero, sí. Ojo, hay que cuidarse de esos países.
1: Escocia le ganó a Haití también, bueno, 1-0.
0: Haití.
1: Sí. Bueno.
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0: 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Y ya arrancamos y tengo 20 mensajes sin leer que no voy a leer en este momento, porque vamos a escuchar algo de música, ¿les parece? Un tema, es un tema de la década del 70, ¿sí? Interpretado por el gran Leo Dan. Pero desde que el 14 de julio de 2025 hicieron un video referente a la serie Chespirito, que cuenta la vida de Roberto Gómez Bolaños, este tema tiene más de 28 millones de vistas en YouTube. Se llama Tú llegaste cuando menos te esperaba.
1: Ah, sí, lo he escuchado.
0: El querido Leo Dan.

0: Las 9:30 minutos, este lunes 15 y el sábado 20 de junio, son feriados nacionales y desde la Unión Empleados de Comercio aclararon que cómo será la actividad del sector y de qué manera deberán liquidarse las jornadas para quienes presten servicios. En diálogo con la prensa, el secretario general de la Unión Empleados de Comercio, Luis Lucchesi, explicó que ambos días tienen carácter de feriado nacional y por lo tanto cuentan con alcance dominical tal como establece la ley 27.399. Esto significa que los trabajadores no están obligados a concurrir a sus puestos y en caso de hacerlo deberán percibir una remuneración especial. Una obra esperada, estamos hablando del gasoducto, una obra esperada y que impulsa el desarrollo, la ampliación del gasoducto que se inaugura este miércoles y permitirá incorporar unos 27.000 nuevos usuarios a la red. El concejal sanrafaelino Francisco Perdíguez destacó que la obra está terminada y será inaugurada este miércoles y remarcó que la nueva capacidad permitirá atender la demanda actual y proyectar el crecimiento de San Rafael durante los próximos años. También se refirió al reclamo que mantiene el municipio para recuperar fondos aportados en la finalización de este proyecto. Paso fronterizo Cristo Redentor se encuentra abierto y Pehuenche cerrado. A las 12 horas se evalúa su apertura. Datos del tiempo. A esta hora la temperatura en San Rafael es de 1 grado, una décima. La sensación térmica, 1 grado, 8 décimas bajo cero. 97 es el porcentaje de la humedad. Viento del oeste a 10 kilómetros en la hora. El cielo se encuentra ligeramente nublado. En el país, las 9:32 minutos.
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Este tema en castellano lo conocemos como ¿Y si tú no has de volver? Pero en francés se llama ¿Y si no existieras?

0: Yo Bazin. ¿Y si no existieras?
1: Porque lo cantó en francés, lo anunciamos así. Si no, si lo hubiera cantado en castellano, y si tú no has de volver, así lo conocemos a este tema.
2: Bueno, no, es otra cosa.
1: Bonjour. Viste que hicieron una, en el, a propósito del mundial, hicieron una así como una, todo con inteligencia artificial, viste que van apareciendo animales con la camiseta. A nosotros nos pusieron una cabra, no sé por qué. Y a los franceses un gallo, viste, el famoso gallo de Le Coq Sportif, que es una marca francesa que tiene muchísimos años. No, pero nosotros nos pusieron una cabra, no sé por qué, pero está en todas las veces.
2: Por eso han aparecido las llamas, ¿no? Las llamas.
1: ¿La llama que llama? La llama de. ¡Ay, oh, no! Pero está, son mortales.
2: Está muy bien.
1: No, voy a poner en un ratito para que. Cuando cantan el himno. Son espectaculares la llama que llama. Bueno, dice. Buen día, Evangelina, Fabián y Jorge. Gracias por estar en este día tan frío. La calidez del programa ingresa a nuestro hogar. Quiero participar de los distintos sorteos. María con el 358. Segundo mensaje recibido en la mañana de hoy. Nélida Bergerat, buen día. Quiero saludar a Julia Castro, Mabel Garino, a mi hija Laura, a mi nieta Natalia, a Estela, a Ciro y a todos los que me escuchan para el próximo algo del Cuarteto Imperial. Dice, quiero la orden para mi hija. 172, bonito domingo, gracias. Buenos días, ¿cómo están? Quiero participar por el pollo de rotisería. No, no está, eso va de lunes a viernes. Así que, Euge. Euge, ubícate en el día, Euge querida. Hoy no tenemos el pollito de rotisseriales, ¿eh? Es solo los viernes. Hola, mi querida Eva, yo trabajando, cuidando a Doña Piti. Rodi se fue hace una semana, estamos tristes, pero hay que seguir. Soy Daniel García, del Cerrito. Mis últimos 3:43, cualquier sorteo, son todos muy lindos. Un abrazo, sos muy divertida, te queremos. Un abrazo, Daniel, te mando un abrazo. Quiero saber si mañana es feriado. Sí, señora, mañana es feriado. Por un feriado trasladable por el 17 de junio, que se recuerda el paso a la inmortalidad del general Martín Miguel de Güemes. Vivi, un besito grande. Ya vamos a estar con los mensajes que nos envían por audio. Lindo domingo para todos, acá escuchándote desde Cuadro Venegas, pasándola muy bien. Un abrazo enorme. Marta, ¿quiere el asado o la miel? Con el 691. Eva, Jorge, que tengan un feliz y fresquito día. Un placer escucharlos como cada domingo. Me gustaría participar por alguno de los premios, dice Armando con el 868. 9:43 minutos en el país. Don Leonardo Fabio. Fuiste mía un verano.
3: Fue casualidad. Yo estaba en el bar.

don Leonardo Fabio. Le cuento una anécdota con Leonardo Fabio en el año 2008 aproximadamente. Le quisimos hacer una entrevista y accedió a la entrevista y nos dijo, llámame a las 4:30. Como siempre van los informativos cada media hora, para no tenerlo en el teléfono esperando, lo llamamos y 32. Y no nos atendió. Y no nos atendió. Y no nos atendió. Y bueno, lo seguimos llamando a lo largo de la tarde y en un momento nos atiende. Y dice, sí, me acuerdo que tenía la entrevista a las 4:30 y a las 4:30, pero ustedes no me llamaron, me llamaron y 32. Por eso no los atendí. Nunca entendió. No, era terrible. Así que bueno, costaba un montón entrevistarlo. Don Leonardo Fabio, fuiste mía un verano en el recuerdo de esta mañana de día domingo ya 14 de junio de 2026.

En septiembre del año 1969, los cuatro de Liverpool, como se los solía llamar a los Beatles, ¿por qué? Porque ellos eran de la ciudad de Liverpool, presentaban el álbum Abbey Road, el duodécimo álbum de estudio. Las grabaciones comenzaron un 22 de febrero del año 1969, lo que lo convierte en el último trabajo registrado por el grupo antes de su separación. Aunque Let It Be, que lo presentaron en 1970, lo habían grabado con anterioridad. La tapa de este disco los mostraba caminando a los integrantes, atravesando la famosa calle y el cruce peatonal que está en el distrito de St. John's Wood, en el noreste de Londres, en Inglaterra. Es un lugar muy icónico para todos los que van ahí. Todo el mundo se saca la foto cruzando ese cruce peatonal, porque de alguna manera evocan a la tapa de este álbum de los Beatles, de Abbey Road. Esta semana que pasó, los dos únicos integrantes que quedan de la banda, Paul McCartney y Ringo Starr, 56 años después, porque todavía falta para septiembre de 2026, para cumplir los 57 años, volvieron a recrear esta imagen icónica en la historia de la música. Salen hablando y cruzan la calle los dos, Ringo Starr y Paul McCartney. ¿Sabés que decían que Paul McCartney había muerto? Y en esa etapa Paul McCartney aparece descalzo. Entonces decía, ¿ves que es un doble? Las historias que se tejen a lo largo de la vida, es un doble. Ese no es Paul McCartney, es otro que lo pusieron en lugar de... Pero son historias que se cuentan. Y en esa etapa aparece el descalzo y decía, por eso va descalzo. Son cosas que uno va escuchando y va leyendo a lo largo de la vida, ¿no? Imagínense, 56 años después, los únicos dos Beatles que quedan recrean esa imagen icónica de la historia de la música. Y de Abbey Road, una remasterización de ese álbum, Abbey Road, aparece este tema, uno, quizás tal vez, de los tantos, de los más escuchados de los Beatles. Oh, darling. Oh, querida.

0: ha subido la temperatura, un grado un décimo positivo de temperatura, pero de sensación térmica un grado ocho décimas bajo cero.
1: Hola chicos, buen día, los estaba esperando. Los estaba esperando porque los extraño si no los escucho. Quiero participar por los premios. ¿Qué es lo que van a tener hoy? ¿El asadito del huesito pelado? Soy Cristina, 793.
2: Buen día, Evangelina. Que tengan un buen programa, lindo domingo. Quería participar por los sorteos. Si hay para un asadito mejor, bueno, si no, el que salga. Muchas gracias. 875, Holguín Adolfo. Un abrazo, felicidades.
3: Hola, buen día, Evangelina. Buen día, hermoso lo que nos informás. Gracias por informarnos tanto. Escuchaba hace ratito la radio y yo digo, qué bueno que es escuchar con atención, porque ustedes que están en la comunicación, investigan y cuentan cosas, y así nos dicen qué es el día de esto, de aquello, o cómo está el día, cómo está todo. Gracias por tanta información. Es hermoso poder escucharlos. A veces, por las tareas o por las compras, no puedo hacerlo, pero me encanta escuchar con atención tantas cosas que nos informan. Gracias porque ha vuelto el nuevo locutor, Jorge, que nos Santos extrañaba. Gracias por la música. Deseaba participar por algún premio. Mi nombre es Nancy con el 975.
4: Soy Nelson Rolando Magallanes de los Claveles, voy por la yunta, los tres últimos, 371, gracias locutora, locutor.
5: Hola, buenos días, muy buena la música de este programa, quisiera participar por el premio de la yunta. Silvia 471.

0: Buen día, Eduardo. Qué linda música que empiezan a poner, muy lindo todo. Quiero participar por la yunta. Mis últimos 6:17, Yolanda, que tengan un buen domingo. Gracias.
1: Hola, Evangelina, buenos días. Sí, la verdad que hace mucho frío. Yo te estoy escuchando desde esta mañana, escuché los tangos, todo, una maravilla. Quiero participar por el premio de la yunta. Soy Angélica con el 035. Te mando un abrazo a vos, a tu compañero, y que tengan un buen domingo. Chau, chau.
2: Está bien, te lo diré. Ya lo sé, me equivoqué.
3: Estamos a 4 minutos de las 10 de la mañana, momento en que vamos a compartir con usted las noticias junto a Radio Nacional Buenos Aires.

Le decía que había aumentado la temperatura, el registro dice 1 grado 1 décimo positivo, con una sensación térmica de 1 grado 8 décimas bajo cero, la humedad del 97% y el viento del oeste a 10 kilómetros en la hora.

Llega Isabel Pantoja. Isabel Pantoja, que está haciendo una gira por estos días en Latinoamérica en conmemoración de los 50 años de su música. Isabel Pantoja, aquí en la mañana de la radio del domingo, con este tema que se llama ¿Qué voy a hacer contigo?

0: 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Lo que tenés que saber en dos minutos. 10 de la mañana en la República Argentina. Fentanilo y morfina dictaron prisión preventiva por 90 días para el cardiólogo Martín Andrada y el enfermero Martín P., sospechosos luego del hallazgo de casi 300 ampollas de ambos fármacos. El procedimiento se llevó a cabo en la localidad santafesina de Wheelwright, donde se secuestraron además medicamentos controlados, insumos hospitalarios y documentación en el marco de una doble investigación por fraude al PAMI de cerca de 600 millones de pesos y posible desvío de estupefacientes. Mundial 2026, el informe de Nicolás Álvarez.
1: Australia le ganó a Turquía 2-0 y quedó líder del grupo D de la Copa del Mundo junto a Estados Unidos, quien había goleado a Paraguay 4-1. En la próxima fecha de este grupo jugarán Paraguay, Turquía y Australia frente a los Estados Unidos.
2: Tránsito.
0: El estado del tránsito ahora con Ernesto Arriaga.
2: Tránsito normal en la ruta 2, 11 y 56. A esta hora, la ruta del Mercosur, 12 y 14, con bastante tránsito de micros, máxima 90 kilómetros por hora. En Ceiza, opera con normalidad hasta ahora.
0: El tiempo. En Obería, Chubut, donde nos escuchás por M740 kHz, la térmica, 4 grados bajo cero, humedad 60% con cielo despejado. En tanto, Capital Federal de alrededores, buen tiempo pero frío polar, la máxima hoy es solo 10 grados, mañana feriado nacional, también mucho frío, la semana continuará así, llovería recién el jueves, pero siempre con sol, ahora despejado, soleado, viento sudoeste a 6 kilómetros por hora, la térmica es de solo 3 grados, ahora 81% la humedad, presión atmosférica 1022,4 hectopascales. 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

0: Nina, buen día para vos, para los que te acompañan y todos los que están escuchando. Bonito domingo para todos. A disfrutar de este solcito que hay más allá del fresco. A disfrutar de una jornada bellísima junto a familiares, amistades. A pasarla genial.
1: Hola chicos, buen día. Muy linda la música. Quiero participar por el premio de la Yunta. Mis últimas tres son 742.
2: Buenos días, Evangelina. Feliz domingo. Aún fresquito, pero bueno, damos tiempo en tiempo de eso. Me gustaría participar por el premio de la Yunta. Soy de la Córdoba mínima y la estoy pasando mal. Y si no, bueno, cualquier otro premio. Soy Norma con el 501.
3: Hola Evangelina, ¿cómo estás? Buen día. Ahora llegó mi tocayo, Silva. Muy bien, así de que no lo escuchábamos. Y bueno, entonces ahora te haces compañía, lo estás en solita. Bueno, quieren tener por el concurso, ganarme algún premio, y de que está todo frío, no puedo salir a comprar. Soy Silva 568, mi último número de documento. Muy lindo el programa de ustedes. Adelante. No aflojen por el frío. Besitos. Chao, chao.

0: Acá está el grupo The Animals, grupo que surgió por allá por la década de los 60. Duró poco. En 8 años después de haber sido fundado, se disolvieron porque empezaron con problemas entre ellos. Y bueno, fueron uno de los primeros grupos que en su época empezaban a fusionar el bajo, la batería y la psicodelia, decía, en esa época. Y el órgano tan característico. Después, otro grupo muy conocido que se escucha el órgano es The Doors. Pero bueno, en este caso, este grupo de 1960 se llamaba The Animals. Y el tema, La Casa del Sol Naciente. Las 10 de la mañana, 12 minutos en el país. Le decíamos que un día como hoy fallece Jorge Luis Borges. La obra de Jorge Luis Borges abarca desde reflexiones sobre el tiempo hasta lo más profundo del amor. Sin embargo, por consenso de críticos y lectores, el poema El Amenazado es considerado el poema de amor más célebre de Jorge Luis Borges. Y dice así. Es el amor. Tendré que ocultarme o que huir. Crecen los muros de su cárcel como en un sueño atroz. La hermosa máscara ha cambiado, pero como siempre, es la única. ¿De qué me servirán mis talismanes, el ejercicio de las letras, la vaga erudición, el aprendizaje de las palabras que usó el áspero norte para cantar sus mares y sus espadas, la serena amistad, las galerías de la biblioteca, las cosas comunes, los hábitos, el joven amor de mi madre, la sombra militar de mis muertos, la noche intemporal, el sabor del sueño? Estar contigo o no estar contigo es la medida de mi tiempo. Ya el cántaro se quiebra sobre la fuente, ya el hombre se levanta a la voz del ave, ya se han oscurecido los que miran por las ventanas, pero la sombra no ha traído paz. Es, ya lo sé, el amor, la ansiedad, el alivio de oír tu voz, la espera y la memoria, el horror de vivir en lo sucesivo. Es el amor con sus mitologías, con sus pequeñas magias inútiles. Hay una esquina por la que no me atrevo a pasar. Ya los ejércitos me acercan las hordas. Esta habitación es irreal, ella no la ha visto. El nombre de una mujer me delata. Me duele una mujer en todo el cuerpo. Jorge Luis Borges, El Amenazado. Ahora lo que está sonando es el señor Roberto Carlos. Cuando son las 10 de la mañana, 14 minutos...
1: Cosa linda que me vuelvas a llamar.
0: Telepatía.

0: Eva, Jorge, que tengan un feliz y fresquito día. Un placer escucharlos como cada domingo. Me gustaría participar, dice Armando con el 868. Lito, Orlando, dice, mis últimas 202, quiero algún premio. Jorge y Eva, gracias por la compañía. No jugó tan mal Haití, ¿eh? Me anoto por el premio de Corralón Bahía, dice Diana con el 640. Soy Daniela, lindo domingo, vamos por esos premios. Eva, te escucho, me gusta mucho escuchar a Alejandro Sanz, Fernández, Montanera, Arjona y otros de ese estilo. Acordate que la mayoría somos viejos, lo que escuchamos, los chicos duermen. Y pero es que hemos estado poniendo música para gente grande, mi querida Elida. No me vas a decir que Roberto Carlos es un chico joven. No, para no me vas a decir que Leo Dan es un chico joven.
1: No, no está Leo Dan.
0: Los Beatles. Los que escuchaban los Beatles y que compraban discos de los Beatles ya son setentones viejos ya. Ya peinan canas hace rato.
1: Y más también.
0: Y más. Gracias por alegrarme la mañana. Quiero participar por algún premio. Quiero participar por la orden de compra para la Junta Belén 770. Quiero el asadito y el premio de la Junta, dice Gustavo con el 814. Que tengas un lindo y bendecido domingo. Ariel, buen día domingo, chicos. Voy por la Junta. Bueno, fanáticos del ahorro, dice acá. Quiero participar. Ana con el 067. Si me mandan un mensaje escrito, no me manden un mensaje grabado, porque si no me queda entre medio y después no los paso y vienen y dicen, ay, no leíste mi mensaje. Ya tengo 81 sin leer. Bueno. ¿Qué me quiere decir don George?
1: Bueno, una triste noticia.
0: ¿Qué pasó?
1: Nos dejó el Pocho Sosa, ¿sí? Tenía 82 años, una nota del diario 1. El mundo artístico de Mendoza despide a una de las máximas figuras, Carlos Alberto Pocho Sosa. La noticia fue confirmada por la vicegobernadora de la provincia de Casado. El artista será despedido hoy domingo en la legislatura de 13:30 a 16:30. Hasta el momento se desconoce cuál ha sido la causa de su muerte, pero sin dudas se trata de uno de los otoños más tristes de la historia en la provincia de Mendoza.
0: Mirá vos, una de las figuras más representativas de Cuyo.
1: Por supuesto.
0: 82 años.
1: 82.
0: Qué pena, ¿no? Bueno, en un ratito vamos a poner algo en honor de él. La cueca de los menducos. Es una de sus clásicas.
1: También, sí.
0: Y no sé si Otoño en Mendoza es de Pocho.
1: Eso estoy pensando, sí. Yo lo agarré.
0: Mirá vos, qué loco, ¿no? A veces la memoria a esta altura de la vida... Sí, Otoño en Mendoza sí. Es de Pocho Sosa la letra y... Buscame, Fabito, Otoño Mendoza, Mercedes Sosa y el Pocho Sosa. En realidad te va a salir por Mercedes Sosa, pero es una clásica, ¿no?, del Pocho Sosa.
1: Periodista, poeta
0: canción
1: y humorista.
0: Canción escrita por él, específicamente. Y la compuso Damián Sánchez, la interpretó internacionalmente Mercedes Sosa, lo publicaron en el año 1983, y bueno, ha sido... con diversas interpretaciones a lo largo de la vida, ¿no? Considerada una de las canciones más importantes e influyentes dentro del cancionero popular argentino. La canción del siglo en Mendoza, en una encuesta realizada por el diario Los Andes, mira vos, dice que en un atardecer de abril del año 1971... Jorge Sosa fue a la estación terminal de micros en la esquina de Bandera de los Andes y Alberdi se paró porque algo le impactó y relata que ese lugar es uno de los pocos en los que se puede contemplar la precordillera con amplitud, la contemplación de las montañas con azules intensos, el cielo con un degradé de colores que pasaba por azules y celeste sobre el cenit y naranja cuando se aproximaba a la montaña y rojo allí donde los cerros se habían tragado el sol, los árboles de la zona que andaban todos amarilleando y algo había en el aire invisible, pero certero en las emociones. Todo eso escribía el Pocho Sosa. Mira vos, acá lo tenemos. Dijo que lo invitó a Damián a comer un asado y le dijo, yo le hice una poesía al otoño. Y de allí vino esta tonada. que se llama Otoño en Mendoza. El recuerdo, entonces, para despedir al Pocho Sosa que falleció.
2: No es lo mismo el otoño en Mendoza.
0: Un día como hoy.

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0: En el país es la hora 10:30, 3 grados 4 décimas la temperatura, 87 es el porcentaje de la humedad. General Alvear fortaleció el desarrollo de handball formativo en una jornada regional donde más de 400 chicos de General Alvear, San Rafael y Malargüe participaron ayer sábado de una jornada regional de mini handball que tuvo lugar en el polideportivo deportistas alvearenses. La actividad estuvo orientada a la formación, la integración y la promoción de hábitos saludables a través del deporte. Durante el encuentro se desarrollaron partidos en 7 canchas dispuestas de manera simultánea, permitiendo que niños de distintas categorías compartieran experiencias, fortalecieran vínculos y también sumaran sus primeras vivencias dentro de la disciplina del handball. La Garrafa en tu Barrio este miércoles estará en GUS, en Escuela 1-134 Triunvirato, a partir de las 9 de la mañana. La Subsecretaría de Deportes de la provincia impulsa el programa provincial de iniciación del atletismo escolar. En sus marcas, Listos a Jugar es una propuesta gratuita para acelerar, o acercar mejor dicho, el atletismo a estudiantes de cuarto, quinto, sexto y séptimo grado en la provincia de Mendoza. El Ministerio de Salud y Deportes, a través de la Subsecretaría de Deportes, en conjunto con la Asociación Mendocina de Atletismo, lleva adelante el programa provincial de iniciación al atletismo escolar, denominado en sus marcas Listos a Jugar, una iniciativa gratuita destinada a infancias de cuarto, quinto, sexto y séptimo grado de escuelas primarias de toda la provincia de Mendoza. La temperatura a esta hora 3 grados 4 décimas, 87 la humedad, no hay viento en superficie, el cielo se encuentra algo nublado. En el país, las 10:32.
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9: 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Bueno, después de conocer la noticia, ¿no?, del fallecimiento del Pocho Sosa, que a propósito había sufrido un ACV en el año pasado, no se dieron a conocer las causas exactas del fallecimiento del artista mendocino, pero en el 2025 sufrió un accidente cerebrovascular que esto lo obligó a alejarse de la actividad pública y a mantener una vida más resguardada. Y con esta partida, Mendoza despide a una de sus voces más emblemáticas. Pero, sin embargo, bueno, como siempre, ¿no?, la música, el legado, sigue vivo en cada canción, en cada escenario, en cada encuentro popular donde la música cuyana sigue encontrando eco en las nuevas generaciones. Bueno, pasamos a otra cosa. Estamos viviendo ya los primeros días del Mundial de Fútbol 2026 y vamos a escuchar ahora las canciones de todos los mundiales de fútbol. ¿Te animás a escucharlas? Bueno, mira, vos sabés que inicialmente la FIFA en los primeros mundiales no hacía oficiales las canciones. Viste que el Mundial arrancó en el año 1930, en Uruguay. Sí, sí. Bueno, no eran canciones oficiales. Hasta en el año 1962, cuando se juega el Mundial en Chile, ahí empiezan a ser oficiales las canciones. Pero vamos a ir escuchándolas una por una y yo te voy a ir contando qué pasaba en esos años. ¿Arrancamos? Con este Uruguay 1930. Los uruguayos fueron los campeones, ¿eh? La primera Copa Mundial de 1930 coronó al primer campeón del mundo en la historia. Perdió, ¿sabes con quién jugó Uruguay?
0: Con Argentina.
9: Y perdió Argentina 4-2 en el Estadio Centenario de Montevideo. Mira, si no hubiésemos perdido las segundos lugares, estaríamos ahí con Brasil, pentacampeones. Italia se jugó en 1934 y la selección de Italia fue la ganadora de la Copa del Mundo en ese año. Se coronó campeona por primera vez en la historia al derrotar a Checoslovaquia por 2-1 en la final disputada en Roma. Ahí escuchamos la Canzone Azzurra por Carlo Muti. Año 1934 era esto. ¡Cuánta solemnidad!, ¿no?

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1: Nos vamos a ir al año 1938. El mundial se jugó en Francia y quien ganó ese mundial fue Italia. El equipo italiano se coronó campeón al derrotar a Hungría por 4-2 en la gran final disputada el 19 de junio en el Estadio Olímpico de París, convirtiéndose en el primer bicampeón en la historia del torneo de fútbol. Muy año bien. 1938 en Francia. Se escuchaba esto.
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1: Vamos ao ano 1950. El Mundial se jugó en Brasil.
3: Brasil.
1: ¿Quién pensás que fue el ganador en Brasil?
3: Brasil.
1: 1950. La selección uruguaya fue la ganadora del Mundial Brasil.
3: Pero cuando
1: le ganó a Brasil por 2-1 esta histórica victoria lograda en el estadio Maracaná. El 16 de julio se conoce como el Maracanazo.
3: Claro, el famoso Maracanazo.
1: El famoso Maracanazo en el año 1950 en Brasil. Bueno, pasamos al año 1954. Se jugó en Suiza el Mundial y el campeón mundial de Suiza 1954 fue Alemania Federal, que derrotó en la final a la selección de Hungría por 3-2 en el histórico partido conocido como el Milagro de Berna. Así se llamaba año 1954 en el Mundial de Suiza. Ese no, Fabián, te has pasado varios, este, porque ese es del Mundial 62. Vamos a Suecia 1958. El ganador mundial de Suecia 1958 fue la selección de Brasil. El equipo brasileño se consagró campeón por primera vez en su historia al derrotar en la final a la selección anfitriona, Suecia, con un marcador de 5-2. Este torneo marcó el debut mundialista de una de las mayores leyendas del fútbol, Pelé, quien con tan solo 17 años se convierte en la gran figura del campeonato. Y ahora sí, Fabián, lo que estabas poniendo recién, el año 1962, aquí por primera vez las canciones de la FIFA son consideradas oficiales. En Chile se jugó este mundial y el que ganó el mundial en Chile fue Brasil. Obtiene el segundo título mundial consecutivo. Le ganó a Checoslovaquia por 3-1 y se corona campeona, a pesar de que Pelé en ese mundial sufrió una grave lesión pero en la fase de grupos, pero aún así se consagraron campeones los brasileños en Chile.
2: Y de todo corazón agradecemos a quienes nos brindaron la pasión.
1: Los que cantaban la canción de Chile eran los Ramblers.
3: Sí.
1: Y cómo era 1962, en la época de Elvis Presley y todo lo demás, estaba muy de moda el rock. Por eso, ponelo un poquito ahí.

0: Este es el año 1966, en Inglaterra se juega. ¿Quién gana? Inglaterra. El combinado local se corona campeón por única vez en su historia al derrotar a Alemania Federal por 4-2 en el tiempo suplementario, en los 90 minutos reglamentarios. Y esta era la canción de World Cup Willie Lonergan, el intérprete de Inglaterra, 1966. ¡Ja! Charles Ingleses cantando. Y acá viene México. México 1970, los hermanos Zavala cantaban esta canción. ¿Y quién ganó en México en 1970? Brasil. Se corona campeona por tercera vez al derrotar a Italia por 4-1 en el Estadio Azteca. Mirá, escuchá la canción.
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2: Era un jingle.
0: Nos vamos a Alemania 1974. La selección de Alemania Federal, de Alemania Occidental, fue la ganadora del Mundial 1974. Derrotó a Países Bajos por 2-1 en la gran final disputada en el Estadio Olímpico de Múnich. Escucha el tema.

0: mwah.
1: Tren.
2: Eso la marcha, Hitler.
1: No, año 1974. Y pasamos. Año 1978, la música la hizo Ennio Morricone. ¿Quién ganó? Argentina. La primera vez que el albiceleste se consagra campeón del mundo, le ganó a Países Bajos por 3-1 en el tiempo suplementario con dos goles
2: en ese momento,
1: de
2: Holanda.
1: Mario Alberto Kempes y uno de Daniel Bertoni.
2: Sí, señor.
1: Qué bonito que era este tema. Y pasamos al año 1982. La cantaba Plácido Domingo. La selección de Italia fue la campeona en España. El equipo azurro obtuvo su tercer título mundial al derrotar a Alemania Federal por 3-1 en la gran final en el Bernabéu de Madrid. Y ahí está la canción de España 1982.

0: el año 1986, los vuelve a reunir en México. ¿Quién gana?
1: Argentina.
0: Sí, señor. Vence Alemania Federal por 3-2 en el Estadio Azteca. El equipo capitaneado por Diego Armando Maradona, dirigido por Carlos Salvador Bilardo, obtuvo su segundo título mundial en ese torneo. En el mundial ese apareció la mano de Dios. ¿Se acuerda? Sí. Bueno, ahí está. Escucha la canción, parece la vecindad.

0: 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La selección Alemania Federal fue la ganadora del Mundial de Italia. Siamo fuori de la Copa. Se consagra Alemania por tercera vez en su historia. ¿Derrota a quién? Lamentablemente a nosotros, Argentina, 1-0 en la final disputada en el Estadio Olímpico de Roma, Italia 1990.
1: El mejor tema de todos los mundiales.
0: Ya lo creo, ¿eh? No, no lo dice solamente usted, lo dice mucha gente. Edoardo Benato y Gianna Nanni. Pasamos al año 1994. Gloryland, en los Estados Unidos. Gana Brasil. La selección brasileña le gana a Italia por penales 3-2, porque igualan 0-0. Hace el tiempo reglamentario, la prórroga y van a los penales, y así Brasil logra su cuarto título mundial.

0: Y del año 1994 nos vamos a... ¿Te acordás la apertura de Francia en 1998? La Copa de la Vida. Larga la apertura de Francia. La selección de Francia ganó la Copa del Mundo. Obtiene así el primer título mundial. En la final del 12 de julio le gana a Brasil por 3-0. Zinedine Zidane. Zidane fue la figura del partido decisivo porque marca 2 goles de cabeza. Y bueno.
1: Ricky Martin, ¿no?
0: Ricky Martin. Sí, sí, sí. El que cantaba la Copa de la Vida. Ahí ya, viste, empiezan a poner otros intérpretes y ya. Bueno, pasamos a Corea-Japón 2002. La selección de Brasil fue la ganadora del Mundial de Corea-Japón 2002. El equipo brasileño se consagra campeón por 5ª vez al derrotar a Alemania por un marcador de 2-0. Ambos goles anotados por Ronaldo. Año 2002, Mundial que se jugó en Corea-Japón. ¿Y quién es el intérprete de este tema? Vangelis.
1: Ambio, no sabía.
0: Sí, señor. ¡Ay! Llegaron las caderas de Shakira. Alemania 2006. Italia ganó el Mundial, se consagra campeón al derrotar a Francia por 5-3 en la tanda de penales, porque empata 1-1, en el tiempo regular. Y bueno, hacen la prórroga en Berlín, Alemania 2006, Italia la ganadora de ese Mundial. Hips Don't Lie, Bambó, Shakira, en el año 2006. Mirá lo que te estoy diciendo.
1: 2006.
0: ¿Cómo fue? Sudáfrica 2010.
1: ¿Otra vez Shakira?
0: Esto es África. Otra vez Shakira. La selección de España gana la Copa Mundial, celebrada en Sudáfrica, derrotando a Países Bajos con el histórico gol de Andrés Iniesta en el tiempo suplementario. Y la Shakira cantaba ¡Waka, waka!
2: Porque esto es África.
0: ¡Cha! Tiene contrato con la FIFA, la Shakira. Pasamos al año 2014. We are one. Olé, olá. Alemania gana el Mundial de Brasil 2014. Derrota a Argentina por 1-0 en la final disputada en el Estadio Maracaná. Bueno. Ahora lo olvido, el Mundial de Brasil.

0: Mundial. Derrota a Croacia por 4-2 en la gran final que se disputa en el Estadio Olímpico de Luzhniki en Moscú.
1: ¿Qué año es ese? ¿Fue?
0: 2018.
1: Que Francia tenía jugadores, o tiene todavía.
0: Tiene todavía jugadores de ahí.
1: Que no son de Francia.

0: Bienvenidos a Qatar 2022. ¡Aya, aya! Se llama este tema. La selección argentina fue la ganadora de la Copa Mundial FIFA Qatar 2022. El equipo capitaneado por Lionel Messi se consagra campeón tras derrotar a Francia en la tanda de penales 4-2, luego de un empate histórico 3-3 en la final disputada el 18 de diciembre en el Estadio de Lucel, en Qatar 2022. ¡Qué mundial!
1: ¡Qué mundial!
0: ¡Ay, por favor! Bueno, yo... no es que tenga
2: estas
0: muchos años.
2: Estas son las canciones oficiales de los mundiales.
0: Estas son las canciones oficiales del mundial. Seguí leyendo el guión, Fabián. ¿Qué le he hecho? El año 2026. ¿Quién aparece cantando?
1: Shakira.
0: ¿Quién aparece cantando el tema del mundial 2026?
1: Shakira.
0: Shakira, que según ahí algunas publicaciones dicen, no es Shakira, sí es Shakira, y no, y sí, ahí están. Bueno, escuchemos la canción del mundial, ahí la última que tiene Fabián. No se me pierda.
1: ¿Cómo roba?
0: Mirá, del año, viste que yo te dije, del 2020, presta atención, año 2006. Como siempre la FIFA, viste que hace muchas canciones con... En realidad siempre queda una para la historia, pero...
1: Sí, pero Shakira ya...
0: Pero Shakira ya está. Ya está. Es como mucho. Pero bueno, ¿qué va a ser? Dai Dai se llama este tema.

0: 10 de la mañana, 53 minutos. ¿Dónde, por dónde andamos con la temperatura, don Jorge?
1: La temperatura de esta hora, a ver, ya se lo comento. Según el Servicio Meteorológico Nacional, la temperatura es de 3 grados, 4 décimas, 87 es el porcentaje de la humedad. Son los datos de la hora 10, 3, 4.
0: A ver qué dice la gente linda en los mensajes.
2: Buen día, Evangelina. Muy buen bien día. Del programa. Quiero participar. Carmen 592.
0: Anotadita.
3: Hola, buen día, Evangelina. Carlos Díaz. Feliz día para ustedes. Saluden a la llave por el triunfo de ayer.
4: Hola, buen día. ¿Cómo están, chicos? Una alegría, los estoy escuchando. Y quiero participar por la yunta hoy día. Está el día medio rarito, pero bueno.
1: Está frío.
4: Lo pasaremos lo mejor posible, igualmente ustedes. Gracias, LB4. Gracias, chicos, por alegrarnos la mañana.
5: Quiero participar, buenos días, por la yunta. Por los 100 mil pesos. Voy a buscar 268. Estoy escuchando el programa. Bendiciones para todos. Gracias.
6: Hola, buenos días, chicos. ¿Cómo andan? Quiero participar por el premio de la yunta. Soy Gladys con el 284. Y José con el 968. Buen domingo para los tres. Gracias.
0: Bueno, tengo muchos mensajes sin leer. Lo que pasa es que si me pongo a leer todos los mensajes no hago el programa. Me mandan un meme acá. Sí. Dice, confirman que Shakira ha estado en más mundiales que la selección de Chile. Es una realidad, me dice Roberto acá. Qué buena, Robert. Bueno, ahí está, la gente linda que se prende y que participa con nosotros.

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Vamos a la música, Fabi. Nos quedan 4 minutos antes de llegar a las 11, momento de noticias, y después el carnet social.

0: 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Lo que tenés que saber en dos minutos. 11 de la mañana en la República Argentina. Tratamiento activo para el Parkinson. En diálogo con Nacional, la médica neuróloga Nélida Garreto explicó en qué consiste.
1: El paso principal, o por lo menos inicial, es la información. Cuando la persona recibe el diagnóstico de enfermedad de Parkinson, tiene en su memoria esa persona que casi no puede caminar, que está encorvado, y tenemos que sacar ese mito y pensar que puede haber muchos años de bienestar y de control con la medicación, y que es mucho lo que el paciente tiene que hacer para poder estar mejor también. O sea, que no va a ser solo el tratamiento médico, sino que va a ser una dieta adecuada, una dieta lo más parecida a una dieta mediterránea, la actividad física, como ya hablamos, el mantenerse activo socialmente.
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2: Por el intenso calor en los Estados Unidos, España usa chalecos refrigerantes para reducir la temperatura corporal. Recordamos que el debut de la selección española de fútbol será este lunes a la 1:00 p.m. frente a Cabo Verde.
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3: Comienza a cargarse la General Paz en sentido hacia la autopista Luigi Larricieri, que le pían Perito Moreno, totalmente normal a esta hora, hacia provincia. Recordemos también que toda la zona, la ruta 3, está habilitada en la zona de Bahía Blanca, Las Flores, hacia el sur argentino, máxima para camiones, 80 kilómetros por hora.
0: El tiempo, en Parque Cueva de las Manos, en Santa Cruz, escuchás por M620 kHz, cielo ligeramente nublado, temperatura 7 grados, humedad 59%. Mientras tanto, en Capital Federal y alrededores, buen tiempo, aunque frío polar, hoy la máxima de 10. Mañana, feriado nacional, 14 grados. Las lluvias volverían recién el jueves, en una semana también muy fría, con mínimas extremas. Ahora, despejado, soleado, la térmica 5 grados 6 décimos, humedad 69%, presión atmosférica 1022,6 hectopascales.
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6: Once, tres minutos, ¿qué tal, cómo les va? Muy buenos días, damos comienzo aquí al carnet social por LV4. Misas, hijas y nietos de Félix Bernardino Toledano Pichón lo recuerdan con mucho amor y piden una oración en su memoria. Se cumple un mes más del deceso de Eliodora Araya de Díaz. La recuerdan con mucho amor su hijo, nieto y demás familiares, quienes piden una plegaria en su querida e inolvidable memoria. Con motivo de cumplirse 24 años de la partida de Francisco Carrasco, lo recuerdan con mucho cariño sus hermanas Mercedes y Nelly, sobrinos, quienes piden también elevar una plegaria en su querida e inolvidable memoria. Agradecimientos, Beatriz agradece a San Expedito, San Antonio y San Judas Tadeo. Además, piden por un nuevo favor.
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8: Thank you.
6: fallecimientos. A la edad de 39 años ha fallecido el señor Santiago Sebastián Sosa, con domicilio en Montecomán. Sus restos son depositados en cochería Ariel Gómez para ser llevados a su posterior cremación. A la edad de 78 años ha fallecido el señor Jorge Rubén Sánchez. Sus restos son velados en sala velatoria de Comandante Salas 460 hasta las 11:30, partiendo luego para su posterior cremación. El señor Jorge Rubén Sánchez era antiguo vecino de Cañada Seca. Ha fallecido a la edad de 71 años el señor Agapito Altamirano. Sus restos son velados en sala velatoria de Avenida Félix Sarfiel 1375 hasta la hora 14 para ser inhumados en el cementerio central. El señor Agapito Altamirano, de 71 años, se domiciliaba en ciudad. Ha fallecido a la edad de 75 años la señora Carmen Teresa López, viuda de Bonomo. Sus restos son velados en sala velatoria de Shestakov y Dorrigo Salto de las Rosas hasta la hora 11:30 para su posterior inhumación en el cementerio de Cañada Seca. La señora Carmen Teresa López, viuda de Bonomo, de 75 años, se domiciliaba en el mencionado distrito. 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Hasta aquí compartimos esta edición del Canet Social. Un encuentro similar será esta tarde a la hora 19 con el Mundo Social. Por vuestra atención, muchas gracias.
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Hoy está cumpliendo años Juan Carlos Baglietto, el fundador de la Trova Rosarina, un movimiento musical que se dio a los inicios de los años 80 en Rosario, en forma paralela con la renovación del rock argentino que comenzó a darse en ese mismo momento, en especial porque, bueno, no se difundía mucha música en inglés por la Guerra de Malvinas en 1982, y esto llevó a que los principales músicos de la corriente terminaran ocupando espacios de grandes espacios en los medios de comunicación. Así llega el primer trabajo de Juan Carlos Baglietto, que se llamaba Tiempos Difíciles, por allá por el año 1981. Este miembro, como le decíamos, de la Trova Rosarina, y vamos de ese álbum de Tiempos Difíciles escuchar este tema de Juan Carlos Baglietto que se llama Tratando de Crecer.

14 de junio de 1982 finalizó la Guerra de Malvinas con la firma del acta de rendición incondicional de las fuerzas argentinas en las islas ante el Reino Unido. Este día, conocido en nuestro país como el Día de la Máxima Resistencia, marcó el cese de las hostilidades tras 74 días de conflicto bélico. Esta fecha fue instituida desde el año 2024 por resolución del Ministerio de Defensa a fin de resaltar el heroísmo, entrega y valentía demostrando en la defensa final de Puerto Argentino durante la Guerra de Malvinas. Y vamos a dedicarle una canción a nuestros héroes de Malvinas hoy en el Día de la Máxima Resistencia, Ciro y los persas, héroes de Malvinas.

0: Hola, Angelina y Jorge, buenos días. Lindo el programa, soy Eduardo. Quiero saludar a Nancy Rivera, también saludar a Domingo González de la Isla y al grupo de amigos Los de Siempre, también de la Isla. Saludar a Silvia, saludar a Olga y a Nélida, todos de la Isla, y a la señora Melania de Rama Caída. Muchas gracias.
1: Hola, Evangelina, buenos días. Mira, quería participar por alguno de los sorteos. Soy Teresa, mi última son 052. Bonito domingo, Evangelina. Si es por el premio de la Junta, mejor. Y si no, por cualquier premio. Gracias.
2: Muy feliz domingo. Quiero participar por los premios 1755. Gracias, felicidades.
3: Hola, Evangelina, muy lindo tu programa. Quiero participar por el sorteo de la Junta, si está, o algo otro que sea. Mi número es 4445 Rosa, de Ramacaía. Muy lindo tu programa, te felicito. Por lo menos nos traes alegría a los que estamos, no podemos caminar.
4: Quería el R4, buen día, ¿cómo andan? Hola, Evangelina, hola, Jorge. Muy contento porque ha vuelto Jorge Silva, el villarense. Bueno, que la pasen lindo, chicos. Que tengan un buen día. Osvaldo, de acá de San Rafael. Los saludos, rezo a los dos. Chao, chao, querido el patrón.
5: Hola, buenos días. Quisiera participar por los premios. Soy Ramón Ángel. Las tres últimas cifras del DNI, 868. Feliz domingo. Bendiciones para todos.

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1: Es más, hay una bandera argentina y una bandera italiana.
0: Italiana. De los Apeninos y los Andes, como me dicen nuestras amigas Roxana y Sandra allí. 11 de la mañana, 30 minutos, momento de las noticias.

Temperatura a esta hora 33 grados 4 décimas, 87 la humedad. Este jueves la garrafa en tu barrio estará en Cuadro Venegas, paraje Los Coroneles, a partir de las 9 de la mañana. Luego, en Cuadro Venegas, paraje El Vencedor, escuela 1341, Dr. Luis Delipiani, a partir de las 11 horas. Los pasos internacionales que conectan Mendoza con Chile presentan distintas condiciones para este domingo 14 de junio, mientras el sistema integrado Cristo Redentor permanece habilitado para todo tipo de vehículos. El paso internacional Pehuenche continúa cerrado de manera preventiva debido a las condiciones meteorológicas en la cordillera. Según informaron las autoridades fronterizas, el sistema integrado Cristo Redentor se encuentra operativo para transporte de cargas, ómnibus y vehículos particulares. El corredor internacional funciona bajo monitoreo permanente y se recomienda circular con extrema precaución debido a las bajas temperaturas, la presencia de nieve acumulada en algunos sectores y la posible formación de hielo sobre la calzada. Asimismo, desde la coordinación fronteriza solicitan respetar las indicaciones de personal vial y mantenerse informados sobre cualquier modificación que pudiera surgir por cambios en las condiciones meteorológicas de alta montaña. Mendoza y San Luis inauguraron un control unificado. Integra tecnología, controles y datos en tiempo real para mejorar la seguridad y agilizar el tránsito entre ambas provincias, indica la información. Mendoza y San Luis pusieron en funcionamiento en Desaguadero, la primera zona de control unificado del país, un sistema que integra controles, tecnología e intercambio de información en tiempo real y para reforzar la seguridad en el límite entre ambas provincias. El pronóstico para esta jornada en San Rafael se presenta con nubosidad variable, teniendo soleado, acompañado de un ascenso de temperatura que oscilará entre los 14 y 15 grados. Para General Vial, el día estará con cielo variable, con mejoras hacia condiciones más soleadas, con una temperatura máxima de 16 grados. Para el departamento de Malargüe, se espera una jornada con intervalos de nubes y sol, y con una temperatura máxima entre 11 y 12 grados. La actual en San Rafael está ahora 3 grados 4 décimas, 87 es el porcentaje de la humedad. En el país, 11:33 minutos.

0: Buenos días, mi querida LB4, a la María Rosa, la Quirolina. Quiero saludar a todo mi pueblo Quiroga en general. Evangelina, espero que estés bien, un hermoso día. Quiero participar por algún premio, mi terminación es 545. Y adelantame en el saludo del Día del Padre, porque el domingo seguro que va a estar saturado. Quiero saludar a todos los padres de mi querido pueblo Quiroga y a mi hijo principal, Jonathan Alessandro de Lara, el polaco, y que tenga un hermoso Día del Padre. Bueno, Evangelina, quiero que después pongas a mi querido viejo, dedicado a mi hijo Jonathan Alessandro de Lara, que es el amor de mi vida.
1: Hola, buen día, ¿cómo les va, chicos? Fresquita la mañana, pero lindo para participar por cualquiera de los premios, no hay problema, De acá del Cuadro Nacional, soy Nilda, 166, gracias. Que lo disfrutemos el domingo, el lunes, y empecemos la fuerza para la Argentina. Arriba la celeste y blanco, un besito, gracias.
2: Buen día, Eva, Jorge, ¿cómo andan? Buen domingo, buen domingo. Acá estoy yo disfrutando de unos matecitos mientras escucho el programa. Eva, te voy a dejar mi última estrella del documento. Soy Daniel del 840. Y vamos por el asado entonces. Chau, chau.
3: Eva, buen día, buen domingo para todos. Bueno, también quisiera participar por los sorteos, lo que haya. Y bueno, si no, desearles a todos un buen domingo. Gabriela con el 204 de La Pichana.
4: Buen día Evangelina, buen día a todos, LB4. Acá Alejandro, como siempre los domingos preparando en la verdulería junto a mi hija Yael. Y bueno, quería participar de los premios y posible del huesito pelado. Y que tengan lindo domingo, la verdad que un lindo domingo que está medio soleado, pero lindo, lindo para disfrutar en familia. Y bueno, que Dios les bendiga, gracias.
5: Buen día, muy lindo programa, feliz domingo. Acá estamos escuchando la LB4 como siempre. Quisiera participar por el premio del huesito pelado. Y mi nombre es Juana 305.
6: Hola Evangelina, buen día. Feliz domingo. Mira, te amo porque quiero participar por alguno de los premios. Soy Norma con el 241. Muchas felicidades, tanto para vos como para tus compañeros.
1: Buen día, Evangelina. Estoy escuchando el programa. Hermoso cantó la canción de Fabio. Me encantó, todo recuerdo hermoso. Y bueno, espero que tengan un lindo domingo. Son hermosos con tu compañero, todo. Vos, Evangelina, es una dulzura. La voz ya se te nota hermosa. Así que soy Lilia. Quisiera participar por algún premio. No sé si está el enlazado o la picada. Bueno, lo que pongan hoy día. Y espero que estén bien. Besitos. Un lindo domingo, una linda transmisión. Y que te salga todo lindo. Yo soy Lilia con las tres últimas, 939. Muchas gracias a Evangelina. Un besito grande para los dos.
7: Excelente la radio. Nélida, 773. Siempre me acompaña.
8: Hola, buen día Evangelina, buen día chicos, ¿cómo estamos? Muy lindo el domingo. Quiero participar, si se puede, por el premio de la Junta y si no, por cualquier premio. Bienvenido, Soy Gladys 407 y mi marido Ramón 254. Besitos.
9: Hola, buen día, LB4, buen día Evangelina, el equipo. Espectacular programa, como siempre. Bueno, quisiera participar por alguno de los premios, si se puede, con la picadita. Mi nombre es José y mi terminación de DNI es 119. Que tengan lindo día. Un abrazo.
10: Hola, buenos días, Evangelina. Jorge, qué dupla, por favor. Volvió Jorge. Yo entre semana pregunté qué pasó, porque fueron muy largas las vacaciones de Jorge. Quiero felicitarte, Evangelina, la música es espectacular. Y saludo al chico del sonido. Los abrazo, les deseo un feliz domingo, a pesar del frío, está precioso. Y bueno, si puedo participar, mis tres últimas son 306. Soy Elida, me voy a la iglesia igual. Si me saco un premio va a ser muy lindo cuando salgo. Un abrazo grandote, feliz mundial.
11: Buen día LD4, buen día Evangelina, buen día para todo el equipo. ¿Cómo estamos? Fresquito, pero lindo, está saliendo el sol. Evangelina, te iba a pedir algo del folclore, si puede ser algo Los Cuatro de Córdoba. Dale Evangelina, 467 mi número.
12: Hola Evangelina, soy Nelson Varela, quiero participar por cualquier premio. Mandale un saludo a mi amigo Ariel Toledano. Mis últimas tres son 383.
13: Buen día Evangelina, le deseo un feliz domingo y quisiera participar en alguno de los premios. Mi nombre es Norma y mi número de documento termina en 534 y de mi esposo Pedro el 041. En cualquiera de los premios queremos participar. Felicitaciones por el programa.
14: Hola, buenos días. Muy lindo el programa, me gustaría participar por los premios. Mi nombre es Tere, mis tres últimos son 968 y Castro Arturo con el 604. Muy buenos días y que lo pasen lindo y feliz fin de semana largo. Chao, chao, bendiciones.
15: Hola, buenos días chicos. Que tengan un bello y bendecido domingo. Soy Silvia de acá de la Tulio Grimán. Me gustaría participar por los premios, si puede ser. Mis últimos tres son 384, gracias.
16: Hola Evangelina, buen día a tu compañero, hermoso el programa, quisiera participar por la Junta. Mi nombre es Lilia, por el premio de la Junta. Mi nombre es Lilia y mis últimas cifras son 939. Muy lindo domingo, hermoso el programa, besitos.
17: Angelina, ¿cómo estás, querida? Espero que tenga un día hermoso. Te pregunto, el que no sabe mandar los mensajes escritos, ¿cómo hacemos? ¿Los limitamos? Yo puedo mandar mensajes en audio. Te quiero mucho, soy Carmen.
18: Carmencita, mi amor, cuando nosotros decimos que nos escriban los mensajes es porque a veces estamos haciendo una entrevista y se hace difícil poder chequear los mensajes que salen al aire, porque como en todas las cosas, a la radio, el aire no se puede salir así nomás sin chequear lo que estamos emitiendo. Entonces, cuando mandan un mensaje grabado se dificulta, entonces terminamos de hacer la entrevista y después aparece la consulta. Por eso se pide, cuando estamos haciendo una entrevista con algún médico, nosotros siempre adelantamos los temas que vamos a tratar y le decimos a la gente que los escriba. Pero no, igual también puede mandar un mensaje grabado cuando es una situación de salud o todo lo demás. Pero no es que tengan que sí o sí mandar mensajes grabaditos. Son las 11 de la mañana 45 ya en el país. Seguimos con usted compartiendo la música en este domingo, que tiene una muy agradable temperatura porque a lo largo de la mañana ha ido aumentando hasta tener 6 grados 8 décimas a esta hora, con una humedad del 71%. No hay viento, el cielo está parcialmente nublado y para hoy se espera que tengamos una máxima de 11 grados.

No me lastimes, así se llamaba este tema que estábamos escuchando en la voz de la Deli Valdés, Soledad y Marcela Morelos. Son las 11 de la mañana, 49 minutos ya en la Argentina. Vamos por lo que sea, dice Juan con el 436 en este mensaje. Me gustaría participar por cualquier premio. Miriam con el 496, hermoso programa. Rosa dice, hermoso programa, quiero participar por los premios. Es últimas 3, 519. Quiero participar por el premio de la Junta, dice Carmen con el 4, por el 263. Silvia con el 103, buen día Eva y compañía. Deseo participar por los premios. Elsa con el 790, buen día Eva, muy linda tu compañía. ¿Me pueden pasar el nombre del doctor que habló ayer en la mañana? Ay, Teresita, yo no estuve ayer en la mañana, pero a ver, le vamos a preguntar a Jorge si lo tiene. Bueno, me preguntan por el tema de la garrafa social. La garrafa social arranca el miércoles 17 en Gush a las 9. El miércoles de la semana que viene, porque el lunes es feriado. Miércoles 17 en Gush a las 9. Después sigue el jueves 18

0: ¿Cómo les va? Quería participar por el premio de la Yunta, que nunca he tenido suerte, así que gracias a Dios, a ver si tengo suerte. Bueno, espero que tenga suerte, les deseo, me alegro por el programa que tiene. Es muy lindo programa, así que, y feliz día para ustedes, que pasen un día hermoso. Bueno, muy amable, chau chau.
1: Quiero participar por el premio de la Yunta. Mi nombre es Blanca, en 121. Gracias.
2: Muy buenos días, bendecido domingo. Juego por el premio de la Yunta. Soy Emma, 845. Excelente programa con lo que están recordando los mundiales. Muy, muy bendecido domingo.
3: Hola chicos, ¿cómo no acordarse del Mundial 78? Tenía 15 años y tenemos

0: Y tenemos a Daniel Bertoni. Qué mejor que Daniel Bertoni, hincha del rojo, del rey de copas.
1: Hola, Evangelina, buenos días. Buenos días al personal de LB4. Soy Ernesto. Mi terminación es 104. Cualquier premio me viene bien a esta altura. Chao, Eva.
2: Hola, Evangelina. Hola, Fabián. ¿Cómo andan? Bendecidos con este día tan lindo, con sol. Que hacían algunos días que no teníamos sol de temprano. Mirá, Evangelina, yo quiero participar por los premios, sea cual sea el premio. Mi número es 895 y me llamo Juana. Bendiciones para ustedes, chicos, que pasen lindo el día y pues mañana también, mañana es feriado. No sé, por ahí no trabajan, así que descansen y vuelvan bien cuando empiecen a trabajar. Un besito a todos, bendiciones.
3: Hola, buen día. Quisiera participar por algún regalo, porque hoy es mi cumpleaños y soy jubilada. Tengo 71 años. Quiero ganarme algo. Soy Valeria 399. Gracias.
4: Hola, LB4. Quiero saludar a mi mamá y a mi papá, porque mi mamá está enferma y mi papá también. Yo me llamo Ignacio Urili. Por favor, que mi papá esté bien. Chau, chau.
5: Buenos días. Quisiera participar del concurso para sacar algo. Si es que tengo suerte. Soy Mirta y mis últimos 3 cifras son 500. Muchísimas gracias. Hasta luego.
6: Hola, queridísima LB4. Buenos días, Evangelina. Muy hermoso el programa. Bueno, toda la programación de LB4 es hermosa. Siempre la escuchamos. Bueno, soy Oreste Horacio. Mi último son 930 y quisiera participar por el premio de la Junta. Bendiciones, que Dios les bendiga. Gracias.
7: Hola, gente bonita de LB4. ¿Cómo están? Los estoy escuchando. Bueno, soy Cecilia con la terminación del DNI 702. Quiero participar por el sorteito de la carne. Y bueno, excelente programa y gracias por la compañía. Mientras desayunamos, los escuchamos. Así que bonito domingo y a disfrutar, que mañana es feriado. Un besito grande.
8: Gracias a toda la gente linda que se suma con su saludo al 264-37-97-97. Las 12 van a ser, 11:59, segunditos nada más para el mediodía, momento de noticias.

0: 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Es el mediodía, un minuto en la República Argentina. Golpe bancario frustrado. 12 personas, entre ellas una mujer y un policía de la Federal con antecedentes, intentaron robar el Banco Provincia de Varadero a través de un boquete. La policía bonaerense logró detenerlos infraganti esta madrugada. Deportes con Nicolás Álvarez.
1: Fórmula 1, Gran Premio de Barcelona en España. El piloto argentino Franco Colapinto terminó en la octava posición. La competencia la ganó Lewis Hamilton con Ferrari. Segundo fue Russell, tercero Norris. Una carrera accidentada porque tuvo varios abandonos, entre ellos el del piloto italiano Kimi Antonini. Lo reiteramos, el piloto argentino Franco Colapinto terminó en la octava posición.
0: El estado del tránsito con Ernesto Arriaga.
2: A esta hora con mucho tránsito, General Paz, Panamericana, ingreso a Autopista del Oeste y Richeri. Por favor, máxima 40 en esos sectores. Aeroparque de Seis se opera con normalidad y la ruta 14 y el ingreso a Concepción, en Uruguay, 60 kilómetros por hora a esta hora.
0: 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Ahora, cielo parcialmente nublado allí, la térmica 9 décimos de grado bajo cero, humedad 86%, viento del sudoeste a 34 kilómetros por hora. Mientras tanto, en Capital Federal y alrededor, el frío polar, hoy la máxima 10 grados, mañana feriado nacional, de solo 10 grados también, soleado, ahora despejado. La térmica, 8 grados y medio, humedad 57%, presión atmosférica 1023,4 hectopascales. 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

0: Angelina, muy buena la radio. Quería pedirte un tema de rock en Narvaja. Cualquiera, son todos buenos. Menta y limón o cualquiera. Gracias, buen domingo, Ariel.
1: Buenos días, Angelina. Que pases un lindo domingo. Dios te bendiga hoy y siempre. Quiero participar. Soy Nelly 119 y Luis 169. Feliz.

12 del mediodía, 6 minutos ya en el país. Continuamos con usted compartiendo la mañana del domingo con esta música. En este caso vamos a escuchar a Dua Lipa con Fer de Maná, el tema que se llama Oye, mi amor.

Soy vecina de la Junta y quiero participar. Mi nombre es Miriam, mi terminación 512. Hermoso programa, bendiciones. Evangelina, buen domingo para vos y tus compañeros, dice doña Nélida Raquel Martínez en este mensaje. Hermosa la música, me gustaría el premio de la Junta. Susana con el 835 de la llave nueva. Me estaban preguntando recién en un mensajito cuándo, si mañana van a hacer el acto en la llave. En realidad el acto por el paso a la inmortalidad del general Martín Miguel de Güemes se va a hacer el miércoles 17 a las 11 en el Parque del Sol de la Llave, el acto por el 25º aniversario del paso a la inmortalidad de Martín Miguel de Güemes, ¿sí? El miércoles a las 11 de la mañana allí en la Llave. Bueno, buen día Evangelina, quiero participar por el huesito pelado. 813, Graciela, en este mensaje, don Roberto Gómez. Bueno, el programa dice 850, las últimas tres de su DNI. Todos los domingos estamos escuchándolos. Excelente la música. Felicitaciones. Quiero el premio de la Junta, dice Nora. Chiquita Pizarro quiere el premio del huesito pelado. Alicia, con el 555, quiere el premio de la Junta. Nidia, con el 519, también quiere participar por los premios que tenemos en la mañana del día de hoy. Son las 12 del mediodía, 13 minutos. Después de la música, vamos a dar el o la ganadora de las empanadas, la Ernestina.

0: Ace of Base. Todo lo que ella quiere. 12, 16 minutos ya en el país. Vamos a ir empezando a entregar los premios del día de hoy. 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Quien se lleva las empanadas, la docena de empanadas La Ernestina en el día de hoy es Ana María. Ana con el 623. Envió un mensajito a las 9:29. Ella se lleva una docena de empanadas La Ernestina. Así que Anita, ponete en contacto con Mario. Ya le pasamos a Mario también tus datos para ver cómo hacen para que te vayas a buscar las empanadas en el día de hoy. Ya a las 12:17 minutos, en un ratito nada más, tenemos más sorteos porque tenemos la picada de Fiambrería Italia. Tenemos de Carnicería El Huesito Pelado, el asado para dos personas. La miel de don Alberto Maggioni. El premio del Corralón Bahía. 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Y el premio de la Junta, fanáticos del ahorro. Así que todavía tenés una chancecita de seguir escribiendo y de seguir participando al 264-3797-97.
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2: Buen día, Evangelina. Feliz domingo. Cantan todos esos temas del mundial porque te hacen recordar esas cosas. Bueno, soy Mirta, quiero participar por la yunta. Así que mis tres últimos números son 092. Besito.
3: Hola, Evangelina, ¿cómo estás? Feliz domingo, hermoso tu programa. Quiero participar por el premio de la yunta. Mi nombre es Rosa y mis últimas tres son 663. Felicitaciones por el programa, feliz domingo.
4: Hola, buenos días, LF4, ¿cómo está usted? El programa suyo es excelente. ¿Quiere participar en algún premio? Cualquier premio que tenga, y mi número de último número de documento es 459. Ahora el chiquito Rama Caído.
5: Buen día, Evangelina, escuchando el programa en familia, por tomar unos matecitos y levantar a nuestros hijos que hoy han hecho fiaca. Quiero participar por el premio de la yunta. Soy Gisela, 554. Te escuchamos desde el Cerrito.
6: Hola, buen día, Evangelina. Quisiera participar por la yunta o algo otro premito. Soy Mabel de Colonia Elena. Mi último documento es 3392. Muchas gracias. Bendiciones para todos.
7: Hola, Evangelina. Buenos días. Te habla Estela de acá de Rama Caída. Quiero participar por los juegos que tienen premios y mandarle un saludo a mi hija Carolina, a mi nietita Samara y a mi nieto José. Porque está llorando, dice la nieta. Así que un besito para ellos y que tengan un buen día. Gracias.
8: Hola, Evangelina, buenos días. Estoy escuchando tu programa. Soy Raquel. Me encanta escucharte los días domingos. Bueno, quiero participar por uno de los premios, cualquiera. Mi número, los tres últimos números, 880. Soy Raquel. Abrazo, que tengan un bonito día.
9: Qué música hermosa, buenos días. Los felicito. Lo que fue la Tina Turner, después ahora Freddie Mercury, que son mis máximos ídolos. Bueno, muy bella la música y que pasen un día lindo y recemos para que nos traigamos la copa. Chao.
10: Hola, hola, buenos días, Evangelina, Jorge, Fabián. Qué lindo domingo y qué lindo que ha vuelto el señor Jorge. Y hacen un dúo espectacular, transmiten mucha alegría. y los queremos mucho, así que pálidas el día domingo está prohibido. Todo que sea alegría y bendiciones, que Dios los bendiga a todos, a ustedes, y que tengan un buen domingo. Besos, María del Carmen.
11: Hola, buen día, Bebe 4. Lindo el programa. Que Dios los bendiga, que tengan un feriadito lindo de descanso. Soy Nancy, mi número es 326. Quería participar por los sorteos. Muchas gracias. Aunque ahora soy nulo, pero bueno, no importa. Igual también la aguanto. Gracias.
12: Hola, buenos días. ¿Cómo andas, Angelina? Acá escuchándote de fondo en la radio y levantando a toda la gente acá y prendiendo el fueguito de la estufa, cortando un poco de leña. Soy Ariel de con el 364 de acá del Cerrito. Chau.
13: Hola, Angelina, quiero participar en el álbum con un premio. Soy Violeta, estoy trabajando. Mis tres últimas son 053.
14: Hola chicos, buen día. Quiero participar por la orden de compra de la yunta. Porfi, soy Cristina, 793. Gracias.
15: Hola, muy buenos días para todos. Evangelina, quería participar por el premio de la yunta. Mi nombre es Mabel. Mis últimos son 656. Un abrazo muy grande. Chau.
16: Hola, lindo chico. Buenos días. Quisiera participar para alguno de los premios. Mis tres números, últimos números son 526. Bueno, que tengan un lindo, lindo día. Un besote. Muy lindo el programa.
17: Hola, buen día. Mi nombre es Rubén. Quería participar en el sorteo. Mis últimos tres son en el DNI, son 388. Que tengan un excelente domingo para todos.
18: Buenos días, soy Ana Luján del 701 Las Paredes. Bueno, quisiera saludar a mi tía de Colonia Elena. Espero que hoy haya amanecido mucho, mucho mejor que ayer. Y decirle que la quiero un montón, igual que a mi prima. Y bueno, y a ustedes que tengan un muy hermoso día. Vamos por esos premios, chicos.

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Bueno, son las 12:28 minutos. Vamos a dar la ganadora del premio de Corralón Bahía, que está en Bahía 400 en el Club Náutico del Nihuel. Como todos los domingos nos regalan una bolsa de cemento. Si no la podés ir a buscar, te comunicas con ellos y te transfieren el valor, ¿eh? La ganadora del día de hoy es... Elida. Eli, con el 292. Eli, con el 292, el teléfono termina en 3451. Eli, comunícate con Corralón Bahía, con el 264-05-1331. A todos los ganadores, como siempre, nosotros les vamos enviando los mensajes, ¿eh? Para que sepan dónde tienen que ir, quién se lleva el premio, para que después no digan, ¡ay, no dijo los ganadores! Y los decimos y les escribimos a todos los ganadores. Bueno, mucha gente que sigue queriendo participar por los premios. Acá Juan Pablo con el 073, Juan con el 879, Inés con el 531, también Darío con el 156, Martina, que ha enviado un montón de mensajes por todos los premios que estamos regalando en el día de hoy, con el 872. Marina Mendoza con el 564. Quiero la música, dice, y participar por algún premio. Domingo, feliz domingo para todos. Hermoso domingo, quiero participar. 583. Cecilia. Elida con el 625. Elsa con el 315. Mario con el 789. Quiere cualquiera de los premios. María de Cuadro Nacional con el 395. Marisa con el 543. Nora con el 152. Mariana con el 088. Y las empanadas también, dice. Las empanadas se las llevó a Ana con el 623. Ahí le mandamos el mensaje a Ana para que se ponga en contacto con Mario. Alicia con el 307. Y mucha gente que nos pone en las tres últimas del DNI y su deseo de participar por algún premio en la mañana de este domingo.

12:30 minutos, Azul Antolinés visitó Tremo Cahuel y pidió el apoyo de toda la comunidad. La Reina Nacional de la Vendimia visitó la Fundación Tremo Cahuel y destacó el trabajo que realiza en equinoterapia y equitación adaptada para niños, jóvenes y adultos de San Rafael. Además, invitó a la comunidad a colaborar con la institución, que lanzó una campaña para reunir fardos, alimento balanceado y aportes económicos destinados al cuidado de los caballos que forman parte de las terapias. Quienes deseen ayudar pueden realizarlo a través de una contribución, a través del alias mapu.caballo8 o acercar donaciones de alimentos e insumos para los animales. Erogarán agua por el diamante, por lo tanto piden precaución al usar los pasos alternativos. La subdelegación de aguas del río Diamante anticipó que este miércoles 17 habrá erogación de agua por el lecho del río debido a las maniobras de desarenos y limpieza de la red primaria que se llevará adelante a partir de las 9 de la mañana de ese día. Explicó que es para realizar tareas de mantenimiento y preparar la red primaria para la temporada riego 2026-2027. Por este motivo, se advirtió que la comunidad deberán tomar máxima precaución al utilizar los pasos camineros en el lecho del río y no permanecer en las márgenes o lecho del cauce natural del río Diamante. La Garrafa en tu Barrio, este viernes 19, estará en Cuadro Venegas, en la Escuela 402 Antonio Butini, a partir de las 9 de la mañana. La temperatura en San Rafael está ahora 9 grados, 64 la humedad, no hay viento en superficie y el cielo se encuentra mayormente nublado. En el país, 12:33 minutos.

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0: con el buen ritmo de Ulises Bueno ahí, la escaloneta mundial, estábamos compartiendo con usted y ya vamos a dar los ganadores de los diferentes premios que tenemos en el día de hoy. Arrancamos con el premio del Corralón Bahía, lo dije, se lo lleva Eli con el 292-3451. Eli, no se da problema porque ellos le van a transferir el valor de la bolsa de cementos. Vamos con el premio de Fiambrería Italia. Quien se lleva la picada de Fiambrería Italia es Edmundo Magdalena con el 560. Edmundo, su teléfono termina en 3437, ahí le mandamos el mensajito, ¿sí? Para que el lunes no atiende el centro comercial. Arrancan el martes, pero sí van a atender el sábado 20, ¿eh? Así que un buen detalle. El lunes no atienden, es feriado, no van a atender. 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Ganador de el asado para dos personas de Carnicería El Huesito Pelado es Ariel con el 726. Ya le mandamos el mensaje a Ariel. Tiene que ir a buscarlo al centro comercial a partir del martes. Allí en el local 50 está El Huesito Pelado. Ganadores de la miel de don Alberto Maggioni, del centro comercial de Comandante Torres 750, en el local 50 está don Alberto. Sixto se lleva medio kilo con el 464 y el otro medio kilo, Miriam, con el 496. Miriam se lleva la miel de don Alberto Maggioni y Sixto. Vamos con el premio. ¿Qué me está quedando? El premio de el desayuno para dos personas de Café San Isidro. Uno de los desayunos es para Gustavo con el 223-7046, el teléfono de Gustavo. Gustavo, tenés que ir a Avenida San Martín 33. Un desayunito para dos personas. Y el otro premio de Café San Isidro es para ir al otro Café San Isidro que está en Castelli e Hipólito Yrigoyen, ahí en la esquina. Se lo lleva Amalia con el 535. El teléfono termina en 4463. Bueno, ya le vamos a mandar los mensajes para que estén ahí informados dónde tienen que ir a... tienen una semanita de plazo para ir a desayunar. Gustavo, a Avenida San Martín 33. Amalia, a Castelli y Avenida Hipólito Yrigoyen. Amalia con el 535. Ya le mandamos el mensaje también a Sixto, a Miriam, a Ariel, a Edmundo Magdalena. Y bueno, en un ratito después de la música, decimos quién se lleva los 100.000 pesos de la Yunta, fanáticos del ahorro. Una versión muy especial que ha hecho hace unas pocas horas el grupo Los Palmeras.
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0: Ahí está, han hecho un himno para la selección con este tema que se llama... Bombón Argentino.

Bombón argentino, así se llama este tema con los Palmeras. Lo han hecho hace poquito, bueno, no, en realidad ahí, ¿te acordás en la final donde cantaron los Palmeras? ¿Y viste lo que pasó con Argentina en el amistoso? Que pusieron, en vez de poner el himno, pusieron este tema. Bueno, ahí está. Mucha gente que me, todos quieren el premio en la Junta, todos se me enojan porque no alcanzo a leer los mensajes. Pero bueno, no tengo tiempo de leer todos los mensajes. Yo se los he explicado esto. Por ejemplo, Ana Estrella dice: hola, ni me miró el mensaje. Bueno, Ana, no tengo tiempo. El mensaje lo mandaste a las 11:28. Hay gente que quedó con un mensaje de las 10 de la mañana que no alcancé a leer. Le pido mil perdones, pero no llego. Sinceramente, no alcanzo a leer. 9 grados la temperatura a esta hora, con una humedad del 64%. Vamos con la ganadora.

Pero bueno, por las dudas, andate el martes, ¿sí? Porque nosotros tenemos que pasarle los datos a los chicos y todo lo demás, pero a partir del martes anda a buscar tu premio, esta orden de 100.000 pesos de la Junta Fanáticos del Ahorro. Gracias a todas las empresas que hacen posible que estemos aquí. Gracias a toda la gente. Hay mucha gente que me escribe y que todos querían ganarse el premio de la Junta. Pero bueno, a mí me encantaría poder dárselos a todos. Pero, ¿qué hacemos? No le pagamos nunca más la publicidad al Daniel, al dueño de la Junta. No, realmente que mucha gente escribe cuando tenemos el sorteo de la Junta, muchísima gente se prende y por eso es la cantidad de mensajes que nunca terminamos de leer, pero bueno, de alguna manera, como esto es así, buscamos, damos vuelta a la ruedita y el que cae, y si dice quiero el premio de la Junta, ahí está. En este caso se lo llevó Dolores con el 496-0106, el teléfono de Dolores. Bien, 12 del mediodía, 53 minutos, algo de lo nuevo de la música que llega de la mano. Es un tema viejo, pero lo ha hecho hace poquito, con una versión muy particular. Luan Santana, en portugués, y Ricky Martin, Extraño, así se llama el tema, que lo van a reconocer, porque es un tema que Ricky Martin lo ha popularizado hace un tiempo ya. Pero ahora esta es una versión nueva.

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Bueno, ahí estaba el señor Ricky Martin con Luan Santana. Extraño, te extraño. ¿Y cómo era que se llamaba este tema en castellano? Te extraño, te olvido y te amo. Ajá, ahí está. Bueno, ¿nos vamos? Tres minutitos para la una de la tarde. Después se quedan con el señor Jorge Silva hasta que arranque el fútbol.

Así que gracias Fabián Lacarra, Jorge Silva en las noticias y ahora se queda con ustedes para compartir la música. Un gusto en haber compartido con usted. Mi nombre es Evangelina Zapata. Nos volvemos a reencontrar el martes después de las 10 de la mañana. Que tengan un excelente fin de semana largo. Nos vamos con el tema de Jim, el tema que se llama Don't Say You Love Me. Muchas gracias. Buenas tardes.

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1: Una de la tarde pasada ya en la República Argentina. Catástrofe aérea. Se registraron 6 muertos por el choque de 2 helicópteros en el barrio Recreo, 2 bandeirantes de la ciudad brasileña de Río de Janeiro, por causas que se investigan. Una de las aeronaves cayó sobre un estacionamiento y destruyó una veintena de autos, mientras la otra precipitó a aproximadamente 100 metros. Mundial 2026, el informe de Nicolás Álvarez.
2: Vitinha, una de las figuras de Portugal, dijo que le gustaría mucho jugar una final frente a la Argentina.
3: Que me gustaría muchísimo jugar una final, sea con que sea. Entonces, si se me dice que hay un Portugal-Argentina en la final, yo firmo en la hora. Pero sí, es muy, la final está muy lejos todavía.
1: El estado del tránsito con Ernesto Arriaga.
4: A esta hora, bastante tránsito en la Panamericana, mano al norte, por favor, máximo 60 kilómetros por hora. Los dos pueden cruzar hasta Brazo Largo, la autovía del Mercosur, totalmente habilitada hacia Ceibas en la ruta 12, 14 Gualeguaychú, Concepción y Concordia. Máxima para micros, 90 kilómetros por hora.
1: El tiempo. En Chamical, La Rioja, donde nos escuchás a través de AM 620 kHz, cielo mayormente nublado. 10 grados y medio, humedad 74%. En tanto en Capital Federal y alrededores, la máxima hoy 10 grados, frío polar toda la semana. Mañana 14, feriado nacional, una mínima de solo 3 grados. Recién volvería a llover el jueves, por ahora sol, ahora despejado. La térmica es de 8 grados 9 décimos, humedad 63%, viento leve del sur. Presión atmosférica 1022,8 hectopascales.
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Sí, señor. Hace 88 años. LB4, la radio de tu vida. ¿Cómo andamos? Buenas tardes. ¿Todo bien? ¿Salimos bien por ahí?

Bueno, aquí nos volvemos a reencontrar en la radio por LB4, AM620 y FM97.3. Hoy es el día de la máxima resistencia, día del auditor, día mundial del donante de sangre. Sí, señor. Hoy es el día mundial del whisky de bourbon. ¡Apa! ¿Qué tal? ...13.38 en la República Argentina. Datos del tiempo, a esta hora la temperatura 9 grados 8 décimas, 60 es el porcentaje de la humedad. El gobernador de la provincia, Alfredo Cornejo, ha decretado y firmado, y también el ministro de Gobierno, Infraestructura y Desarrollo Territorial, Natalio Mema, han dispuesto 2 días de duelo en todo el territorio de Mendoza por la muerte de Carlos Alberto Pocho Sosa. El destacado cantor, intérprete y referente fundamental de la cultura popular cuyana. Esto sucedió en horas de esta mañana, nos dejaba. Se fue de gira, ¿sí? El gran Alberto Pocho Sosa, Carlos Alberto Pocho Sosa. Así que, bueno, hay 2 días de duelo que decretó el gobernador de la provincia.

Bueno, reiteramos, temperatura 9 grados 8, 60 es el porcentaje de la humedad. Bueno, estaremos hablando también de alguno de los partidos. Australia le ganó a Turquía 2-0. Sí, sí, como escuchó, estamos viviendo el Mundial 2026, ¿sí? Sí, estamos de Mundial, por si no se enteró. 2-0 fue el resultado de Australia frente a Turquía. Empató Brasil, Marruecos 1-1. Ayer Escocia le ganó a Haití 1-0. Empataron Qatar y Suiza 1-1. Estados Unidos, ya lo dijimos ayer, le ganó a Paraguay 4-1. ¿Sí? Bueno, enseguida estaremos con los encuentros que se estarán disputando en esta jornada, ¿sí?

Música nacional a esta hora, 13, 44 minutos. Enseguida te comento dónde estará la garrafa en tu barrio desde el próximo miércoles. Recordemos que mañana es feriado. Desde el miércoles ya te paso los horarios de la garrafa en tu barrio. Esta mañana lo estuvimos pasando. Bueno, Gustavo, buena música. Haciéndoles y haciéndome compañía, Gustavo. Sí, señor, esa es la idea. De hacerte la compañía, ¿sí? Hola, buenas tardes, Jorgito, que tengas un hermoso fin de semana. Quiero escuchar La Isla Bonita de Madonna, ¿sí?

Bueno, ahí estaba Madonna con un clásico, sí, sí, La Isla Bonita. Bueno, en este 14 de junio, también se recuerda la muerte, allá por 1986, del reconocido escritor Jorge Luis Borges, ¿sí? El 14 de junio de 1982, las tropas argentinas se rinden y la Guerra de las Malvinas llega a su fin en Puerto Argentino. Cumpleaños hoy, Donald Trump. Cada 14 de junio se celebra el Día Mundial del Donante de Sangre. También se recuerda el natalicio del Che Guevara, 14 de junio de 1928.

Hola, ¿qué nos escribe Rubén? Buenas tardes, dice. Excelente música y compañía, la LV4. Gracias por ser parte del sur mendocino. Sí, señor, parte del sur mendocino, Rubén. Y como siempre, saludamos a la gente que viene ingresando a San Rafael. Bienvenidos. La gente que se va por la ruta, ¿viste? Pasando por San Rafael. Buen viaje.

0: una buena canción de Bonnie M. Es una historia también. Rasputín. Bueno, la garrafa en tu barrio este miércoles, miércoles 17, ya te comento por aquí, en San Rafael, va a estar en Gush, en la escuela número 1-134, a partir de las 9, en Gush, escuela 1-134, triunvirato a partir de las 9. El jueves estará en Cuadro Venegas, paraje Los Coroneles, a las 9 de la mañana. Luego, Cuadro Venegas, paraje El Vencedor, escuela 1-341, doctor Luis de Lepiani, a las 11 horas. Eso el día jueves. El viernes 19, Cuadro Venegas, en la escuela 402, Antonio Butini, a las 9. Esto el viernes, Cuadro Venegas, escuela número 402, Antonio Butini, a partir de las 9 de la mañana. Bien, seguimos.
1: Una palabra.

0: 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Dos de la tarde, un minuto en la República Argentina. Día del Padre. Consultoras privadas estiman que el gasto promedio por regalo alcanzará los 62 mil pesos para la tradicional celebración del 21 de junio. Las opciones de regalo más elegidas son indumentaria y experiencias como cenas y día de campo. Deportes con Nicolás Álvarez.
1: Lo reiteramos, el piloto argentino Franco Colapinto terminó octavo el Gran Premio de Fórmula 1 en Barcelona, España. Este es el análisis que hace Colapinto de la carrera.
2: Una buena carrera, creo que muchos puntos, así que muy positivo para todo el equipo. Nada, tuve obviamente mala suerte que después paré justo antes del Virtual Safety Car y tuve muchas batandas azules, mucho aire sucio. Pero nada, una carrera buena, positiva, creo que para todo el equipo haber sumado puntos para los dos. Es muy bueno, así que nada, a seguir trabajando y a laburar para usted.
0: El estado del tránsito con Ernesto Arriaga.
3: A esta hora mucho tránsito en toda la zona de la autopista 25 de Mayo, Perito Moreno y de Lepiane, sin demoras hacia la Riccieri. La ruta 12 y 14, autovía de Mercosur, totalmente normal, días soleados, circular a 80 km por hora micros y autos 100 km por hora. El puente Rosario Victoria, totalmente normal, con mucho turismo a Victoria, Entre Ríos. El paso internacional Cristo Redentor en Mendoza, totalmente habilitado hasta las 21 horas, cierra en horario nocturno.
0: El tiempo en Charadá y Chaco, donde nos escuchás por M620 kHz, cielo nublado, temperatura 17.1, humedad 70%, y en Capital Federal y alrededores, buen tiempo, aunque frío polar, así va a estar toda la semana, llovería recién el jueves, mañana feriado nacional, la máxima 14 horas despejado, viento sudoeste a 10 kilómetros por hora, temperatura 10 grados 6, humedad 47%, presión atmosférica 1022 hectopascales. 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
4: ¿Qué tal, amigos? 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
6: 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Bueno, dice, hola, dice, buen día, quisiera saber si pueden pasar, sí, aquí está, se ha extraviado documentación a nombre de Agustina Cromer, ¿sí? Billetera con documentos y carnet de conducir a nombre de Agustina Cromer. Se ha extraviado en Boliche de las Paredes. ¿Sí? Bueno, documentación a nombre de Agustina Cromer. Pueden acercarlo aquí a la radio. Hipólito Yrigoyen, 223. Y si no, comunicarse con Alejandro, 2604-60-8446, si alguien lo ha encontrado y quiere comunicarse con Alejandro, 2604-60-8446.

El tema que escuchamos recién cuando leíamos lo que nos había enviado Ingrid se llama Carlos Varela, es Palabras, se llama la canción, ¿sí? Pero enseguida estaremos hablando de los encuentros que se van a jugar en la jornada de hoy. Sí, señor. Juega Alemania, juega Países Bajos, juega Costa Marfil, juega Suecia, ¿sí? Vale. La Argentina juega el martes.

Bueno, ya están jugando Alemania Curazao, ¿sí? A partir de las 2 de la tarde, a las 17 juega Países Bajos frente a Japón, a las 20 Costa de Marfil frente a Ecuador, a las 23 horas juega Suecia frente a Túnez, ¿sí? A las 23 horas de este domingo 14 de junio. Yo quería 9.8 temperatura. Hola Jorge, dice, ¿cómo estás? Escuchando la radio desde temprano y recién me tomo un ratito para escribirte. Gracias por tu compañía, Moni. Nos está escribiendo por aquí. María escribe, dice, cuánta nostalgia, LB4, y qué linda nuestra radio. Que Dios lo bendiga a todos por allá, por el cielo, de aquellas voces inolvidables, claro, ¿viste? Y a los que están activos en esta radio bella, soy Mari de El Cerrito. Bien, Mari. Nelida, en sí vamos a estar con algo que nos has solicitado. Mercedes, puede ser así, Mercedes, muchas gracias, muy amable. Ah, me pedían lo de la garrafa, sí. Bien.

0: Ah, por aquí estaba. ¡Qué locura!
1: Seguramente este tema lo conocen. Lo voy a cantar con
0: Ángela Leiva.
1: De cantante que tenemos acá. Una gran amiga que me dijo, sí, estoy con ustedes.
2: Obvio que voy a estar en tres días después de contestar.
0: Ángela está en todos lados.

Ahí estaba, qué locura, Ángela Leyva, yo era, pero me acuerdo de ti, ¿sí? Bueno, en... ¡Apa! Aquí está, sí, sí, lo que habían programado. Bueno, antes, Erogarán, agua por el diamante, y se pide precaución al usar los pasos alternativos. Para allí el amigo que estaba preguntando, la subdelegación de aguas del diamante anticipó que este miércoles 17... habrá erogación de agua por el lecho del río debido a maniobras de desarenos y limpieza de la red primaria que se llevarán adelante a partir de las 9 de la mañana de ese día. Explicó que es para realizar tareas de mantenimiento y preparar la red primaria para la temporada de riego 2026-2027. Por este motivo, advirtió que la comunidad deberá tomar máxima precaución al utilizar los pasos camineros en el lecho del río y no permanecer en las márgenes o lecho del cauce natural del río Diamante. ¿Sí? Esta erogación tendrá lugar este miércoles 17 a partir de las 9 de la mañana. Esto es Barrabás. Estamos en camino. Estamos otra vez en la ruta. Viajamos.

otra vez en la ruta. Barrabás. Bueno, Mari de los Claveles, esa sí, así está agendada. Mari de los Claveles siempre me envía fotos. Sí, señor. Wow. Empanadas. Empanadas, entiendo, ¿no? Están crudas. Me gustan los pasteles, pero bueno. Si empanadas, mejor. Si es pasteles, mejor. Empanadas, una buena alternativa. Pizza, veo por aquí. Ah, para Dios mío. Buen provecho, Mari. Y para todos los que están almorzando.

Ahí estaba Soda Stereo, temazo, clásico, cuando pase el temblor. Bueno, habíamos adelantado que Mendoza declaró 2 días de duelo provincial por el fallecimiento de Carlos Alberto Pocho Sosa, a través del decreto número 1190 firmado este domingo por el gobernador de la provincia. Se decreta 2 días de duelo provincial. Con más de 6 décadas de trayectoria, Pocho Sosa se convirtió en un referente fundamental de la cultura popular mendocina, llevando la identidad cuyana a escenarios de todo el país y del exterior. ¿Sí?

Yo tuve ocasión de ser su pasajero. Mi vida era pequeña y andaba por la plaza desparramando el tiempo de los juegos. Él paraba en la esquina, ya entonces era abuelo. Una barba canosa, descuidada y aguda lo apuntaba hacia el suelo. Como nubes celestes de cada madrugada, por sus ojos andaba rondando el mismo sueño, que juntara en las noches por llevar las tonadas de algún serenatero. Cochero, ¿cuánto me cobra hasta la calle larga? El carro era un destrozo que no sé por qué causa seguía resistiendo. Tal vez por el cariño, tal vez por el recuerdo, tal vez porque esperaba morirse con el viejo. Cochero, ¿cuánto me cobraste el alcarrobal? Por contraste, el caballo era color de nieve. Lo tiene mi memoria trotando el empedrado entre nubes de aliento, allá en las despiadadas mañanas del invierno. Un día, yo tuve ocasión de ser su pasajero. Me subí por las ganas de pisar su pescante, por sentarme en el brillo de su asiento, por las ganas pequeñas que tenemos de niños de ver cómo se mueven las cosas desde adentro. Al volver a la plaza, preguntó mi temor de unas pocas monedas: ¿cuánto salió la vuelta, don Antonio? Y él contestó: me sobra con un beso. Como suele ser siempre, mi infancia y su vejez perdieron con el tiempo. Don Antonio, habrá plazas en el cielo, aunque hablando de distancias, por volver hasta la vida, ¿cuánto me cobra, cochero?

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Y así dice: a brillar, mi amor. Bueno, Teresa me pedía esta canción. A brillar, mi amor. Gracias, Sabina, por tus... Sabina, ¿sí? A ver, ¿sí? Está muy lindo, sí, lo... El tema de Hilario Cuadros. Cochero y Plaza. Jorge Pocho Sosa. Sí, Barbo. Eso, fantástico, realmente, sí, a mí me es como que me emociona. Mari de los Claveles y Jorge, feliz domingo. Y con esa foto, por favor. Empanadas y pizzas. Y no son tres, son varias empanadas.

11 grados 7 décimas es la temperatura, 56 la humedad, viento del sector sur a 10 kilómetros en la hora. El cielo está nublado. Adolfo, me estoy acordando de vos. Adolfito. Él es el amigo allá de Alvear, está escuchando, de la zona cercana a Carmenza, por ahí, por la ruta 143. Bueno, saludado está. Te quiero así. Hola George, buenas tardes, buenísima música. Te quiero pedir el tema de Miranda, Tu misterioso alguien soy, Claudia. Sí.

esta canción de Miranda ya tiene su tiempo. En el 2009 fue lanzada, ¿sí? Del álbum Miranda es imposible. Es una canción que aborda los celos y la incertidumbre de descubrir que la persona amada ha encontrado un nuevo interés romántico. Mira vos, ese es el tema. Sí.

Se viene el fenómeno del Niño y cómo afectará el clima de San Rafael, ¿sí? Se espera la ocurrencia de un nuevo fenómeno del Niño, aunque podría ser de mayor magnitud lo que en los medios de comunicación lo han bautizado como un super niño, ¿sí? Esto nos llegaba esta mañana. Este fenómeno, que se registra cada vez que se dan ciertas condiciones planetarias, entre ellos el calentamiento de la superficie del Océano Pacífico Ecuatorial, desajusta el tiempo en gran parte de Sudamérica. ¿Cómo afectará a San Rafael y al sur mendocino? El ingeniero Raúl Besa indicó en diálogo con Infoya que según la mayoría de los modelos meteorológicos, se espera el Niño para fines del invierno y principio de septiembre y hasta probablemente enero o febrero año que viene, ¿sí? Habitualmente se extiende en promedio alrededor de 6 meses, aunque en algunos casos ha durado mucho más tiempo. Aclaró que con mayor certeza se sabrá la intensidad que tendrá el fenómeno en el mes de julio, cuando se realice la nueva estimación meteorológica. Estaremos atentos. ...14:48 en toda la República Argentina. Saludamos a María. Hola María, ¿cómo le va? Feliz domingo.

0: Bueno, esta es la versión más polenta, digamos, de Eleno, la chica de la boutique. Una versión, ¿cómo te puedo decir? Una versión remixada, ¿sí? Está linda, me gusta mucho. Bueno. Reiteramos, 11 grados 7 décimas, la temperatura 56, la humedad, el cielo está nublado. Un domingo para Miguel Conejo, él.
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0: Mira vos.

Bueno, ni el frío detuvo la aventura y una gran jornada de kayak y rafting en la laguna del Parque Mariano Moreno. Las bajas temperaturas de ayer no fueron ningún impedimento para que decenas de chicos, jóvenes y aficionados disfrutaran de una intensa jornada de kayak y rafting en la laguna del Parque Mariano Moreno. El encuentro sirvió para mostrar el crecimiento de estas disciplinas en San Rafael y el trabajo que se realiza desde las escuelas municipales que continúan desarrollando sus actividades a pesar de las condiciones climáticas adversas del día de ayer. ¿Sí? Casi las 2, casi las 14. Ya llegan las noticias.

0: 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Dormir al lado del camino. Una constructora privada lanzó como novedad al mercado mini hoteles en estaciones de servicio para poder pernoctar antes de seguir el viaje. Son pequeñas construcciones modulares denominadas Box Flash, equipadas con baño, ducha y hasta con Wi-Fi y televisión, que se instalan en 15 días, por ejemplo, como decíamos, en estaciones de servicio y paradores, y se pueden alquilar por noche, mediodía o incluso por horas. Deportes con Nicolás Álvarez.
1: El piloto argentino Franco Colapinto fue penalizado con 10 segundos, por lo que bajó dos posiciones y finalmente terminó en la décima posición en el Gran Premio de Fórmula 1 en Barcelona. Además, le sumaron un punto en la superlicencia. El motivo de la sanción se debe a que Colapinto no redujo la velocidad durante una bandera amarilla.
0: El estado del tránsito con Ernesto Arriaga.
2: Se espera un alerta meteorológico con nieve en Mendoza, en el Cristo Redentor, en el Pehuenche, en el Canal Zamoré, Neuquén y el Futaleufú Esquel. Por fuera de la ruta 40, suma precaución, se recomienda transitar en horas diurnas. La ruta 23, Ingeniero Jacobacci, Bariloche y Clemente Onelli, totalmente habilitada con precaución. Usar luces bajas prendidas.
0: El tiempo. El ingeniero Luigi, La Pampa, donde nos escuchás a través de AM 730 kHz, cielo despejado, la térmica 7 grados, humedad 54%, en tanto en Capital Federal y alrededores, ya tiempo estable pero frío polar. Recién llovería el jueves también con mucho frío, noches con muy baja sensación térmica. Ahora, despejado, mañana la máxima feriado nacional 14 grados, en este momento 11.7, humedad 45%, presión atmosférica 1021 hectopascales. 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

Ahí estaba Billie Jean, la canción de Michael Jackson. Valentín le gusta Michael Jackson. Un clásico de esta hora. Bueno, Australia sorprendió a Turquía, le ganó 2-0 en este Mundial 2026 por el grupo D del grupo del Mundial 2026. Este domingo por la madrugada se enfrentaron Turquía y Austria en el cierre de la primera fecha de la zona con victoria de los canguros del fútbol por 2-0. Escocia le ganó por la mínima a Haití y lidera el grupo C. En lo que fue el tercer partido de la jornada de ayer sábado, Escocia venció 1-0 a Haití en el estadio Boston, Massachusetts, Estados Unidos, en lo que es la primera fecha del grupo C. Brasil y Marruecos no se sacaron ventajas, se empataron en un tanto por bando, así se decía anteriormente, hace mucho, un tanto por bando.

Bueno, enseguida le comento algo que encontramos por aquí en el diario de San Rafael, sobre Bielsa, que se volvió viral por sus gestos en las fotos del Mundial. El loco Bielsa, él siempre dando que hablar, ¿sí? Bueno, vamos en busca de un clásico.

por el famoso Funky Town. Funky Town. Ips o Lip Ins. Sí, sí, de los 70, parte de los 80. Bueno, exactamente la hora 15:14. Yo recién, antes de los de la información, dije 14, ¿no? Bueno. Me dicen, ¿qué quedamos? ¿Fue 14 o 15? Era 15, sí, sí. Dice, Jorge, buenas tardes, soy Nilda de Los Claveles. Tengo mi nieto, Tobía y Lenmira, del Rincón de los Sauces. Ellos quieren escuchar algo de Michael Jackson. Pusimos algo recién de Michael Jackson, ¿sí? Pusimos, Billie Jean, me parece, que pusimos de Michael. Bueno, saludos están Tobía y Ludmila, de Rincón de los Sauces. Este, el saludo que dejo por aquí. Nilda, de Los Claveles. ¿Sí? Bien. 2604-3797 es el teléfono de la radio, ¿sí? 2604-3797-97.

Pégalo. Claro que sí, señor, usted lo ha dicho, es un buen tema, es un clásico de clásico para los chicos de Rincón de los Sauces. Hola Jorge, quiero de cuatro, feliz domingo, quiero la canción de los Enanitos Verdes, Tu Cárcel, gracias Eva de Gush.

la versión Tu cárcel de los Enanitos Verdes, el tema de Marco Antonio. Eva de Gush. Y por acá me piden Estelares, ¿sí? Bueno, Marita. Y así dice la canción. Te va.

Versión de los Enanitos Verdes. Tu cárcel. El tema que hiciera éxito hace muchos años. Los Bukis con Marco Antonio Solís.

no debe. Sí, señor, los charros, amores como el nuestro. 15-26, y bueno, la Argentina juega el próximo martes, ¿sí? A las 22 horas, horario argentino, en el Stadium de Kansas, Argentina-Argelia, martes 16, a partir de las 22 horas, ¿sí? Luego, Argentina estaría jugando frente a Australia el lunes 22 de junio a las 14 en el Stadium de Dallas. Luego Argentina estará jugando el sábado 27 de junio a las 23 horas en el Stadium Dallas. Argentina frente a Jordania. Todo esto la semana que viene. Beatriz, ¿sabes cuánto hace que no escuchaba este tema? Era vos, el famoso tractor. Tema de los 90, ¿no?

Bueno, ahí estaba Luke Ra con La Morocha, tema que si se escuchó hace ya, este ya forma parte de un recuerdo, ¿sí? Bueno, por acá, Daniel, ayer, Daniela, pusimos el tema este de Macaferri y Asociados, de los rosarinos, ¿sí? Macaferri y Asociados, ¿te acuerdas también? Tema que sonó por los 90. Nélida nos había pedido este tema, ayer lo pusimos un poquito, ¿sí? De Macaferri. Bueno, acá Daniela dice, Gustavo, que lo escuches, ¿sí?

Los Pericos con el ritual de la banana. Estaba mirando por aquí sobre el mundial. ¿Cómo le fue a la selección argentina en los mundiales? Bueno, vos fíjate que en 1930 salió subcampeón, perdió la final frente a Uruguay. Esta mañana estuvimos hablando un poquito con Evangelina de las distintas selecciones, los himnos en realidad. En 1934 la selección argentina estuvo en octavos de final, en 1938 no participó, al igual que en 1950 y 1954. En 1958 estuvo en la fase de grupos, 1962 también fase de grupos, en el 66 llegó hasta los cuartos de final, en 1970 no clasificó, en el 74 estuvo en la segunda fase de grupos, en el 78 sí, campeón, ganó la final a Holanda, ¿te acuerdas? En el 82 llegó hasta la segunda fase de grupos, en el 86 de la mano del Diego ganó la final frente a Alemania, en 1990 subcampeón perdió la final frente a Alemania, en 94 llegó hasta octavos de final, en 1998 cuartos de final, 2002 estuvo en la fase de grupos, 2006 llegó hasta los cuartos de final, al igual que en el 2010, en el 2014 subcampeón perdió la final frente a Alemania, anduvimos ahí siempre, 2018 octavos de final y en el 2022, bueno, ustedes ya saben, campeón, ganó la final frente a Francia. ¿Cuál será el destino este año en este mundial? Nunca se sabe.

Claro que sí, Tiango. Entre tantas canciones, tantos éxitos, hoy he empezado a quererte otra vez, ¿sí? Ahí estaba Tiango, nada más y nada menos. Bueno, a ver, dice buenas tardes, les deseo un excelente domingo. Me podrían pasar un tema de Ulises Bueno. Vamos a visitar a mis hermanos que viven en la Escandinava. Están, está hablando Miriam de Alvear. Sí, señor. Visitar la Escandinava, de ser barra por Boca de la Escandinava. Sí, que volvió al fútbol en general Alvear. Soy Miriam.

Bueno, Miriam, buen viaje a la ciudad de General Alvear. Mira vos, Miriam es la esposa de nuestro ex compañero de tareas, Pedro Paisa. Hola, Pedrito. A la Escandinava van a ser hincha por Boca de la Escandinava. A ser la barra. Muy bien. Qué lindo. 15:43 en toda la República Argentina. A ver si podemos cumplir con todas las canciones. Pasa que son varios los llamados que nos van llegando por aquí. A ver este. Ah, sí.

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Ángeles Azules proponiendo 20 rosas junto con Jay de la Cueva y Américo.

Bueno, ellos te prometen 20 rosas. Bueno, yo te voy a prometer 1 millón de rosas, ¿sí? 1 millón. 1 millón.

Bueno, Susana, Susana es así, que está escuchando desde la cama, puede ser, sí, este mensaje. Bueno. Y Nelida quiere escuchar esta canción. Gloria Trevi, todos me miran. Bueno, lentamente vamos cumpliendo con todas las canciones y nos quedan por allí algunas seguramente pendientes, ¿sí? Así que pedimos disculpas. 15:57 minutos, 15:50, lo dije bien, ¿no? 15:57 en todo el país. Mi amigo el Cholo, todo bien, todo joya.

0: 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La guerra en Oriente Medio. El presidente de Estados Unidos, Donald Trump, pidió a Israel no atacar Líbano por la cercanía de un acuerdo con Irán. Instó a no echar a perder esa posibilidad, por lo que manifestó también que tampoco debería haber ataques de Hezbollah contra Israel. Mundial 2026, el informe de Nicolás Álvarez.
1: Por la Copa del Mundo, Alemania goleó a Curazao 7-1. En la próxima presentación, el equipo teutón estará enfrentando a Costa de Marfil el sábado 20 de junio a las 5 de la tarde.
0: Estado del tránsito ahora con Ernesto Arriaga.
2: El paso Zamoré totalmente habilitado hasta las 21 horas, al igual que la ruta 3 desde la zona de Trelew a Comodoro Rivadavia en Chubut. La ruta 2 ya quedó totalmente habilitada y no hay demoras, al igual que la ruta 11 en la interbalnearia. Por favor, respetar la velocidad máxima.
0: El tiempo en paraje Jujuy, donde nos escuchás por M790 kHz, cielo parcialmente nublado. 17.3, humedad 36%, entrando en Buenos Aires y alrededores, sigue buen tiempo, frío polar, lluvias recién para el jueves, mañana feriado nacional, una máxima de 14, ahora despejado, 12.5, humedad 40%, viento leve del sudoeste, presión atmosférica 1020,2 hectopascales. 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

Diego Torres, mejor. Mejor. Mejor que ayer. Bueno, Isabel. Isabel quiere escuchar. Sí, Isabel, sí, ahí está. Qué bárbaro lo de Alemania frente a Curazao. Le ganó 7-1. ¿Sí? No pretenderás que te dé los nombres de los jugadores que convirtieron goles de Alemania, ¿sí? Son impronunciables. Nada, no, no. Listo, ya está completa la información. 7-1, bueno. Pudo llegar a pronunciar el que hizo el descuento de Curazao. Libano Comencencia. Comencencia. Me parece que lo estoy pronunciando mal. ¿Sí? Bueno.

Bueno, datos del tiempo, temperatura en San Rafael, según el Servicio Meteorológico Nacional, 12 grados, 3 décimas, 53 la humedad, el cielo está mayormente nublado, ¿sí? No hay nada para lo que resta de esta tarde y la noche, nada. Mañana lunes, que es feriado, tampoco. Por la mañana, nada, nada, nada. El martes volvemos a las actividades con una máxima 18 grados el martes de máxima. Y mañana lunes 17 grados, ¿sí? Bueno, ponemos un poquito de Ciudad Mágica de Tom Bjørnekamp.

Bueno, ahí estaba Tan Biónica y esto se llama Ciudad Mágica, una joyita musical realmente. Este señor está cumpliendo años. Nació en el 56, 1956. Hay para hablar mucho de él, pero lo resumimos en un solo tema, ¿sí? Estamos hablando de Baglietto. Fue uno de los fundadores de la Trova Rosarina y el primer miembro de ese colectivo de artistas que alcanzó la fama a nivel nacional. Se consagró en el ámbito del rock argentino gracias a su álbum allá por 1981, Tiempos Difíciles. ¿Qué sé yo? Es muy extensa su trayectoria musical de Juan Carlos Baglietto, que ahora está un poco retirado, digamos, de la música, pero sigue emparentado porque es un propietario de un sistema lumínico impresionante, ¿sí? Pero sigue, sí, hay unas cositas que me he visto por ahí que ha realizado. Este es un temazo. Baglietto.

cayó. Baglietto y Tratado de Impaciencia se llama esta canción. Bueno, vamos a escuchar una increíble versión de Baglietto, Lito Vitale, ¿sí? Escucha. No cualquiera, ¿eh? Baglietto Vitale.

Bueno, ahí estaba la increíble versión de Baglietto Vitale, el tema del Indio Solari, el famoso Jiji, ¿sí? Bueno, cosas que uno va descubriendo de este gran artista rosarino. Aquí, homenaje a Leonardo Fabio.

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0: Muy bueno ese tema de Baglietto Vitale, ella ya me olvidó, yo la recuerdo ahora. Si puede ser el tema, el amor no se puede olvidar. Carmen, sí, ¿cómo que no? Joaquín y Lucía Galán, desde la producción Hay amores que matan, el amor no se puede olvidar.

Joaquín y Lucía Galán, Pimpinela, el amor no se puede olvidar. Bueno, Raquel levanta el pulgar por aquí. Silvia dice, hola Jorge, ¿cómo estás? Apareciste, sí, aparecí. Desde ayer aterricé. Nuevamente, linda música. Bueno, bonita tarde, gracias, Silvia. Don Gerardo, ¿cómo le va? Buenas tardes. Carmen quería escuchar esta canción. ...16:25 en el país. Bueno, hablando de Joaquín y Lucía, encontramos Valeria y Fabiana.

0: Bueno, hace algún tiempo atrás se reunieron Fabiana Cantilo y Valeria Lynch haciendo este éxito justamente de Valeria, Josie. Por aquí encontramos una noticia que extraemos de, y agradecemos por supuesto aquí a San Rafaelina, de la muerte de una acompañante de moto que chocó contra un rastrojero en Montecomán, un hombre de 40 años que había sufrido graves lesiones en un siniestro vial ocurrido el pasado jueves. El Montecomán falleció este sábado mientras permanecía internado en terapia intensiva en el hospital Teodoro Shestakov. La víctima viajaba como acompañante en una motocicleta que circulaba por la ruta nacional 146 a la altura de la conocida curva de Gendarmería, cuando por causas que se investigan, el rodado se cruzó de carril e impactó de manera frontal contra un rastrojero. Falleció un hombre de 40 años que estaba en terapia intensiva.
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0: Dios es música. Gustavo Cordera, ¿sí? Lo dice en La Bomba Loca.

0: Vamos a escuchar la versión original de Gustavo Cordera con La Bomba Loca, que aquí está. Ahora sí.
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0: Ahí está, llegó la caravana mágica.
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Impresionante. Estelia.

Con esto, Miguel Mateos, tira para arriba. Un clásico nacional a esta hora. Bueno, Cacho, ahí tenemos la canción, ¿sí? Un clásico de Miguel Mateos Sass, desde Roca Vivas, tira para arriba. Si no ves la salida, vos tirás para arriba. Bueno, completamos la jornada de los partidos que se van a disputar hoy en el Mundial 2026. Enseguida a las 5 en el Estadio Dallas estarán Países Bajos frente a Japón. O sea, Holanda frente a Japón. A las 20 en Costa de Marfil, en el Estadio Filadelfia, Costa de Marfil frente a Ecuador, ¿sí? Y a las 23 horas, Estadio Monterrey, estarán jugando Suecia y Túnez. Sí, esos son los partidos que restan de esta jornada del Mundial 2026.

0: pasa?
1: Jorge, ayer pusiste un tema... Exactamente, este fue. Sí, señorita, este es el de Mon Laferte. O Mon Laferte, tu falta de querer.

Bueno, por aquí nos han escrito, Jorge. Nos gustaría escuchar algún clásico. The Beach Mod, ¿te parece? ¿Sí? Disfruta el silencio.

Bueno, disfruta el silencio de Pitch Mod. Restan 5 minutos para las 5 minutos para las 5, 5 para las 5, ahí está. Bueno, qué buen tema este, por favor, ¿sí? Tiene historia esta canción, pero mejor la disfrutamos.

Bueno, no es una dulce canción, pero es una canción de amor, una canción que habla sobre el acoso, los celos, no correspondido, una obsesión tóxica, digamos. Eso significa más o menos The Police cada vez que respiras. Ya casi las 5 de la tarde, ya llegan los títulos, la información desde Buenos Aires, los dulces sueños.

0: 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Apoyo presidencial. Javier Milei salió en internet a brindarle nuevamente su apoyo al jefe de gabinete Manuel Adorni tras la controversia de su declaración jurada. El presidente republicó un mensaje en Instagram que denuncia operaciones contra el jefe de gabinete por el aumento de su patrimonio. Mundial 2026. El informe de Nicolás Álvarez.
1: Brasil debutó en la Copa del Mundo con un tibio empate frente a Marruecos 1-1. Al término del partido habló Carlo Ancelotti, el técnico italiano que dirige a la selección de Brasil, y dijo:
2: partido difícil, competido, luchado contra un buen equipo. La primera parte no hemos hecho un buen juego, la segunda parte mejor.
0: El estado del tránsito con Ernesto Arriaga.
3: La ruta 2 totalmente normal a la costa atlántica en el fin de semana largo. Recordemos también que la ruta 3 en Chubut a Santa Cruz está totalmente habilitada, máximo 80 para camiones, precaución por animales sueltos en banquinas. El paso internacional Gualeguaychú a Uruguay habilitado las 24 horas del día.
0: El tiempo en Bahía Creek, Río Negro, donde nos escuchás por AM 1150 kHz, cielo despejado, 13 grados 3 décimos, humedad 35%, entrando en Capital Federal y alrededores, buen tiempo aunque frío polar, las lluvias volverían el jueves, noches muy frías, ahora despejado, ya cuando empieza a morir este domingo, 11 grados 3 décimos, la temperatura, humedad 41%, viento leve del sudoeste, presión atmosférica 1020,1 hectopascales.
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Bueno, ahí estaba Enrique Iglesias y María Becerra. Así es la vida. Bueno, estamos comenzando ya esta nueva hora, la hemos comenzado hace rato, 17:13. Franco Colapinto volvió a sumar puntos y finalizó octavo en el Gran Premio de Barcelona de la Fórmula 1. El piloto argentino ganó terreno después de la carrera de Mónaco y una clasificación complicada. Así terminó en la zona de puntos y sumó 4 para Alpine. Lewis Hamilton fue el ganador del Gran Premio donde Franco Colapinto volvió a sumar puntos, ¿sí? Finalizó octavo en el Gran Premio de Barcelona en el día de hoy. 17:12, temperatura a esta hora, 13:07. Vamos viajando, vamos con la tarde. Algo por hacer y en este fin de... ¿Le damos a los mates? No, vamos a arreglar algo.

ahí estaba Patricia Sosa, Hasta donde Dios me quiera llevar. Del álbum Lija y Terciopelo, ¿sí? Consolidada ya como solista. Se pensó por allí que esta canción iba a tener amplia difusión, casi que pasó desapercibida, ¿sí? Bueno, hace algunos minutos hablamos de Juan Carlos Baglietto, que está cumpliendo años hoy. Y justamente su compañera musical, estamos hablando de Silvina Garré, que junto con Baglietto hicieron hace muchos años este tema, que es algo triste, pero con éxito, un tema fuerte, digamos. Aquí lo escuchamos a Baglietto y Silvina Garré en hace mucho tiempo, y con los pianitos ahí estaba Fito Páez, nada más y nada menos, en sus comienzos. La canción se llama Era en Abril. Lo demás ya lo saben ustedes.

Era en abril la canción de la década del 80, 1982. ¿Y por qué mencioné a Silvina Garré? Ha posteado por aquí, dice: feliz cumple a mi compañero musical de ayer, hoy y siempre. Te quiero, Juancito, dice el posteo de Silvina Garré. Aquí la escuchábamos desde tiempos difíciles. Esta era la producción. Era en abril, una canción del rock argentino que fue compuesta por Jorge van der Mole, ¿sí? Baglietto Garré.

Así termina esta obra de 1982, Baglietto. Silvina Garré, Era en Abril. Como hoy, un día domingo, un día de domingo, Gali Costa, junto con Tim Maia.

un día de domingo. Qué bueno este tema. Kelly Costa con Tim Maya. Todo va a estar a cargo de la emoción, dice la canción. Haz de cuenta que aún hay tiempo. Y deja hablar la voz del corazón.

17:25 en la República Argentina, con los datos del tiempo a esta hora, 13 grados, 7 décimas, 51 es el porcentaje de la humedad. Bueno, la señora Laura, el señor Alejandro, dice, estamos viajando por aquí, y vamos escuchando Héroe 4, nos encantan las canciones, y sugerimos, dice, Dua Lipa, Maná.

Bueno, Dua Lipa junto con Fer Olvera de Maná. Fer, que estuvo en el acto del Mundial, en el acto inaugural cuando jugó México, ¿sí? Estuvo por ahí. El cantante de Maná. En este caso con Dua Lipa, Oye, mi amor.

Bueno, Nilda por acá nos había reclamado una canción de Marco Antonio Solís. Dice, para mi hija Noelia, mi yerno Elvio. Hace rato ya se tiene que haber ido. Ya se tiene que haber salido el país.

esta versión en vivo de Marco Antonio, que él es un gran músico y por supuesto siempre se rodea de músicos excepcionales. Coros a primer nivel, todo de primera, sí, sí.

Bueno, por acá dice Jorge, hermosas canciones, las de esta tarde aquí en la radio LB4. Sí, sí. Esta es una canción que cantamos en los asados, ¿sí? ¿En qué momento del asado? Después que te lo voy a explicar.

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1: Bueno, Mari quería escuchar algo de los iracundos. Este quería escuchar, Mari. ¿Este? Sí. Puerto Montt, el clásico de Puerto Montt, de los iracundos. Bueno, vamos cumpliendo.
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1: Hace tiempo que no escuchaba este tema, o este intérprete, mejor dicho, de Miguel Ángel Robles. Se llama Libreto o Libreta de Matrimonio, así es, Libreta de Matrimonio, mira vos.
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0: Libreto de matrimonio, así es, Miguel Ángel Robles. Bueno, ayer sábado se puso en marcha la sexta fecha del torneo de apertura de primera A y la séptima de la primera B del fútbol sanrafelino, que dejó el empate de Deportivo Argentino y la Villa 25 de mayo en el certamen de ascenso. Ganó la llave en Rodolfo Iselín y Belgrano. Deportivo Argentino y la Villa 25 protagonizaron un atractivo encuentro que finalizó 2-2. Abrió la cuenta Jeremías Morales para el local. Ramiro Arenas con un doblete dio vuelta el marcador para la visita, y en el complemento Maximiliano Guijón decretó la igualdad definitiva. Este domingo se enfrentarán Huracán, Rincón de la Tuel, Atlético Pilares, Independiente, Calle Larga, Pedal Montecomán y San Martín de Salto de las Rosas, El Porvenir y Deportivo Bush, Atlético San Luis. ¿Sí?
1: Ser bohemio, poeta y ser golfo me va.
0: De todas maneras, toda esta información deportiva la está manejando nuestro compañero Marco Antonio Di Stefano, así que ya seguramente mañana van a tener información de todo el fútbol local, ¿sí?

0: Julio con el Quijote.
1: Soy Quijote de un tiempo que no tiene edad.
0: El éxito de los 80, ¿sí?

Bueno, así están las canciones en este domingo fresco, lindo. Está lindo, ¿qué es? 13.7 temperatura, 13.7, 51 en la humedad. Si al final importa esto.

17:53, la felicidad, lo que se va es Roquena Narvaja. Tema de tribuna este, ¿sí? En algún momento las hinchadas usaban esta canción como leitmotiv. El de Sergio Denis.

Sergio Denis. Te quiero tanto, no me preguntes por qué. Así dice. 56 de la hora 17 minutos. 56 minutos pasan de la hora 17. -7 es la temperatura de esta hora.

un desfile imaginario con Gloria de Laura Branigan, versión de película, ¿sí? Hablando de Gloria, justamente Gloria le pide a Gloria Estefan, mi tierra, pero eso lo dejamos para enseguida cuando siguen los títulos, ¿te parece?

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0: inflación. En declaraciones a una radio privada, el senador Agustín Monteverde de La Libertad Avanza afirmó que está bajando.
1: El dato hoy es que la demanda de pesos está aumentando sostenidamente. Los procesos económicos no son lineales, son siempre en serrucho. Más allá de los eventuales serruchos, la tendencia es claramente descendente.

0: Mundial 2026. El informe de Nicolás Álvarez.
1: Comienza el entrenamiento de la selección argentina. El director técnico Lionel Scaloni debe decidir quién será finalmente el reemplazante de Nicolás Tagliafico. Además, sigue trabajando Dibu Martínez para ver si puede llegar al partido debut frente a Argelia del martes a las 10 de la noche, que va a transmitir Radio Nacional. Este lunes va a hablar Scaloni en conferencia de prensa.
0: El estado del tránsito ahora con Ernesto Arriaga.
2: La ruta 40 en San Juan está totalmente habilitada para ir hacia Mendoza. La 149 en la montaña de San Juan, con bastante precaución, máxima 40 km por hora en zonas de alta montaña. Recordemos que la ruta 12 de Misiones, la máxima para micros es 90 km por hora. Trenes a horario.
0: El tiempo. En Choya, Santiago del Estero, donde nos escuchás por M1130 kHz, cielo nublado, 12 grados, humedad 79%. Mientras tanto, en Capital Federal y alrededores, ya a punto de anochecer, frío polar, la semana va a estar así, llovería recién el jueves, en una semana con noches muy frías. Mañana, feriado nacional, la máxima de solo 14 grados, ahora despejado, viento leve del sudoeste, la térmica 9 grados 3 décimos, humedad 51% y sigue muy alto el índice de la presión atmosférica, 1020 hectopascales.
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bárbaro, bárbaro, con Gloria Estefan, haciendo Mi Tierra para Gloria, y quiere escuchar esta canción. 8 minutos ya de la hora 18. Sí. Suben al escenario imaginario, ¿no? Lucas Hugo, Américo. Un chileno y un uruguayo.

Lucas Hugo Américo, en el Gran Rex, te vas, te vas, te vas. Bueno, otro de los partidos que se están jugando a esta hora en la Copa Mundial 2026, en la fase de grupos, Grupo F, Países Bajos, le está ganando a Japón 1-0. A las 20 juega Costa de Marfil, Ecuador. A las 23, Suecia, Túnez. Mañana, a la 1 p.m., ¿sí?, juega España, Cabo Verde. Argentina juega el martes.

0: tarde de domingo por...
1: Gracias, Soledad, por participar con las palmeras.
0: Sí, señor.
1: Un abrazo enorme para vos.
0: La Sole que dice...
2: Arriba,
0: cuando el Cacho Deicas estaba con los palmeras, sí, señor.
1: Gracias, Soledad, por participar con las palmeras. Un abrazo enorme para vos.
0: 13.7 la temperatura.
2: Arriba,
0: vamos, Soli.
2: Arriba.

La Suavecita con Los Palmeras y Las Soles, ¿sí? A mover la patita, como dice Jesús Osorio, ¿sí? El tipo ese. El tipo la tiene atada.

Ráfaga. Mario Becerra. Mentirosa. Bien. Los Temerarios me han pedido por aquí. Hay un tema con Julio Iglesias, pero... A ver, vamos a buscar algo de Los Temerarios. Sé que te amo. Me parece que se llama. Ahí está. Este.

Esto sería una cumbia romántica, es así, ¿no? Los Temerarios, sí, una cumbia así, suavecita. Sí que te amo. Esto es como para bailar más de cerca, ¿no? Luis me parece que me pide esto, ¿no? Sí, Luis. Me parece que es de Maralgo, Luis. Me parece.

Muy bien, Los Temerarios, sé que te amo, se llama la canción. Luis de Malargüe. Bien.

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0: Exactamente las 6 de la tarde con 28 minutos. Nos vamos a compartir la información, a esta hora la información deportiva. Sí, señor, con Marcos Antonio Di Stéfano.
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2: Hola, muy buenas tardes. Acaban de finalizar los partidos de esta nueva fecha del fútbol sanrafelino, la sexta en Primera División A. Pilares y Calle Larga igualaron 1-1, Quiroga perdió ante Vallafet 2-1, Huracán ha vencido a Rincón de la Tuel 2-0, Pedal en su estadio cayó ante Montecomán 1-0, San Martín de Salto de la Rosa perdió ante El Porvenir

0: Bueno, vamos a retirar la información, que tuvimos un problema técnico por aquí. Ahora sí.
1: Hola, muy buenas tardes. Acaban de finalizar los partidos de esta nueva fecha del fútbol sanrafalino, la sexta en Primera División A. Pilares y Calle Larga igualaron 1-1, Quiroga perdió ante Vallofet 2-1, Huracán ha vencido a Rincón de Atuel 2-0, Pedal en su estadio cayó ante Montecomán 1-0, San Martín de Salto de la Rosa perdió ante El Porvenir 1-0, Deportivo Bush venció a San Luis por 2-1. En el fútbol de la B, El Molino goleó a Cuadro Nacional 4-0, Colonia Elena en su estadio cayó ante Constitución 1-0, Las Paredes venció a San Luis Gonzaga por 2-1. En Alvear, Pacífico 2, Colonia López 0, Colón cayó ante Boca de la Escandinava 1-0 y Boven cayó ante Ferrocarril Oeste por 1-0. Son resultados finales de nuestro fútbol, el fútbol sanrafelino, el fútbol regional. Vamos a, en un ratito, ir con la tabla de posiciones tanto en Primera División y Primera División B con los partidos desarrollados hoy y en el día de ayer. Estudios, por favor.
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0: Bueno, la información con Marcos Di Stefano completa. Sí, ya enseguida tendremos más información que estaremos compartiendo con Marcos Antonio. 18:31 minutos en el país.

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Actualizamos los datos del tiempo, la temperatura de esta hora en San Rafael. A ver, según el servicio meteorológico, 13 grados, 2 décimas, 54 la humedad. En alguna forma se ha cumplido la máxima de hoy, ¿sí? Un poquito más, porque para hoy era 11 grados, ¿sí? Llegamos a 13, 2. Más no se puede pedir, ¿no?

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1: Las 18.54 minutos en la República Argentina, 18.54, 13 grados, dos décimas, la actual temperatura, 54 es el porcentaje de la humedad, y como hemos estado informando a lo largo de esta tarde, volvemos a la información deportiva que nos brinda nuestro compañero de tareas, Marco Antonio Di Stéfano, con esta presentación.
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3: Muchas gracias. Bueno, con los resultados finales, tanto en Primera División como en Primera B, hemos confeccionado las principales posiciones. Les recordamos, son finales en el fútbol sanrafarino. Ayer, Deportivo Argentino y La Villa igual.

0: B. Hoy el Molino volvió a cuadro nacional 4-0. Colón y Elena cayó ante Constitución 1-0. Las Paredes le ganó a San Luis Gonzaga 2-1. Ayer La Llave le ganó a Tuel Norte 2-1. Y Cuadro Venegas y El Tropezón igualaron 0-0. Las principales posiciones lo tiene con 16 unidades a Constitución, con 14 puntos. Está en este caso el conjunto de Las Paredes con 11, Cuadro Venegas. 10 puntos tienen a Tuel Norte y La Llave. Esta es toda la información para esta jornada. Nos estamos despidiendo. Si Dios quiere, nos encontramos el próximo fin de semana con toda la actualidad del fútbol de San Rafael. Un abrazo. Estudios, por favor.
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Información de último minuto. Pakistán confirmó que Estados Unidos e Irán alcanzaron un acuerdo para poner fin a la guerra en Oriente Medio. El primer ministro pakistaní, Shehbaz Sharif, indicó que la ceremonia oficial de firma se celebrará el viernes 19 de este mes en Suiza. Otra catástrofe aérea. Un avión cayó cerca de Kansas City en Estados Unidos y murieron sus 12 ocupantes por causas que se investigan. Se trata de un piloto y 11 paracaidistas que sobrevolaban Missouri y acababan de despegar cerca del mediodía de hoy, hora local.

0: En tanto, la máquina no logró ganar altitud visual, realizó un giro brusco a la izquierda y se estrelló a unos 300 metros de la pista del aeropuerto de Butler. Investiga las causas. Mundial 2026, el informe de Nicolás Álvarez.
1: Más problemas para la selección uruguaya de fútbol. A un día del debut en la Copa del Mundo está previsto el partido frente a Arabia Saudita mañana a las 7 de la tarde. El plantel celeste no pudo volar desde México a Miami. Por este motivo Uruguay podría ser sancionado por la FIFA.
0: El estado del tránsito con Ernesto Arriaga.
2: La ruta 23 de Nahuapi, Vigero Yacobasi, Clemente Onelli, Maquinchao, Parecheta, y la ruta 3 hacia la zona de San Antonio Este, Oeste y Vianda, está totalmente habilitada. La ruta 3 máxima 80 kilómetros por hora para camiones. Aeroparque de Seis opera con normalidad. Hay un operativo de seguridad vial en la ruta 14 y 12, la autovía Alberto Sur, donde se pide licencia de conducir, cédula verde, seguro y la verificación técnica vehicular al día.
0: El tiempo. En Tambería, San Juan, ya en el ocaso del día, ya noche, donde nos escuchas por M910 kHz, cielo nublado, 13 grados, 2 décimos humedad, 56%. En tanto, en Buenos Aires alrededores, tiempo estable, frío polar. Mañana, feriado nacional, una máxima de 15 grados. Volvería a llover recién por la tarde, noche del jueves, en una semana muy fría. Ahora despejado, ya noche, comienzo de la noche porteña. Temperatura 8 grados, 3 décimos humedad, 57%, presión atmosférica, 1020,6 hectopascales.
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0: 19:03, ¿cómo les va? Buenas tardes. Damos comienzo aquí al mundo social de LV4. Recordatorios, hija y nietos de Félix Bernardino Toledano, Pichón, lo recuerdan con mucho amor y piden una oración en su memoria. Se cumple un mes más del deceso de Eleodora Araya de Díaz. La recuerdan con mucho amor su hijo, nietos y demás familiares, quienes piden una plegaria en su querida e inolvidable memoria. Con motivo de cumplirse 24 años de la partida de Francisco Carrasco, lo recuerdan con mucho cariño sus hermanas Mercedes y Nelly, sobrinos, quienes piden elevar una plegaria en su querida e inolvidable memoria. Agradecimientos. Beatriz agradece a San Expedito, San Antonio y San Judas Tadeo. Además, piden por un nuevo favor.
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0: Fallecimientos. A la edad de 39 años, ha fallecido el señor Santiago Sebastián Sosa, con domicilio en Monte Comán. Sus restos fueron depositados en Cochería Ariel Gómez para ser llevados a su posterior cremación. A la edad de 78 años, ha fallecido el señor Jorge Rubén Sánchez. Sus restos fueron velados en sala velatoria de Comandante Salas 460. El señor Jorge Rubén Sánchez era antiguo vecino de Cañada Seca. Hasta aquí compartimos esta edición del Mundo Social. Por vuestra atención, muchas gracias.
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3: Pero después, y más, y yo había puesto que ganaba el rival, ¿quién era?
4: Chequia.
3: Chequia, exacto. Yo también. ¿Chequia o República?
5: República Checa. ¿Por qué?
3: Bueno, ahora dice. Pero es Chequia, dice, no, Chequia. No es le dice.
4: Ahora es República
5: Checa. Ah, si no digo República Checa, todo completo. Sí,
3: sí. Ah, República Chequia.
5: Sí. No, República Checa o Chequia.
4: O Chequia.
3: Claro.
5: Ahí está. ¿Qué quiere hacerlo?
3: Entonces, hay que chequear. Bien.
4: El viernes se jugó Canadá, Bosnia, Herzegovina.
3: ¿Cómo terminó ese partido? 1-1.
4: Bosnia. ¿Y Bosnia?
5: Y para mí era el mejor partido y el rival.
4: Claro. Le pegó un baile tremendo a Paraguay. 4-1.
3: Me gusta
4: tambalea el faro.
3: Me cae muy mal Pochettino porque no viene a la Argentina cuando estaba en Inglaterra, porque no sé qué carajo, no se acostumbraría. Ajá. Está agrandado el hombre, pero me gusta el look. Tiene un look yankee.
4: Hoy viene el look Pochettino. Hoy viene,
3: sí. Le falta el físico.
5: Después de la gripe.
4: Me falta el físico, me faltan los anteojos, me faltan tantas cosas, la billetera.
3: Sí, después de la gripe está con los ojitos cerrados.
4: Está todo chinado, estoy alento por Japón recién.
5: No, pero yo creo que Estados Unidos jugó muy bien.
3: Sí, porque lo de Paraguay fue muy malo, pero Estados Unidos fue bueno.
5: Y a ver, lo peor es que fue un fuerte Alfaro siempre, la defensa.
3: Sí, pero...
5: Y defendió muy mal.
3: Ahora, salió a jugar el partido que tenía... Para mí no agarraron mal parado en el primer gol a Paraguay. Medio adelantado, ¿qué le pasó
5: a Paraguay? O Paraguay subestimó a Estados Unidos.
3: ¿Cómo así que el profe Alfaro...
4: Los jugadores mismos.
3: Qué barra.
4: Bueno, continuamos.
3: Perdón. Cualquiera menos Uruguay menos Chile. Hola, Nataluti. Perdón, no está Nataluti.
5: El mensaje era antes.
3: Sos el sol en esta tarde fría de Ruta 3 en Santa Cruz. Soy Cristian de Caimán. Cristian.
4: Bueno. Caimán. Qatar igualó 1-1 con Suiza. Gol en el último minuto. Brasil igualó 1-1 con Marruecos.
5: Lindo partido.
4: Escocia le ganó a Haití 1-0.
3: ¿Cómo vieron a Brasil?
4: Jugó unos primeros 20 minutos para el olvido.
3: Perdón, ¿me va a hablar en cuota porque le costó arrancar?
4: No. Jugó mal el primer tiempo, con donde Marruecos lo superó ampliamente a Brasil.
3: Sí.
4: Después le vino bien a Brasil este cooling break para reactivar y ahí se generó.
3: ¿Qué significa cooling para un burro como yo? El break, entiendo. El cooling
4: es refrescarse.
5: Refrescarse.
4: Cool es frío.
3: Lo que dijo Pagano. Si Pagano decía, significa.
4: Cool es fresco. Cool
3: barren la cocina, te decía. Barren la cocina, o sea, cualquier cosa.
4: El
3: ¿no?
4: ING es un tiempo verbal del presente. Cooling break es un refresco de tiempo. O sea, refresco en el momento.
3: Me encantó todo lo que dijo. No le entendí nada, pero me encantó.
4: El ING, el verbo que termina con ING, es un presente.
5: Yo les pregunto, entre estos cuatro, Brasil, clasificas a segunda ronda.
3: ¿Quiénes son los cuatro?
5: Brasil, Marruecos, Haití y Escocia. No, ¿Escocia se puede meter?
4: No, de Brasil y Marruecos está el primero y segundo.
3: Pregunto.
5: ¿Escocia no puede
4: meterse ahí? No. Tiene nivel Escocia para hacerle partido a Brasil y Marruecos.
3: ¿Es cierto que Haití le robaron ayer? ¿No le dieron un penalti?
4: No vi la mano que hoy denunció Nico Álvarez aquí en vivo.
3: Yo vi la mano, pero...
4: No la vi la mano.
3: Es cobrable, pero que no se haya cobrado no me parece un robo.
4: Ok.
3: Pero me dijeron que era un robo. A mí no me pareció robo.
4: Después, a la una de la mañana, Australia
3: anoche
4: sorprendió. Le ganó 2-0 a Turquía.
3: Sí, yo puse Turquía acá.
4: Usted puso Turquía, yo también. Sí. Y todos perdimos acá. Después Alemania venció 7-1 a Curazao, que sorprendió a Curazao empatando transitoriamente. Pero luego Alemania otra vez, ¿no?
3: Encima pobre Brasil, porque te hace recordar.
4: Te hace recordar. Sí,
3: habrá habido algún meme, ¿no? ¿O no?
4: Sí, hubo memes. Hubo memes. Países Bajos recién terminó 2-2 con Japón y nos vamos preparando porque a partir de las 8 Zarratea va a estar con el minuto a minuto.
3: Seguro.
4: Costa de Marfil enfrenta a Ecuador. Un partido para mí a priori muy físico será, ¿eh?
3: ¿Me cae bien Ecuador a ustedes, chicos?
4: Y alentamos por Becachese, ¿no?
5: Ah, casi lo podemos alentar. ¿A Ecuador lo podemos alentar?
4: A Ecuador sí.
3: Hágalo
5: como
3: quiera.
5: Dijiste, Uruguay no.
3: Uruguay no, repito.
4: De Sudamérica, ¿a quién va alenta?
3: Yo a Paraguay.
4: ¿Y a Brasil?
3: Perdón. Iba por Venezuela, no ¿cuál? Clasificó. Iba por Bolivia, no clasificó. Ah, voy por Paraguay. Está.
4: ¿Perú?
3: No, Perú por la
4: para que Bolivia,
3: no, Perú me cae bien igual.
4: Para que Bolivia puede ser un gran aliado. Porque vieron que jugó un amistoso con Argelia.
3: 0-4.
4: Pero Lampe le contó a todos los jugadores de Argentinos cómo se dispone tácticamente Argelia, cómo juega, cuál es su fuerte.
5: Si Argentina le tiene miedo a Argelia, no tenemos que dedicar a otra cosa.
4: Bueno, yo me estoy dedicando a otra cosa ahora.
5: No,
3: ¡qué tragante! ¡Autoritario!
5: No le puede tener miedo a Argelia.
3: Mira, acá está.
4: ¿Lo podemos escuchar a Becachese?
3: ¿Sí?
4: A ver.
6: Con la tranquilidad de que hemos hecho un buen trabajo y ahora toca actuar en el campo, ¿no? Costa de Marfil, ¿cómo lo ve como rival para este primer partido?
7: Muy exigente, sabemos de que tiene un gran poderío físico, de velocidad, tiene un gran juego y nosotros tenemos que mostrar lo nuestro.
6: ¿Clave arrancar ganando teniendo en cuenta el resultado del otro partido?
7: Sí, siempre uno apuesta a la victoria. Gracias. Éxito.
3: Bueno, modo Bielsa, cortante el hombre. Con una cadenita y un colgante de una pelotita de fútbol, como tiene Caruso Lombardi. Me parece que medio cringe, ¿verdad? Pero bueno, cringe, se dice.
4: Como sí dicen los pibardos ahora, ¿no?
3: Pero bueno, tenía un rodete arriba también.
4: Sí.
3: Ahora, pregunta tajante.
4: Tajante.
3: Es importante ganar, ¿no? Bueno, también.
4: Me encantaría perder hoy la primera fecha.
3: Por el resultado que se dio en el otro grupo. Ahora, cualquier resultado... ¿Qué prefieren ustedes? ¿Que en el otro partido del grupo empaten o gane uno?
5: Que empaten.
4: A ver, Austria-Jordania. Va a ganar Austria. En los papeles está que gane Austria.
3: ¿Qué se basa? ¿Usted conoce Jordania?
4: No, pero es una selección más poderosa Austria que Jordania.
5: Y pero si empatan también.
4: No, obviamente, pero en los papeles.
5: Porque vos si ganas todo lo tuyo ya está.
4: Argentina, para mí, va a ganar los tres partidos. Bueno, después
3: están
4: los imponderables.
5: Si tienen miedo, le tienen miedo.
3: Perdón, yo sostengo.
4: ¿Qué sostiene?
3: Y ya me estoy engripando por su culpa.
4: Sí, eso era.
3: Igual los mates estuvieron bien. Yo sostengo que Argelia.
4: Y tiene ese gustito de gripe.
3: Sí. Hijo de puta. Yo sostengo que Argelia es el rival más difícil del grupo que tendrá Argentina. Por encima de Austria.
4: ¿Sabe por qué es el rival más difícil?
3: No me diga que es por el debut, porque sí. Es una frase trillada.
4: Sí, claro. Es el debut. Mira lo que le pasó a Argentina en el debut con Arabia Saudita.
3: ¿Qué le pasó?
4: Perdió.
3: Mirá,
4: qué bárbaro, che.
3: Y eso que arrancó ganando.
4: Dice que arrancó ganando y me decía ganar 3-0 el primer tiempo,
3: claro,
4: pero bueno.
3: Contra Camerún también perdimos.
4: Y después llegamos a la final.
3: ¿Eh? Es más,
4: es cábala, escuche, ojo, escuche. Hay que perder el martes entonces.
3: Bueno, ojo. En Brasil no perdimos y llegamos a la final.
4: Y llegamos a la final también. Pero ganamos con lo justo, 2-1.
3: ¿Por qué? Tiene razón acá los oyentes. ¿Por qué usted sobra a todos los rivales?
5: Ah, yo no sobro.
4: Mirá cómo acá lo dicen los oyentes. Mirá cómo los pone. Mirá cómo tira pelotazo largo.
3: Acá, Lautaro de Concepción.
4: Sí.
3: ¿Por qué sobran Argelia?
4: No, lo estamos sobrando.
3: Y es usted el único que lo está sobrando. Ni yo, ni Pagano.
5: ¿Cómo usted le tiene un miedo a Argelia?
3: Bueno, díganselo a Lautaro de Concepción.
5: Sí, yo, para mí, Argentina... es 10 veces más que Argelia.
3: Perdón. ¿Chicos?
4: Chicas.
3: Lo dice Tony de Neuquén. ¿Qué es lo que ven? No fue mano. Claro, le pegó en el antebrazo, calculo. No es penal en mayúscula. Tony de Neuquén.
4: Ah, ¿para ustedes? Por el de Haití y Escocia.
3: Claro.
4: No puedo opinar porque no lo vi esa jugada.
3: Pero opinó.
4: No opiné. Si no dije nada. No, estaba durmiendo.
3: Yo dije que... pegó en la mano. Ah, pero Álvarez dijo que fue mano.
4: Claro. Álvarez dijo que fue mano. Ahora voy a buscarla.
3: Acá hay...
4: Esto está bien.
3: Entonces, el oyente tiene razón. No le peguen a Nico, chicos. A ver, ¿quién más? Vamos con otro mensaje. La final Francia y Brasil. Brasil toda la vida, ¿eh? Si juegan la final entre Francia y Brasil, Brasil toda la vida. Esto lo dice Víctor de Pilar. Que anoten una más. A ver. Justicia por el trofeo que un argentino afanó para hacer joyas. No entiendo,
4: chico. ¿Eh? ¿Cómo? Repita.
3: Voy a leer lo que dice acá, ¿eh? ¿Qué querés decir, Víctor de Pilar, por favor? Y acá se le metió las 5 estrellas a Brasil. Pensé que le había metido 6.
4: Estoy viendo la jugada igual ahora, ¿eh?
3: Justicia por el trofeo que un argentino afanó para hacer joyas. No entiendo de qué está hablando, ¿eh? Ahora, si me va a regalar una joya, no importa el robo. Digo, no, está mal robar, chico.
4: Está mal.
3: No sé qué ahora... no sé qué habrá pasado, pero bueno,
5: claro, no sé.
4: Hay un brazo
5: de vida para el Minotti.
3: Puede ser. Vamos, ¿qué partidos hay mañana?
4: Hoy,
3: ¿qué nos queda hoy?
4: No, nos queda Costa de Marfil, Ecuador, sí. Y 11 de la noche, Suecia contra Túnez.
3: Suecia que me dejó afuera a mí, yo soy polaco.
4: Ah, ¿sí? ¿Polaco?
3: Sí, me ganó la repesca.
4: Mire usted. Bueno, mañana, prepárense, día feriado para muchos.
3: Sí.
4: España, Cabo Verde a la 1 de la tarde.
3: Me la voy a jugar, gana España.
4: No, ojo. 4 de la tarde, Bélgica, Egipto.
3: Che, ¿Bélgica alguna vez se va a hacer cargo de su candidatura o ya no es más candidato?
4: No, ya no
3: es más.
4: No, para mí no. Claro,
3: el pechito tomado no, tiene, no, le dice acá. ¿Verdad?
4: No, Valdés tiene el pechito tomado.
5: Dicen que está.
3: Sí, perfecto.
4: Después, a las 7 de la tarde, Arabia Saudita, Uruguay.
3: Vamos,
4: ¿por quién va a alentar?
3: Chico, acá no hay duda.
4: Y a las 10 de la noche se paraliza todas las redes sociales. Porque juega Nueva Zelanda con Irán.
3: Escuchen,
4: ¿quién juega Nueva Zelanda?
5: Ahí tengo por qué el mensaje.
3: Escuchen, ahí va. Hola chicos, desde Sarmiento Chubut, Estados Unidos va a ser un muy buen mundial. Anoten.
4: Y yo creo que puede llegar a...
5: En 1970 Brasil ganó su tercer mundial en México y se quedó con el trofeo Juliette Rimet.
3: Ah,
5: el
3: último. Claro.
5: Claro, que años más tarde desapareció y condenaron a Juan Carlos Hernández, un joyero.
3: ¿Saben por...? Es cierto, ahora entiendo. ¿Saben por qué le dieron ese trofeo?
5: Porque había ganado 3 copas.
3: Muy bien.
4: Y que estoy viendo, estoy en el último capítulo de esa serie.
3: Usted tiene ganas de hablar desde hoy de esa serie. A ver,
4: no, porque mencionó el maracanazo.
3: Ah, la vio también acá el señor.
4: Yo estoy. Falta que juegue en el último partido contra Italia. Que
5: ¿cuántos capítulos son? Porque yo no veo.
4: Son 5 capítulos.
3: ¿Quién juega Brasil e Italia a la final?
4: Sí.
3: La va a ganar Brasil, ¿eh?
4: Ah, ¿gana Brasil? Me cuentan el final. Son unos compañeros. Nefastos.
5: Contamos que el final.
3: Qué bárbaro. Nefastos.
4: Bueno, a ver. ¿No te pareció que hicieron muchos capítulos
5: se habla Uruguay? De este robo? ¿Se habla de este robo? No.
4: Espere,
3: le van a dar micrófono.
5: Se va a poner a trabajar.
4: O sea, usted le habla a una persona que tiene micrófono.
3: Claro,
4: no. Usted es bárbaro.
8: Hay el capítulo que dice Pagano, que habla del maracanazo. En realidad lo que habla es el miedo que tiene Brasil en el 70 de enfrentar Uruguay, recordando el famoso maracanazo. Y piensan que hay fantasmas, de verdad.
4: Sí.
8: Pelea aparece sonámbulo en el hotel y piensan que está poseído.
4: No. Se les rompe las... ¿cómo se llama? Lo religioso al técnico.
8: Ah, sí, tenía
4: estatuillas religiosas.
8: Tenía una estatuita de un santo, sí. Y se le cae por el viento en una tormenta y se rompe la cabeza.
3: Pero esto no se llama spoileo, ¿no?
5: Porque no, está viendo
8: esto
5: la serie.
8: Esto se llama contar un capítulo.
4: Ah, un capítulo y spoilear.
5: Pero no es el final.
8: No, vale, no, vale. El final es el final.
4: Es lo mismo. Che, voy a ver Titanic, no me cuentes el final. Sabemos lo que pasa, maestro.
3: ¿Qué pasa?
4: Ah, ¿no?
8: Se muere DiCaprio.
9: Jack.
8: Pero, o sea, es todo un capítulo dedicado a que Brasil tenía miedo de perder con Uruguay por el fantasma del Maracaná.
3: Qué grande que es Uruguay, siempre banque Uruguay.
4: ¿Eh? ¿Eh? ¿Cómo?
3: ¿Cómo?
4: ¿Qué dijo?
3: ¿Cuándo?
4: ¿Cuándo?
3: Siempre.
4: ¿En para qué mí momento?
3: Los hermanos...
4: Bueno, en estas dos horas no. Menos en estas
5: hoy
4: dos horas.
5: Hoy de 5:30 a esta hora no lo
3: recuerdo. ¿Qué? ¿Hay algún partido que se esté disputando? Ya no queda más ascenso, no queda más nada.
4: Nada. Ah, partido disputando. Pensé que estaba en modo mundial.
3: La primera
4: no,
3: división.
4: Usted me marea.
3: Bueno.
4: No, se está jugando 20 minutos del Clásico en Merlo.
3: ¿Cómo está el Charro?
4: Y menos mal que se fue joven.
3: Si está perdiendo el Charro, me voy.
5: Gana Argentino con gol de Alan Salvador 1-0.
3: Me debería ir entonces. Sí,
4: sí. Igual usted se quiere ir desde las 6 de la tarde.
5: Sí, ya desde que empezamos, que un poquito ahí.
4: Se quiere ir usted.
5: Todavía no sabe qué hacemos acá un domingo.
3: Claro. Llega Domper.
4: Llega, falta uno.
3: Una campera metió.
4: Falta
3: loco.
4: Un mosquetero.
5: Combina campera con pantalón.
3: Muy bien. Todo lo que no combinamos nosotros.
4: Falta un mosquetero y está en duda ese mosquetero.
5: Agarra los cotillos, los remos.
3: Hasta ahora dijimos.
4: ¿Cómo venís de brazo? ¿Cómo venís de brazo, Domper?
3: Vení, don Pesumate.
5: Tomate un ratito.
3: O cobras extra esto.
10: Buenas tardes.
3: Perfecto. Buenas.
10: Hay un jugador lesionado, parece que no llega al debut, como el Dibu, ¿eh?
3: Ah, hola.
5: No.
4: Te puedo creer.
3: ¿Quién será de la... No.
4: No.
10: ¿Hay un sparring acá? ¿Hay algún sparring?
4: Tengo un cumpleaños ahora.
5: No puedo. Siempre tiene un...
4: Valdés, te convertís en héroe.
3: Si yo me contagié ya, contagié alguno más. Yo ese puesto,
4: sí, yo ese puesto alguno más. Tiene razón, la verdad.
3: Qué bárbaro.
4: Nadie tiene que relatar en la semana,
5: ¿no? ¿Partido del ascenso o no?
4: ¿Eh?
10: ¿Hoy?
5: Sí.
3: ¿Pero hoy le gusta a Domper el ascenso? No lo tenía.
10: Sí, yo jugué en el ascenso. Soy hombre de ascenso.
3: Ah, ¿sí? ¿Jugué?
10: Pero real, no como Zarratea, que es el hombre, entre comillas, de ascenso, que viene lucrando hace años.
5: ¿Sí? No, porque él roba por tres.
4: Claro. Él roba por tres. Roba por tres. Es verdad, roba por tres.
10: Obviamente que fue un jugador malo, eso está claro. Pero las canchas las colocó todas.
4: ¿A dónde jugó? ¿A dónde jugó?
10: En Deportivo Riestra. Cuando era un equipo...
4: Cuando era Riestra.
3: Sin estimpales.
10: Exacto. Cuando yo estaba en el club, descendimos de la C a la D, imagínese. Y ahora juega Copa Sudamérica.
3: ¿Pero usted jugó o fue a entrenar?
10: Jugué poco. Primera partido? Poco. Se puso jugué reserva, claro, hasta los 20 y pico. Lo que pasa es que no pagaban, entonces llega un momento que uno tenía que ganarse mango, ¿no?
4: Tenía que elegir.
10: Y ahí empezó el periodismo, que tampoco laburé, pero algún punto gané.
5: Bueno, gané mucha plata, pero bueno,
4: de Guatemala a Guatepeor, pues.
3: ¿Pero sigue con lo del FP? Sí.
10: Sí, hoy me tocó fútbol femenino y ayer estuve con un partidazo, me tocó ayer. La victoria de Arsenal de visitante en Camioneros 2-1.
5: Bueno, hoy decía mandar una circular a los clubes de ascenso que te tenés que suscribir.
10: Sí, hasta el miércoles tenés tiempo.
5: Hasta el miércoles tenés tiempo, si no, no vas a poder ver los
10: partidos. Tengo el anuncio acá, si quieres se lo doy, ya que estamos.
4: Sí, ya que estamos.
10: No
4: ya
10: cuesta
4: estamos,
10: nada.
5: Aprovechamos.
10: No sé si va a ser pago. Es una buena charla, ya que somos varios ahora para debatirlo.
5: Pero me parece, no sé si, no, pero pago no, pero por lo menos te tenés que suscribir al FP.
10: Exactamente. Acordate, hasta el 16 de junio. Podés hacerlo anticipadamente y participar por increíbles premios, Boscoli. No te olvides, a partir del 7 de junio ya, o sea, el miércoles es obligatorio para los partidos. Si lo haces antes del miércoles, hay sorteos, por ejemplo, una silla gamer.
3: ¿Y cómo te suscribes?
10: Y entras a la aplicación y dejás los datos.
5: Yo cuando digo una silla...
4: Sí, no, sí. Te traen.
5: ¿Cómo que
4: te sí, sí.
5: Una silla gamer, bien.
4: Sí. Yo creo que estoy suscrito.
10: Ahí está, ¿ves? Ahí la tienes la silla, mirá, ¿ves? Acá no entiende todo. Ahí está los premios. La camiseta argentina.
4: La camiseta argentina.
10: La pelota y la silla gamer con las tres estrellas. No está suscrito.
4: No,
10: hágalo en vivo.
3: Yo necesito la silla.
4: Yo también necesito. Bueno, me voy a suscribir ahora.
10: Ahora es gratis. Pero atención, porque esto sí es información, más allá de la aplicación. Está el rurrún dando vueltas que en el segundo semestre la B Nacional compartiría partidos con TIC, ¿no?
3: Algo adelantó ayer, me parece, el Comunie Ferazo.
10: Sí, pero hay posibilidades. Confirmado, pero hay posibilidades, sí,
3: porque
10: obviamente
3: cambiaron algunos dueños y...
10: Sí, lógicamente. La aplicación está saliendo muy bien, pero son muchos partidos. Por ejemplo, Primera de Metro se ve perfecto. Hoy estuvo Zárate con Pilar Liniers, el amigo Damián Zárate. La primera C se tramita algunos partidos, como por ejemplo Leones, el equipo de Messi. Hay fútbol femenino.
3: Muy bueno.
10: Hay reserva.
3: A mí me gusta el fútbol femenino. Sí, hoy San Lorenzo le ganó a River.
10: Le ganó a River 1-0 el clásico, quedó puntero el ciclo.
3: Ahí está.
4: ¿No puedo mandar ahí un... ¿Se ve?
10: Yo a Pagano le recomiendo que empiece a ver fútbol femenino a San Lorenzo, más que nada.
3: Así festeja.
10: Femenino del ciclo, que está primero, sí.
4: Listo, vemos.
3: Bárbaro. ¿Qué?
4: No sé, pero ¿qué me recomendó?
3: No sé, bueno. Justo San Lorenzo.
10: Sí, claro. Para que esté alegre.
3: No sé, por la duda.
4: Por la duda, me quedo.
3: Y yo me río y no tengo ni
4: nada.
3: Porque femenino ganaba y ahora empecé a perder.
5: Hacía más que eran campeones y hoy también.
10: Me digo la última, hay futsal del EPF, Play. De hecho,
5: ahí anda bien Boca.
10: Sí. Boca anda muy mal en el femenino, que era, fue el último campeón, Copa Libertadores está casi último.
3: Perdió después de 29 años como local ante River, imagínense, 29 años.
10: Mucho más partidos, claro, porque
3: que antes no perdía nunca.
10: Está abajo en la tabla.
3: En 15, 20 años había perdido 5 partidos, 6 partidos, no llegaba a 10 y este torneo está perdiendo todos.
10: Copa Libertadores, ¿te acordás?
3: Totalmente, totalmente. Ha jugado la final en el 22, salió tercero el año pasado, pero está muy mal Boca. Evidentemente están haciendo desastre, pero no voy a penar porque si no me reta. No.
5: Mañana juega Leones contra Fénix.
3: ¿A qué se debió?
5: Por la primera que... por lo que
10: no, dijo. Porque, ojo que, lo digo fuera de broma, a mí me tocó un partido de Leones que lo estaba viendo el capitán de la selección.
5: En cualquier momento juega con excursionista.
3: A ver, perdón. Sí.
10: ¿Lo mirará desde Kansas Messi mañana Leones? Ojo, ¿eh?
3: ¿Qué es más importante para Messi? ¿Que gane Leones mañana o que gane Argentina el martes?
10: No, usted es una pregunta. Messi que va a decir que gane Leones o que gane el equipo de España. Él tiene un equipo en España también. Tiene dos equipos en el ascenso, uno aquí y uno en España.
3: ¿Quién? ¿Messi?
10: Messi,
3: claro. ¿Cómo no tenía este dato? ¿Sí? ¿Cómo sí, se sí. llama el de España?
10: Ya se lo digo, pero creo que el de Leones le interesa más que el equipo español que tiene. Igual sí, sube y comparte historia de las transmisiones de ambos equipos.
3: Sí, sí. Le iba a hacer pregunta, pero...
10: Claro, lo con Suárez en Uruguay.
3: ¿A qué se debe esto? ¿Puede ser...? No, perfecto, muy bien. Bueno,
10: se llama el Sportiva Cornelá. Sí, el equipo catalán, es el catalán, ¿no?
3: Pará.
10: Es un catalán, equipo histórico catalán.
3: Repetímelo porque no.
10: La Unión Sportiva Cornelá, que sería la Unión Deportiva Cornelio. Sí.
4: Saavedra jugó.
10: Sí,
3: jugó Saavedra. ¿Por qué se tentó y levanta los cuernitos?
4: Qué raro que...
10: Que compite en la tercera federación como la primera serie de España.
3: Fíjese, muy bien.
4: Qué dateado está. Ahora viene un programa.
10: Algo más que el Mundial. Si no hablamos de Japón.
4: Hicimos sándwich hoy, ¿no?
3: Ahora se dieron cuenta que damos vuelta y quedamos en el ascenso. Evidentemente sí, nos gusta el ascenso.
10: Sí, sí.
3: Damos vuelta.
10: Aparte es increíble, para bien o para mal. Yo, en mi opinión, para bien, pero entiendo el que dice que no. Para mí es perfecto que hoy que haya ascenso más allá que el Mundial.
4: Sí,
5: claro, sí, obvio.
10: Yo ayer dije un poco de broma. El lateral izquierdo, Cabrera, y que puede jugar hasta de central de Arsenal, está para que en caso que Tagliafico... no llegue, que Scaloni lo mire por
3: yo
10: lo menos.
3: Yo pedí el 3 de excursionista, bueno, ¿vieron? Bueno, ay, se
4: que
3: me
4: todavía
3: reía.
4: Me debes el nombre.
10: Bueno,
4: ¿no?
10: Está bien. Sí. Pero más allá de que uno puede bromear, en definitiva, ningún jugador del ascenso va a ir a la selección. Entonces, ¿por qué tiene que parar el ascenso?
3: Coincido totalmente.
4: Aparte,
3: bueno, no lo tenía en el
5: recordemos número que la primera nacional se juega la fecha que viene y después para una semana.
10: Para una sola semana. Porque total, que para una o dos, no
5: es la primera ronda. Pero como se juega la que viene, es la fecha del paro.
10: Exacto. Se recupera
5: esa semana.
10: Bueno. Aparte, hablando de ascenso, acá está el rey de hoy, más líder que nunca. Ganó de visitante.
3: ¿Perdón, y yo?
10: ¿Pollonista?
3: Ah,
10: sí,
3: no,
10: ¿no vale
3: el
10: italiano? Y
5: el único problema es pagar lo que es hincha Almagro, pero bueno. Entonces.
10: Bueno, Atlanta...
4: Estoy puntero al revés.
3: Perdón, ¿y
5: ¿de qué cuadro es?
3: Claro, del ascenso, mamá.
4: Del ascenso.
5: No lo vamos a quemar de primera.
10: No, de primera ya se sabe, pero del ascenso no... prefiero no decirlo porque hay que ir a todas las canchas después.
4: O sea, de primera lo puede decir, de ascenso no entiendo.
3: Hizo la inversa.
4: Sí, hizo la inversa. Por lo que decimos el ascenso, no.
3: Lo
10: descolocó. Lo descolocó a
4: Colinqui.
10: No, bueno, mi equipo de ascenso histórico se lo dije donde jugué, pero ahora ya no más mi equipo de ascenso.
3: Claro.
5: Está bien.
4: Hasta que se vaya.
10: En dos años vuelvo a ese equipo.
3: Qué bárbaro. Bueno, chicos.
5: ¿Es de capital o de provincia?
10: Están los dos pegaditos ahí.
3: Claro,
4: están los dos pegaditos. Qué buen enigmático. ¿Cómo? No.
3: Está pensando el pelotudo.
4: No, yo estoy pensando.
5: No el de primera.
3: Pero boludo este chico.
4: Ah, está bien, listo, ya sé, es verdecito.
10: No.
3: Pero no dijo que...
4: No, pero dijo que no.
5: Pero no.
4: Dijo que no, o sí. Era, está bien, habló en pasado.
10: Está bien, hay que dejar de incógnita abierta.
4: Habló en pasado.
10: Hasta las 9:30 hay tiempo para que lo cuente.
4: Es raro.
3: Bueno.
4: Es un maleo.
3: Claro. ¿Y el otro matador?
4: ¿Qué? Está enfrente.
3: Bueno,
4: che, no me pude asociar, qué bárbaro.
5: Bueno, ahora te vas a hacer en casa, sí.
3: Suscribir,
5: porque vas a tener que ver los partidos así.
3: Chicos, ¿están nerviosos para el debut del martes?
5: No.
4: Muy tranquilo. Tranquilo.
3: Pregunto, ¿no tienen ganas de perder?
4: No, ¿cómo? No. ¿Qué dice,
3: Colín? ¿Cómo salimos contra Qatar?
4: ¿Contra Qatar?
5: Sí. ¿Contra Qatar o en Qatar?
4: Contra
3: Qatar. Arabia Saudita.
4: Ah, perdimos 2-1.
3: En Qatar.
4: Pero pará.
3: ¿Cómo salimos contra Camerún en Italia?
4: ¿Cómo salimos contra Camerún en Italia?
3: No, perdimos y llegamos a la final.
4: Está bien, perdimos. Te enfocás en el resultado, que es lógico, es una mirada. Pero si vos ves el macro, Argentina mereció ganar ese partido.
3: Pero escúcheme, no importa si mereció o no mereció.
4: Bueno.
3: Contra Arabia Saudita perdió.
4: ¿Vos pensás que se puede llegar a repetir las situaciones que vivió Argentina con Arabia Saudita?
3: Las últimas dos veces que Argentina perdió en un debut fueron ante Arabia Saudita y ante Camerún.
4: Y llegamos a las finales.
3: Llegamos a las finales.
4: Una la perdimos, otra vez.
3: Nos robaron una, digamos todo. Y la otra la ganamos.
4: Todavía se cuestiona ese penal, ¿eh? Todavía se cuestiona mucho.
3: No se cuestiona, fue un robo. Sí. El que le dieron a Alemania fue adrede, como hoy robaron a Colapinto.
4: No.
3: También voy a decir, y esto lo dije en su momento y todos me odiaban, y ahora lo asumen, porque por ahí le pasa a Cristiano Ronaldo, en Qatar nos daban penaltis hasta por las dudas. ¿O no?
4: Y yo creo que el es contra Polonia, por ahí... No sé,
3: el Polonia, el que le hicieron a Paredes contra Qatar.
4: Contra
3: Arabia Saudita.
4: ¿Tiene algo en contra de Qatar?
3: No, porque el mundial fue en Qatar.
4: Y creo que.
3: Y en la final contra Francia.
4: Es penal. Lo toca, le toca justo el pie. ¿Cómo hace? Se abrió el zoológico.
3: Chicos,
4: no sabemos qué animales.
5: Nos tenemos que ir.
4: Nos tenemos que ir. 30. Ahora sí nos tenemos que ir.
3: Gracias por venir, Pagano.
4: No, gracias por la invitación.
3: Valdés, me ha enfermado, me va a gripar, pero gracias por llevarme unos buenos mates.
4: Ahora sí se viene un programa serio. Ahora sí.
3: Gracias. Chicos,
4: Chicol,
3: llegó Alianza.
4: Vamos.
3: Nos vamos con un aplauso. Chao, hasta la próxima.
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0: Bueno, bueno, ¿cómo andan? Comenzamos el último tiempo del fútbol show nacional en época de mundial, 19:34 de la tarde en toda la República Argentina. Llegó Leanza a la radio y me dijo, vengo con un montón de verdades. Vamos a ver con qué verdades viene Leanza. ¿Cómo le va, querido amigo?
1: ¿Cómo anda, Bajo, querido? Perdón que no lo dejé presentar.
0: No, por favor.
1: Estaba ansioso por participar.
0: Así me gusta.
1: Sí, estaba ansioso por llegar a la emisora.
0: ¿Verdades de qué tipo tiene usted?
1: De todo lo que usted quiera.
0: Usted viene con factos para contar de aquí hasta las 21:30 horas.
1: De factos absolutos.
0: Así me gusta.
1: Domper, que está...
0: Está Domper.
2: Sí, ya presenté el pase.
0: Sí, bueno, pero ahora oficialmente.
3: Y acá estamos oficialmente, de acá hasta las 21:30 le metemos ritmo, ¿eh? Es un partido intenso.
0: ¿Cómo?
1: No veo el mejor Domper hoy. Es su mejor versión.
0: Es domingo...
1: Está preocupado porque hace calor acá adentro.
0: Bueno, ya ganó Australia en la madrugada nuestra, ¿sí? Ya goleó Alemania.
1: Sí.
0: ¿Vio algo de esto?
1: Un rato de Alemania...
0: Yo imagino que usted es un tipo antimundial.
1: En realidad, no sé si antimundial es la palabra, este mundial me está costando. Y creo que a muchos nos pasa, ¿no?
0: Es verdad, es verdad.
1: No sea vos, Vasco.
0: Estoy con usted, ¿eh? O sea, lo veo, sí, pero no estoy enganchado como otros mundiales.
1: No sé si es porque falta para que arranquen los duelos monomanes.
0: Yo siento como que la Copa del Mundo que logró Argentina como que me bajó toda la ansiedad que tenía acumulada durante años
1: Hay algo de
0: con
1: eso.
0: El tema de los mundiales.
1: Pero una consulta
0: sí,
1: antes de que siga.
0: Dígame.
1: Perdón que estoy muy participativo.
0: Me gusta.
1: ¿Usted vio el spot publicitario de una señal de cable que transmite el mundial? Ese
0: ¿cuál?
1: Hincha que está declarando,
0: sí,
1: que está
0: como de una entrevista a la calle, sí, de verdad, sí.
1: Hoy lo volví a ver y eso me encendió un poquito.
0: Lo encendió.
1: ¿Sí? Pero bueno, veremos qué pasa cuando arranque todo.
3: ¿Puedo contradecirlos ambos? Para mí, estoy muy motivado con el mundial.
0: Ajá.
3: Y quiero que la gente me cuente al 11-3870-7485 qué les sucede con esta Copa del Mundo. Por ejemplo, Enrique... desde Sarmiento Chubut dice, Estados Unidos va a ser un buen mundial, acuérdense, coincido, el otro día lo vi entero, el baile que por momentos le dio Estados Unidos a Paraguay.
0: Sí.
3: Yo entiendo que de este lado del mundo, de Sudamérica, nos queda, y aparte porque conocemos mucho a los protagonistas paraguayos, nos quedamos más con qué pasó con Alfaro, Orlando Gil, Cubas, Alderete, Gustavo Gómez.
1: ¿Qué es eso?
3: Pero yo creo que Estados Unidos hizo el mejor partido en la historia de su mundial.
0: Sí, pero vos sabés que la semana pasada me tocó hacer Estados Unidos-Alemania. Y la defensa
3: bueno,
0: de Estados
3: Unidos. Claro.
0: Claro, pero jugó con casi el mismo 11.
3: Sí.
0: Y la defensa de Alemania, de Estados Unidos era casi jugaba casi al nivel de un equipo de la C de acá. Pues este equipo no puede avanzar en el mundial. Y raro que le haya hecho lo que le hizo al equipo de Alfaro, el cuarto gol. ¿Cuántos pases tiene?
3: No, son todos golazos. Los últimos dos son golazos al ángulo.
0: Y raro
3: con una
0: que le hagan
3: técnica.
0: Eso a un equipo de Paraguay. Que sabemos que son aguerridos defensivamente, y encima con Alfaro como técnico.
1: Creo que estamos sobreestimando un poco a Paraguay. Yo no recuerdo bien, después buscaremos el dato, los que tienen compu sobre todo me van a ayudar.
0: Bueno, lo buscamos.
1: ¿Cómo fue el puesto de Paraguay en la clasificatoria?
0: ¿En la eliminatoria?
1: Sí.
0: Ahora lo buscamos.
1: Porque es un Paraguay que me parece que, tal vez me equivoque con esto que digo, en una eliminatoria donde pasen cuatro, difícilmente ayuda al Mundial. Entonces,
3: entró sexto Paraguay, fue el último que entró directo.
1: Ahí está.
3: Pero porque Alfaro lo agarró a mitad de camino, te acordás que venía con Guerrero muy mal.
1: Sí, es cierto, pero también es cierto que aún así AUS entró sexto. Hace cuatro años no entraba al Mundial Paraguay. Empieza a pasar y empezamos a ver en este Mundial lo que imaginamos íbamos a ver, que son un montón de equipos tal vez no preparados o no habituados a jugar este tipo de instancia. A mí, para mí, perdón, me pareció ilógico que Estados Unidos le gane a Paraguay como le ganó. Paraguay,
3: pero vos viste el partido entero, Seba.
1: Sí, lo vi entero.
3: Porque le dio un baile, no es que solamente le ganó.
0: Que...
3: Ayer en Marruecos fue mucho más que Brasil. Y por momento lo bailó.
0: Pero se pinchó.
3: Claro.
0: O sea, no lo bancó los 90 minutos.
3: Por eso, pero Marruecos no tuvo el nivel que tuvo Estados Unidos. A eso voy yo. En el trámite del partido, Marruecos fue superior a Brasil. Ahora, en las áreas no definió. Lo de Estados Unidos dentro de las áreas
0: fue tremendo. Por eso a mí me sorprende con un equipo de Paraguay, que podemos marcarle un montón de defectos ofensivamente, siempre recordamos Paraguay de cabeza, pero... Que le hagan cuatro goles, que le peguen el toque que le pegaron.
3: Haber hecho dos goles más bien.
0: Claro, el toque que le pegó por momentos.
3: A eso iba yo.
0: Es sorprendente.
3: En el trámite del partido fue mucho más interesante, obviamente, Marruecos-Brasil.
1: Sí.
3: Pero uno esperaba más de Marruecos. A mí me sorprendió hasta ahora, como decía el oyente, Estados Unidos.
0: Sí.
3: Quizás fue el mejor. Empezó al revés, tuvo el pico más alto en el debut.
1: Puede
3: ser. Lo estuvo preparando de local, Los Ángeles, tanto tiempo. Veremos después qué pasa.
0: A nadie le sorprendió que Alemania le haga 7 a Curazao.
1: No.
0: Lo que sí sorprendió fue parte del primer tiempo, donde parecía parejo, donde le empata Curazao.
1: Sí, el gol de Curazao sorprende más que el resultado final.
0: Exactamente. Y bueno, hace un ratito terminó, por ahí alguno está sorprendido con esto, no me parece sorprendente el resultado, el 2-2 de Países Bajos y Japón. A las 8 de la noche vamos a estar siguiendo lo que pase con Costa de Marfil, Ecuador. Y 23 horas van a estar cerrando el último partido de hoy para nosotros, el de Suecia y Túnez. Yo sí. lo veo Alianza, sale desesperado.
1: No, lo voy a mirar.
0: 21:30 para llegar a la casa y ver
3: el Ecuador va a ser una buena medida también para el fútbol sudamericano, como hablamos de Brasil, como hablamos de Paraguay. Y ya a esta hora la manija es tremenda con Argentina, ¿no? Que enfrenta a un rival que tranquilamente te puede complicar el debut, como Argelia. Después están las dos pruebas que Scaloni para que repasen.
0: ¿El equipo entrena ahora? ¿Argentina entrena ahora?
3: Ya están ya entrenó. Están las pruebas de
0: Scaloni. Pero tiene otra prueba, ¿no? Ahora no tiene otra práctica, ¿no? Porque todos me dan un equipo.
1: A ver.
0: Y me dieron un dato que no condice con el equipo que... Que muchos dicen que va a poner Scaloni el debut, pero ahora lo vamos a charlar. Lo primero quiero marcar a nivel informativo que finalmente está viajando en este momento Uruguay. ¿Sí? Recordamos que el vuelo de Uruguay estuvo demorado varias horas porque el avión no tenía permiso para entrar a Miami. El avión que le envió la FIFA para el charter de la delegación de Uruguay no tenía permiso, por lo cual tuvieron que esperar que manden otro avión que sí está autorizado a ingresar a Miami. El vuelo ya está en camino de Uruguay desde México hacia la ciudad de Miami y por eso se quedó suspendida la conferencia de prensa de Bielsa y un jugador de Uruguay. Me dicen que mañana, cuando dé la conferencia de prensa argentina, Domper,
3: sí.
0: Scaloni obviamente va a ir por ser el entrenador y que va un jugador. Primero Argentina propuso no hacerla en conjunto, entrenador y jugador, sino separarlos y darle 15 minutos a Scaloni y 15 minutos al jugador que sea. Y me dicen de que posiblemente, como viene pasando en los anteriores torneos que ganó Argentina, el primero sea Lionel Messi. ¿Tiene algún dato? ¿Puede ser? Que el primero en conferencia de prensa sea Messi junto
3: a
0: Scaloni.
3: Sí, es obviamente lo que todos quieren. Lionel Messi ha hablado en la previa a Qatar. Uh-huh. Y te acordás cuando fue, dijo, es el momento.
0: Sí.
1: No será cábala.
0: Sí, claro. Sí, por eso te digo. Más cábala que otra cosa. Después no habla más.
3: La selección entrenaría en un rato, ¿eh?
0: Ah,
3: pero
0: eso.
3: Tenemos igual el equipo que paró Scaloni. Cuando quiera,
0: Ahora le voy.
3: Son dos opciones.
0: Vamos a titular. Yo tengo un dato, pero no va con la información del equipo. Leanza, usted tiene algo de River para contarle al hincha de River.
1: Un montón de cosas.
0: Boca va por Romania, me dijeron, Domper.
3: Sí, confirmado.
0: Va con todo por... Pero San Lorenzo no puede vender en este momento. San Lorenzo está embargado, tiene la cuenta embargada. Por ende no puede vender porque si vende a Romania o a quien sea, le sacan la plata. Bueno, Copa del Mundo, la gente se comunica. Estamos con la producción de María Suárez Araujo, Ezequiel Sánchez así en los controles centrales. 20 horas comienza Costa de Marfil, Ecuador. Un ratito repasamos la formación de los equipos y estaremos minuto a minuto con lo que pase con el equipo de BKCS. Pero, Don, ¿para qué número se comunica la gente?
3: 11-3-870-7485 y cuando quiera ya hay mensajes.
0: Bueno, repasamos un poquito lo que pasó hoy en el fútbol de ascenso. En la Primera Nacional, Almirante Brown le ganó 1-0 Godoy Cruz. Deportivo Madryn 2-2 con San Miguel. Estudiantes en Caseros le ganó 2-1 a All Boys. Ferro, Hernán Mundo está contento,
3: sí.
0: Ganó 2-1 ante Acassuso. Patronato empató 0-0 con Rafaela. Racing de Córdoba le ganó 2-0 a Chaco Forever. Los Andes, estuvo el partido detenido en algún momento del encuentro por incidentes en las tribunas, le ganó como visitante 3-0 a Mitre en Santiago del Estero. Temperley goleó 4-1 a Güemes. Central Norte empató 0-0 con San Telmo. Y Deportivo Maipú perdió 1-0 como local ante Tristán Suárez. Por ahora tenemos final Atlanta Morón.
1: Hermosa final.
0: Habrá que pegarle a Valdés un rato, pero bueno, no importa.
1: Igual no lo quiero desilusionar.
0: No.
1: Falta
0: no.
1: Mucho.
0: Falta un montón, falta toda una rueda más una fecha pendiente. Y en este momento, por la B Metropolitana, 42 minutos del primer tiempo, se está jugando el Clásico de Merlo.
1: A ver.
0: Deportivo Merlo pierde de local 2-0 ante Argentino de Merlo. Bueno, nos metemos en la selección, ¿le parece?
1: Vamos con Domper, que tiene la data, usted que tiene también sus cositas.
0: Dígame, Domper.
3: Sí, no hay muchas sorpresas en cuanto a los dos equipos. Uno que probó, que sería el Clásico, con Montiel como lateral derecho. Hay que decir que, salvo Tagliafico,
0: sí.
3: En la práctica de ayer y la de hoy, que va a comenzar en un ratito, que es cerrada, por eso la de hoy no va a tener mucha información.
0: Sí.
3: Esperemos que no tenga información, porque la última vez que una práctica cerrada en un mundial se filtró algo, Scaloni casi le agarró un ataque, fue a la previa frente a Países Bajos.
1: Y costó una salida, ¿no?
3: Exactamente. A mí el equipo que me llega, que probó en un momento de la práctica, es el Dibu, Cuti Romero, Otamendi y el carnicero Lisandro, línea de tres.
0: Ajá, ahí va.
3: Giuliano Simeone, De Paul, Enzo Macalister, Nico González por el otro lado, Messi y Lautaro Martínez. Ese es el equipo que probó Después, también, como te contaba, hay una línea de cuatro con Montiel,
0: sí,
3: y con Facu Medina en el otro lateral, y adentro Cuti Otamendi, y después los tres volantes clásicos de Paul, Enzo y McAllister, Almada, que jugó un rato, y arriba Messi y Lautaro. Está claro que lo ve mejor a Lautaro que a Julián por un tema físico.
0: Sí.
3: Y esas son las dos opciones. Por cómo juega Argelia, yo creo que la línea de 3-5 puede serle muy útil en este partido, en este debut. Tampoco hay que alarmarse, teniendo en cuenta que ni Montiel ni Teo Almada la vienen rompiendo por distintas cuestiones. Sí.
0: Hoy, ¿no?, me decían, hablaba con una persona que está allá, me contaba algunos detalles, y me decía el segundo equipo que dio Agustín, el de Montiel, sí, con la línea de 4.
1: Sí.
0: Y me decía, ojo que no sé si juega el Cuti. Digo, ¿cómo que? Si viene trabajando, me dice, no lo ve del todo. O sea, la idea es que juegue el Cuti, pero no lo termina de ver bien al Cuti.
3: Por eso jugó con línea de 3 el Cuti en un momento.
0: Y me decía, para mí juega Lisandro. Le digo, va Otamendi de 2.
3: Claro.
0: Y Lisandro de 6. Puede ser.
3: Sí, esa es la otra opción con línea de 4, ¿no?
0: Pero ¿sabés qué me dijo esta persona? Para mí Lisandro juega aunque juegue el Cuti. Pensé en esto que vos decías de la línea de 5. Sí, línea de 5. Y me dice, no vaya a ser cosa que juegue con línea de 4 con Lisandro de lateral.
3: Claro, que lo ha hecho ya.
0: Y yo dije, sí, lo hizo alguna vez, pero me dice, Scaloni piensa que Argelia lo va a atacar poco.
3: Sí, pero Argelia ataca por ahí, claro, con el 11, con un zurdo que se tira.
0: ¿Pero
3: hacia
0: qué
3: la
0: piensa?
3: Derecha.
1: ¿Qué, Marés? Creo que
0: sí.
1: Marés.
0: Sí, Marés.
3: Sí.
0: ¿Pero qué piensa? Que, y me hizo acordar, sí, tenía razón esta persona con la que hablaba, no te olvides que Lisandro Martínez muchas veces jugó de doble 5.
3: Sí, también.
0: Se soltaba del fondo e iba al medio. Entonces, si no ataca, si ve que no hay problema, si lo está poniendo de lateral y ve que no tiene
1: nada,
0: no trabaja tanto, por ahí no le hace la banda, pero se suma al medio y mueve otra pieza. Mucho charlando así, me cerraba la historia de que Lisandro sea parte de este equipo momentáneamente hasta que Tagliafico vuelva a jugar. Después vemos cómo termina rearmando tácticamente el resto.
1: Bueno, esto de ser polifuncional es lo que le permite a Scaloni contar con un futbolista que, sin tener que reemplazar, sin hacer variantes, sin hacer cambios, le puede hacer adaptarse a lo que el partido le pida. Sí. Esto es lo bueno que te aporta a los que juegan bien. Lisandro Martínez es un jugador que juega bien. Generalmente, lo que juega bien en varias posiciones.
0: Sí, señor. Sí.
3: A mí me preocupa Montiel. Yo,
1: sí,
3: para
1: también.
3: Un partido tan importante como es el debut, quizá contra el rival más bravo del grupo, Montiel, que le ha dado mucho a la selección y que se ha ganado un lugar, me parece, en la lista, exponerlo desde lo físico, hablo, a un partido tan grande como el debut.
0: Sí, igual yo creo que en ese puesto el titular no es Molina.
3: Sí, pero lo que pasa es que Molina tampoco está bien. Y aparte, cualquiera de los dos que juegue de titular, en caso de que jueguen de titular, corres riesgo de que se resientan, porque sí, están ahí del alta unos días apenas con el alta encima, no es que vienen de una semana de trabajo intensivo.
0: Uno pensaba, ¿no?, en esta declaración de la que termina siendo preso por ahí Scaloni cuando dijo, no, si no están al 100 yo no lo llevo.
1: Sí.
0: Y Acuña queda fuera, se dicen cosas de por qué queda fuera Acuña, que por ahí son extra la lesión puntualmente.
1: Sí,
0: sino
1: futbolísticamente
0: de...
1: no se explica.
0: Claro, pero porque si no va Acuña porque estaba tocado, porque va Montiel, porque va Paredes, porque va Molina, porque va... O sea, hay un montón de jugadores,
1: sí,
0: entendiendo que esos jugadores tienen por ahí su pasado en la selección que hace que diga, yo lo llevo porque son parte de este grupo, pero Acuña también era parte de este grupo de siempre.
1: Hay que ver si era tan parte del grupo Acuña, porque parece que por la personalidad de Marcos, era un tipo que no estaba tan metido en el grupo, es un tanto ermitaño el huevo.
0: Ah, ¿sí?
1: En River pasa lo mismo, se lo ve así, de hecho no es mal compañero.
0: Pero
1: River
0: es uno de los líderes.
1: Futbolísticamente hablando, me parece, después de plantel no.
0: No, o sea, si hay que darle la cinta de capitán, vos no ves que caigan a Acuña.
1: No, yo creo que sí, lo que hay que darle a Acuña es la pelota en River, ¿sí? Para que él se haga cargo y lo pueda hacer. Sí. Pero del vestuario, del grupo, él no tiene demasiada injerencia.
3: El jugador que te decía era Moussa, ¿eh? Moussa, no Mane, Moussa. Sí. Era con M, pero era Moussa, que es una de las figuras que
0: es verdad.
3: Argelina.
0: Bueno, equipos confirmados para Costa de Marfil, Ecuador. Ya lo vamos a estar repasando en un ratito. Hay varios nombres conocidos en las dos selecciones.
1: Juega Kendry Páez,
0: no,
1: en River están viendo.
0: No juega Kendry. No es titular Kendry Páez. ¿Ya se va de River?
1: Y está...
0: Porque no cumplió lo que marcaba el contrato.
1: El Chelsea
0: partido.
1: Lo puede repescar. Si el Chelsea,
0: o sea, si el Chelsea no levanta el teléfono,
1: no,
0: sigue.
1: No quiere decir que se tiene que ir por no haber cumplido ese porcentaje de partidos jugados, que era el 50.
0: Okay.
1: Sino que el Chelsea puede decirle a River, te lo puedo quitar porque en el contrato figura esa cláusula, pero también puede negociar y quedarse igual.
0: Bueno, se dice... que todos sabemos que Scaloni convocó a los 26 más un montón de jugadores más que vienen trabajando con el plantel por el tema de las lesiones y demás, sí. Y también porque había jugadores más que por el tema de lesiones en su mayoría, porque le ve proyección de selección y quería tenernos en la previa de la Copa del Mundo. Se dice que todos, menos uno, una vez que termine el debut de Argentina, se vuelven. Y hay uno que se queda. Una semana más. Beltrán se queda una semana más.
3: El arquero.
0: Y de ahí, por el OK de River, según me cuentan, sí, se va directo a la pretemporada de
3: en
0: River.
3: España, Alicante. Claro. Sí, yo creo que tiene que ver, y es evidente por el Dibu, ¿no? El Dibu, la idea es que esté en el debut, pero también es un jugador que tranquilamente sale a descolgar un centro, tiene un choque y se resiente y lo perdés.
0: Sí.
3: Obviamente uno ni siquiera quiere pensarlo en eso, pero si entrenando claramente se ve en los gestos de dolor, sin una competencia. Aparte, el Dibu es un arquero que no lo veo regulando, ¿no? En una pelota dividida, un choque.
0: Hoy me enteré, porque vi la nota en otro en un canal. Vieron del Cuerpo Médico de Argentina que unos chicos argentinos crearon una protección de dedos.
3: Sí,
0: ¿la viste?
3: De Mar del Plata.
0: Claro. Y que se contactaron con ellos. Los chicos juegan a otro deporte, vole y demás, que son mucho contacto con la mano.
3: Sí.
0: Y que todo el tiempo estaban lesionados los dedos. Y que crearon una protección para los dedos. Y que del Cuerpo Técnico, cuando vieron esa situación, llamaron inmediatamente para que le preparen para el Dibu, puntualmente, sí, ¿no? Para
3: claro, protegerle los dedos. A ver, alguno que nos está escuchando, y de hecho hay un montón de mensajes. No es que el Dibu no pueda atajar en el debut, no es que el Dibu no pueda participar en esta Copa del Mundo. El tema es que él participó con su equipo una final y la ganó ya con el dedo lesionado. Pero esto es un mundial que es muy largo. Sí. Vos tenés que jugar, si llegás a la final, 8 partidos.
0: Sí.
3: Y además tenés que entrenarte y exigirte durante 45 días. No es que vos jugás contra Argelia y ya está. Mm. Que obviamente te infiltraste, sí, lo vendás, lo que sea, y lo podés hacer. El tema es que acá se vienen muchos partidos, y si el dedo no te responde bien, eso
0: yo
3: es
0: tengo miedo. A ver, si vos sos rival, porque una cosa es la final que jugó él, donde y nadie sabía.
3: Y los que duelen los dedos aparte,
0: claro, cerrar. Pero nadie sabe, sí, decime, a mí me fracturé dos
3: por
0: veces.
3: Por eso te digo, yo también. No es que es un dolorcito, evita algo que.
0: No, yo contaba. Yo me fracturé jugando al básquet y me sacan el yeso un mes después y a la semana me volví a fracturar la misma mano.
1: Terrible.
0: O sea, porque no estaba del todo...
3: Pues el famoso callo, claro, que en principio se le hizo al Dibu, pero eso no es que ya te da una tranquilidad absoluta, porque cualquier choque, cualquier golpe que tenga, o mismo que
0: claro,
3: traje una pelota...
0: Es que mi miedo es, si vos sos rival, vos sos de Argelia, decís, más allá del pelotazo, que puede él puede tocar la pelota con la zurda, le puede dar con la palma de la mano, puede dar un rebote para no querer agarrarla, un montón de situaciones. Yo digo, salí a pegarle un puñetazo, se le va a complicar también con el dedo, pero... Ponele que no tenga situaciones de ese estilo.
3: Sí, por eso que no le pateen al arco, claro, en los primeros partidos.
0: Pero yo tengo una pelota parada. Y va a venir el centro. Y va a salir el Dibu. Y vos sos el rival. Y no salís a tocarle la mano. No salís a en un centro. Y yo voy y me lo llevo puesto.
3: Y bueno, por o sea, eso te digo.
0: No es un
3: que
0: pelotazo, es que se lo llevó puesto. Choque.
3: Lo de Beltrán está directamente relacionado con esa situación. Más allá de que el pibe es un arquerazo y que tiene futuro de selección, claramente.
1: Pero perdón, yo voy a preguntar algo de ignorante, ¿eh? Lo asumo. Antes de hacer la
0: si
1: pregunta.
0: ¿Lo pueden cambiar?
1: No. Lo asumo. Lo del Dibu, este dolor en el dedo, pareciera ser que no se le va a curar durante todo el mundial, porque
3: bueno,
1: Beltrán se queda, que el Dibu corre riesgo de no estar en la selección.
3: Sí, yo creo que
1: no va a atajar ningún partido de este mundial.
3: Yo creo que ataja el martes y después lo van a ir viendo. Pero ataja el martes más que nada por lo que él significa también, sí, para esta selección.
1: Ahora, ¿es necesario? Pregunto, sabiendo con esto que decís, Agus, de que ataja el martes, que para este partido, porque, a ver, el Dibu es un fenómeno, es un emblema de esta selección.
0: Es que es la pregunta que hacemos todos.
3: Yo creo que
0: no,
3: yo creo que no, pero entiendo que él quiere estar.
1: Yo creo que fase de grupos Argentina hasta podría prescindir del Dibu. ¿Sí? Sí.
0: Bueno, sería lo ideal. De Tagliafico no vas a prescindir del Dibu con dos arqueros de nivel.
1: Exacto,
0: que
1: en el arco, solo en el arco, y no en el impacto que tienen en sus compañeros, no hay tanta diferencia entre el Dibu y Musso.
0: Yo tengo la sensación que una fractura de un dedo, que estamos diciendo que recién el viernes que pasó estaban viendo si se le tenía el callo o no, que posiblemente todavía no esté 100%, que ante cada partido y ante cada entrenamiento, porque vos lo que tienes que hacer es cuidarle la mano, y tiene entrenamiento todos los días, y después viene un partido, y si no se termina de recuperar, porque también el partido eso le afecta, viene otro partido atrás, y viene otro partido atrás, o sea, a la pregunta de Seba, bueno, ¿cuándo se va a curar? Y yo no sé si con la continuidad de un mes de entrenamientos y partidos...
1: Tal vez es reposo lo que le hace
0: falta. A eso voy.
3: es muy probable que justamente en algún momento se resienta. Por lo menos, no que se vuelva a fracturar, sí que le moleste que tenga un dolor importante. A eso donde iba yo y a eso donde el cuerpo técnico apunta con que se quede Beltrán.
1: Y una pregunta más, asumiendo otra vez mi ignorancia, ¿qué pasa si un arquero se te manca y vos, por ejemplo, en plena competencia, no puede continuar atajando porque se lesiona? ¿Te permite agregar uno al reglamento o te quedás con dos?
0: En una época se podía, ¿te acordás de lo de Pumpido con sí, el torneo pesado? Creo que si ya no puede jugar en el torneo y todavía falta X cantidad de partidos.
1: Ok, perfecto.
3: Claro, digamos, Scaloni, que no lo va a hacer, lo puede reemplazar por Beltrán mañana. Un día antes del debut lo puede hacer para no correr el riesgo. Obviamente que el riesgo se va a correr. Ahora, si después durante la Copa del Mundo no va más, vos lo podés cambiar, pero por eso se queda entrenando Beltrán, para que esté dentro,
1: por la duda,
3: por lo menos entrenando, porque sí, encima en esta época del año hay muchos que están de vacaciones, como Senesi, que estaba en Ibiza.
0: Claro, que era la discusión que yo tenía, digo.
3: Algunos piden que a Senesi le den la cinta,
0: sí,
3: ¿no?
0: Sí, después de la cinta, después de ver el video de la cinta, y habría que darle
3: el esfuerzo que hizo dejar sus vacaciones para ir a.
0: Claro, sí, estaba en Ibiza. Vos claro. También dejás tus vacaciones en Ibiza.
1: ¿Para ir al Mundial?
3: Te llama el muñeco, te dice, Leanza, tenés que venir al Mundial. Y vos estás...
1: Sí, dejo todo.
3: El muñeco
1: todo.
3: Gallardo hablo, que está comentando, ¿no?
0: A mí me hubiese...
3: Y te dice, necesito un periodista amigo.
0: Yo soy Senesi, estoy en una situación donde estaba, me hubiese costado dejarlo, aviso.
1: Nah, ¿usted vio el festejo de Senesi?
0: Sí, por eso te digo.
1: ¿Te lo vio festejar?
0: Sí, por eso te digo. Yo también hubiese... Sí.

0: que si Seco Fofana, hay dos Fofana, bien, Diomande, Huawei y Pepe, ¿sí? El 11 de Costa de Marfil.
1: Poco conocido.
0: Sí,
1: Fofana del Chelsea.
0: Sí, hay que ver cuál de los dos Fofana es el.
1: Creo que el 4, el lateral derecho.
0: Hay uno del Milan, creo que también.
1: Ah, ok.
0: Y Ecuador, tome nota, Ecuador va Galíndez, Ordóñez, Pacho e Hincapié, Franco, Vité, Caicedo, Minda, Plata, que lo conocemos de Flamengo, Flamengo, Valencia.
1: Solo de Flamengo, Plata.
0: Y Eboa. Bien. Sí, el 11 de BKCS para el debut, en este momento los himnos y a punto de comenzar el partido. Digo, ¿lo sorprendió el nivel de alguna selección?
1: Marruecos me sorprendió para bien a mí, sí, más allá que Agus decía, y es cierto que le costó sostener la ventaja. Brasil le hace el gol en un partido que no pintaba para el gol de Brasil, de hecho era un gran momento de Marruecos, pero Brasil tiene a Vinicius, sí, y son esos jugadores que no requieren de contexto para desequilibrar. A mí me gustó mucho Marruecos, y me parece que reconfirma lo que ya venía mostrando en el Mundial anterior.
0: Muchos lo dan a Marruecos como un posible candidato, uh-huh, o llegar a instancias finales por lo que hizo el Mundial anterior, por lo que hizo en el Mundial Sub-20, sí, porque también llegó a la final de la Copa África, bueno, después la termina ganando por el escritorio, pero bueno, llegó a una final de torneo continental, porque tiene nombres importantes dentro del equipo, o sea, no es solo 11 africanos, sino
1: no son 11 tipos que corren y juegan, claro, más o menos.
0: Estamos hablando que tipos juegan en primer nivel. Hakimi, sí, juega en el Paris Saint-Germain y es una de las figuras.
1: Rachel Díaz.
0: Juega en el Real Madrid. Digo, hay nombres dentro del equipo de Marruecos que invitan a decir, che, este equipo puede jugar bien al fútbol. Sí. Hay otras selecciones que por ahí tienen menos, que también por ahí pueden ser consideradas como sorpresa, pero por ejemplo Senegal puede ser una sorpresa, pero tiene menos nombre que Marruecos. Sí, sí, sí. Yo creo que...
1: Sí, que creo que Marruecos no será sorpresa, Vasco, si avanza.
0: Claro, no puede ser, no sería sorpresa, pero digo, todavía al ser tan largo esta primera fecha y todas las fechas, porque son 48 selecciones, todavía no hemos visto equipos y estamos ansiosos de ver, no sé, un Portugal, de ver un Inglaterra, falta que debute Francia, ¿sí? Claro. Que se habla de que están peleados Mbappé con Dembélé, sí, se rajó Mbappé, sí, con su novia.
1: Tomó una licencia.
0: Se tomó una licencia con su novia.
1: Te creo que lo hubiera hecho también, ¿no? Por lo que acaba de contar antes. Usted lo haría esto, de escaparse.
0: Sí, yo soy Mbappé también. Bueno, también. Le digo al técnico, me duele acá, me tengo que ir una semana.
1: Está muy bien.
0: Pero la realidad es que todavía falta Argentina, obviamente. Falta Uruguay, que yo no sé si Uruguay tiene para llegar a instancias finales, pero sí es una selección que vos sabés que te puede sorprender en cualquier momento. Sí. Hasta acá entonces digo, sorpresa.
1: Falta España.
0: Dice, falta España, que ahora parece que Yamal llegaría para el debut. Veremos si lo cuidan o no, pero estaría en condiciones de jugar. ¿La decepción es Brasil?
2: No, yo no lo bajaría a Brasil tan rápido. Sobre todo porque ayer tenía todo para perder y no perdió.
1: Sí, es verdad, es verdad.
2: La sorpresa para mí, como dije, Estados Unidos. Pero bueno, esto recién empieza.
1: A mí me parece que hoy hablar de decepciones es demasiado prematuro. Pero sí es cierto que lo que primero me parece, me mostró a mí en lo personal Brasil, es que no tiene lo que supo tener, claro, ¿sí? Y que van pasando mundiales y pareciera ser que va perdiendo jerarquía. Por ejemplo, no soy un tipo que mira poco fútbol, tampoco soy un tipo que me da paso mirando fútbol, debería hacerlo un poquito más por este laburo que tenemos, pero yo, por ejemplo, al 9 de Brasil prácticamente no lo conozco.
0: El que juega sin 9.
1: Igor Thiago.
0: Noticias en Nacional y seguimos haciendo el fútbol, show Nacional y la Copa del Mundo.
3: 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Nuevo aumento de colectivos y trenes. Desde mañana, el boleto mínimo de colectivos de las 104 líneas nacionales sufrirá un incremento del 2%, por lo que pasará a costar 728 pesos 28 centavos. El boleto de tren, en tanto, subirá casi 13% y valdrá 350 pesos. Y en ambos casos, siempre se pagará esos valores con la tarjeta SUBE registrada. Es el segundo tramo de actualización tarifaria previsto por el gobierno para mayo. El mes que viene, en tanto, habrá más aumentos. Mundial 2026. El informe de Nicolás Álvarez.
4: Este lunes sigue la Copa del Mundo con 4 partidos. A la 1 de la tarde, el debut de España frente a Cabo Verde. A las 16, Bélgica-Egipto. A las 7 de la tarde, Arabia Saudita-Uruguay. Y a las 22 van a jugar Irán y Nueva Zelanda.
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0: del Tour cierra ahora a las 21 horas. El Cardenal Saboré en estos momentos está neviscando, por favor, mucha precaución, y ya está cerrado. Y el Futuro de Unfú en Esquel. Recordemos, en la ruta 13 de Santa Cruz, circular con precaución. Y la ruta 40, se esperan algunas nevadas hoy a la noche. Se recomienda Santa Cruz y Chubut circular en horas de día. Tener el seguro y la BTV al día.
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0: 20:03 en toda la República Argentina, siendo el Fútbol Show Nacional, 11-3-870-7485, y la gente escribe y dice.
1: Por ejemplo, nos manda mensajes David de Neuquén. Para mí Pochettino le enseñó a jugar a los jugadores más al potrero, como acá, ¿no? Habla de pero Estados Unidos.
0: ¿Una semana les enseñó?
1: No, hace años que está.
0: Sí, Pochettino. Sí, eso.
1: Vos te quedaste con un partido porque, bueno, los relatores son así, cuando relatan su partido se quedan con... Pero Estados Unidos tiene un ciclo de Pochettino ya... Pero, aparte, ¿a qué partido? 2-1 con Alemania.
0: Tienen que entrar al Mundial por la ventana, ¿eh?
1: Bueno, pero el año pasado perdieron la final de con Kachap de la...
2: La Argentina de Bielsa entró bárbaro al Mundial y perdió claro. mal en el Mundial. Bueno. Mucho no dice a veces.
1: Como después dice, consulta, sí. nos, Enrique nos dice, sí. ustedes que saben, ¿eh? Bueno, lo dirá por
0: no
1: vos.
0: Sabemos, sí. No, yo no
1: ¿Qué sé. Opinan de Zenón? Él cree que es un gran jugador.
0: ¿De Kevin?
1: Sí, de Kevin Zenón.
0: A mí me gustó su inicio en Boca. Sí, o sea, en Unión sí, el inicio en Boca también, después tuvo alguna lesión que lo dejó afuera. Y después como que los entrenadores no lo tenían en cuenta. Alguno quería hacer alguna cosa rara desde lo táctico y lo tenían en una posición que no funcionaba.
2: Por lo pronto parece un jugador que Boca debió haber utilizado más este semestre. Y sí. jugó muy poco, casi.
1: Totalmente. Y seguramente que si sale de Boca y va a otro club va a volver a tener un buen nivel, porque es un zurdo muy interesante.
2: No sé si es el perfil de jugador que Boca requiere. Viste que hay futbolistas que por ahí con otras condiciones, sí. menos técnicos y tal vez más riguroso de lo físico, son más bancados.
0: Se me vino una pregunta a la cabeza sobre lo que decís.
2: Diga.
0: Y voy a hablar de un jugador que los dos equipos han pensado incorporar. Romania. ¿Es sí. más para Boca o para River?
1: Para mí, para Boca.
0: Para Boca.
1: ¿Por qué? ¿Te crees que lo, si querés lo argumentamos que es más
2: sí,
1: fácil,
2: sí,
1: ¿no?
2: Sí, sí, sí.
1: Porque River es más de... Bueno, con el Chacho se ha metido atrás, pero no creo que se repita mucho, sobre todo lo que pasó con Belgrano. River es un equipo que por historia tiene los centrales en mitad de cancha, ¿no? Y ahí es donde le cuesta a Romania, ¿no? Correr para atrás por un tema... Si bien está rápido físicamente, por un tema de velocidad. Ahora, en Boca, que históricamente es un equipo que...
0: ¿Romania en Boca?
1: Sí, para mí Romania en
0: ¿se
1: Boca...
0: ¿Se gana el corazón del hincha de Boca?
1: Sí, yo creo que sí.
2: Tiene todo el potencial para hacerlo. Ahora, yo pregunto, llegado a esto que plantea Sergio... ¿Romania es más parecido a Martínez Cuarta, o a Paulo Díaz, o a Pesela, que son los centrales con los que River contó últimamente, o a Maidana?
0: Y a Maidana.
2: Entonces, ese es uno central para River, Romania.
1: Sí, lo
2: más
1: que
2: allá
1: pasa
2: de que uno puede opinar si me gusta o no Romania, es otra discusión.
1: Totalmente.
2: Características, digo, ¿eh? Digo, no rompió esa vieja defensa de River.
0: Que Romania lo
2: patrón?
0: Vemos.
1: Lo que pasa es que Romania, pesado, si vos lo comparás con los centrales de River ahora, sí, claro. Claro. De más que, bueno... En la historia de River quizás marca otra cosa, pero sí, comparado con lo que hay ahora, Romania...
0: No, pero, a ver, el River campeón del Babino Veira jugaba con Gutiérrez y con Ruggeri, que eran, no eran dos jugadores...
1: No, totalmente.
0: Que van a marcar equipo, en la mitad cancha y son rapidísimos, ¿no?
2: Yo no sé si lo viste, yo por allá creo que sí, Vasco, ¿llegaste?
0: Poquito.
2: Poquito. Yo no lo vi, pero dicen los que lo vieron, un equipo más de contragolpear.
0: Claro,
2: que
0: sí,
2: el River
0: sí,
2: de,
0: sí, sí, sí. Claro.
2: El Babino, con lo cual, uno entiende defendiendo
0: bueno,
2: un poco
0: pero
2: más
0: si vos te pones a pensar, el River campeón de Gallardo,
2: sí.
0: eran... Maidana, Pinola, tampoco eran dos
2: no,
0: centrales.
2: No, el primero era Maidana, Funes Mori.
0: Sí.
2: Porque Pinola técnicamente para mí estaba en esto de reunir lo que el hincha River quiere de un central.
0: Pero vos
2: fíjate,
0: no sé si fue Di Carlo o qué dirigente en el último tiempo dijo...
2: Seguro
0: necesita, River necesita volver a tener marcadores centrales duros,
1: sí.
0: fuertes.
2: Lo vemos todos.
0: Y repasó estas parejas de centrales que te acabo de decir... De la historia de River, que quedaron en la historia con títulos, con momentos históricos de River... Dicen, no estamos hablando de jugadores que salen jugando de abajo, de Galera y Bastón, un Roberto Ayala, que era un tipo muy rápido, pero, ganaba de arriba,
2: sí.
0: pero sabía salir jugando de abajo. Estamos hablando de tipos que si te tenían que pegar, te pegaban primero, y después si podían le pegaban un puntazo para arriba.
2: Sí, señor.
0: No era que salían jugando.
2: Eran defensores contra los que vos no querías chocar. Hoy River tiene defensores con los que los delanteros rivales quieren ir a buscar esa disputa física, porque ganan.
0: Y Romania es uno de esos.
2: Romania es un jugador para fortalecer una defensa. Repito, sí. no sé si es mi estereotipo de central, pero yo, que me considero un tipo de paladar negro, si se quiere, me rehúso a esto de cerrarme que si técnicamente no es lo más virtuoso que se puede, no puede jugar en River.
0: El señor Perazo dice, está más optimista Alianza que Zarratea, está todo raro este domingo.
1: En cuanto al Mundial.
0: Sí, supongo que habla del Mundial, no sé. ¿Tú estás optimista, Alianza?
2: Comparado con el domingo pasado.
0: Claro.
1: Fue una semana de mucho trabajo.
0: Habría que decir, ¿Perazo está al tanto de la situación? No,
2: no me escucha.
0: El domingo pasado, que fue el partido de Colombia, Alianza estaba muy mal.
2: Aparte, ¿lo viste? ¿Te acordás del día ese?
0: No, era
2: bueno. Salir de acá a las 10 de la noche.
0: Es horrible. Y hoy, después de una semana de largas negociaciones...
2: Sí.
0: hay un acuerdo en el traspaso de los jugadores.
2: Se llegó un acuerdo
0: y bueno, se renovó un contrato.
2: Hay que firmar todavía, ¿eh?
0: Sí, bueno, pero de palabra está cerrado.
2: Está todo arreglado de palabra.
0: Es como lo de Cucurella al Real Madrid, ¿viste? Que se cerró de palabra, ahora
2: se renueva el contrato.
0: Ahora hay que poner el ganchito, pero la bueno, de palabra está, así que Leanza está mucho mejor. Sí,
2: Pedazo tiene razón. Sí, estoy más optimista.
0: Está más optimista. Sí. ¿Usted seguía bajo eso? ¿Su optimismo va por eso?
2: Tiene mucho que ver.
0: O sea, ¿es para más mí... eso que River o River lo afecta a la par con eso?
2: En realidad no, es más esto.
0: ¿Ah, sí?
2: Sí. Obviamente cuando esto está bien, lo primero que me afecta de lo, entre comillas...
0: Lo menos lo más importante es lo menos importante.
2: Sí, exactamente, sí. Así. Pero cuando esto está mal... Casi que todo está mal, ¿eh?
0: Ajá,
2: y está sí, mal. Debo ser sincero, ¿qué cree?
0: Bueno, tenemos 5 minutos, está Costa de Marfil enfrentando a Ecuador, Costa de Marfil de naranja, como lo hizo en aquel partido con Argentina, recuerdan que termina ganando Argentina 2-1, si no me equivoco.
2: Por el Crespo y Saviola.
0: Exactamente, y Ecuador está con camiseta azul y después pantalones y medias blancas. Voy a hacer una pregunta, no sé si prestaron atención, pero ya que estoy hablando de la vestimenta, me está gustando mucho alguna de las pilchas de las selecciones. Y no solo las camisetas, sino la de la de Alemania de entrenamiento. Hoy me volvió loco, loco, loco.
2: Y la de juego también, ¿eh?
0: Sí, no, sí, me encanta. Alemania siempre tuvo, en su mayoría, lindas camisetas.
2: Datito de color respecto a la pilcha. ¿Se despide de las tres tiras de Alemania?
0: Claro.
2: Esto es histórico.
0: Se pasa la pipa.
2: Sí.
0: Pero me está gustando mucho... O sea, si tuviese mucha plata... Este mundial la gasto toda comprando camperita, remera, de todo, ¿eh?
2: Hay lindo... Aparte se está llevando mucho más al urbano, sí, la ropa de deporte, de fútbol.
0: Lo que pasa es que las dos marcas preponderantes desde hace mucho tiempo vienen, sacan un modelo y ese modelo lo usan todos. Sí. ¿Qué pasa por ahí en los arqueros?
2: Se llama template.
0: Claro, si pero labura, parece que redujeron gente y labura uno solo y es el mismo modelo para todas las selecciones.
2: Se
0: o para todos
2: un patrón,
0: equipos.
2: Un molde y después se le agregan los colores.
0: Claro, sí, pero son todas las mismas. Los arqueros estaban el mundial pasado, estaban todos vestidos iguales.
2: Y ahora va a ser lo mismo.
0: Pero le empezaron a meter onda en las camisetas de entrenamiento, en la de entrada de calor, en la que usan para... O sea, se dieron cuenta que había que vender.
2: La
0: y
2: de
0: concentración. Que hay, claro, había 40 remeras que están muy piolas.
2: Sí.
0: Están muy piolas. Hoy te digo, la pilcha de Alemania me la compraría toda.
2: Hermoso.
0: La de Argentina, no me gusta tanto las camisetas de juego, pero me gustan mucho las que tienen dando vueltas de entrenamiento y
1: sí,
0: demás.
1: Sí, los equipos deportivos.
0: Claro.
1: La foto de Scaloni oficial es con el equipo deportivo nuevo. El short es azul, de Argentina.
0: Sí, azul oscuro.
1: Sí, rompe sí, un poco con el blanco o el negro.
0: Sí, yo no estoy de acuerdo con eso por una cuestión de cábala, le soy sincero.
2: Cabulero, ¿qué? Por favor.
0: No,
2: ¿es cabulero usted? ¿Real?
0: Sí.
2: Sí, mire usted.
0: Sí, sí.
2: ¿Aus?
1: Sí, claro.
2: ¿En serio?
1: Son sí, costumbres, son costumbres.
2: Está bien, está muy bien.
0: Yo particularmente le digo, Argentina sin pantalón blanco no ha ganado, en las últimas décadas no ha ganado grandes cosas.
2: Tengo una.
0: A ver,
2: para
0: dígame.
2: Contrarrestar su máxima.
0: Dígame.
2: Contra Italia la finalísima sí, la jugó con pantalón negro.
0: Es verdad.
2: Pero es cierto que las finales que uno recuerda son
0: las finales de la escaloneta son con pantalón blanco.
2: Sí.
0: Brasil en el 90, pantalón blanco.
2: Pantalón blanco.
0: Y venía jugando con negro. Juega con pantalón blanco ese día.
2: Final con la Alemania jugó con alternativa, ¿no? ¿Jugó de azul?
0: Jugó de azul.
2: Y las dos finales con la Alemania jugó de azul y perdió.
0: Exactamente.
2: Datito,
0: la única que
2: bien,
0: jugó con camiseta titular.
2: Ahí me enganchó.
0: Ganó. Pero bueno, son
1: acá,
0: cosas.
1: Acá Daniel de Rosario dice: comprate sí, una bufanda por las dudas.
0: Sí.
1: Y después Diego de Canelones.
0: No traje la bufanda, es un Ofri bárbaro.
1: Sí, pues. Qué bueno, muchachos, los segundos tiempos de este mundial, es cierto.
0: Sí.
1: Hoy, por ejemplo, en el final se lo empató Japón a Países Bajos.
0: Sí.
1: Y dice, aunque Costa de Marfil y Ecuador arrancaron también con todo, está picado el partido, recordemos 0-0 en 10 minutos del primer tiempo.
2: Hasta ahora, muchachos, más allá que uno no termina de entrar todavía en el mundial, ha habido buenos partidos.
0: Vos sabés que creo que están yendo a buscar los partidos.
2: Por eso.
0: Sin importar si vos sos potencia o sos un equipo chico. Están yendo a buscar con sus armas, están siendo ofensivos.
2: Si querés una buena de este formato que a muchos no nos gusta de incorporar muchos equipos, es que como entran tres,
0: claro,
2: casi en todos los grupos, salvo en cuatro son, de los 12 grupos,
0: en
2: solamente...
0: En ocho entran en el tercero.
2: Claro, entonces te
0: en
2: permite
0: no,
2: esto jugar un poquito más porque sabes que la derrota no tiene tanto costo como antes. Antes por ahí perder el primer partido ya te decía jugar el segundo en urgencia.
0: Y también creo que también lleva a eso es que al ser tantos grupos quedaron más separados, más repartidos las potencias, sí, o sea, mucho más repartidas. Antes siempre había el grupo o de la muerte, que ahora no hay, porque todos los seleccionados importantes están como cabeza de grupo en su mayoría, y eso hace que el segundo o el tercer puesto sea más parejo a la hora de pelearlo. Y vos sabés que por ahí una selección, no sé, digo, Curazao, que perdió hoy 7-1. Y por ahí si saca una victoria...
1: Si gana un partido. Igual, ojo, por porque ahí... uno se queda con Curazao, que terminó 7-1.
0: Curazao, por decir, momentos... ayer Haití.
1: Bueno, eso iba. Yo ayer me vi Escocia-Haití. Y la verdad es que en el final del partido Haití lo tenía acorralado. Hay un penal que no le dan una mano al equipo haitiano. Y la verdad es que eso te habla de cómo se ha emparejado el fútbol mundial. Cuando quiera, siguen llegando mensajes.
0: Dele, hombre, lo importante es la gente.
1: 3-870-7485, por ejemplo, Antonio dice, hola chicos, aguante Domper. Así que vamos, se merece leer el mensaje. River tiene que traer centrales. No, coincide con Leanza. Sí. Con personalidad, como por ejemplo, Trota o el Coco Ameli en su momento.
0: Claro.
2: Trajo Otamendi, hay que avisarle al oyente.
1: No, bueno, hay que recordárselo, pero está bien lo que marca. Quizás con Otamendi cumpla un poco lo que veníamos hablando, sí, que le faltaba a River. Después, si es más técnico, si no es tan técnico, como decía Seba, me parece que hoy es más importante esto, ¿no?
0: ¿Es verdad lo de Medina?
1: Con personalidad.
2: Es verdad que lo quieren.
0: Por eso, que quiera Medina.
2: Que Medina vuelva a River. Primero porque está muy bien afuera. No tiene, sí, la edad que uno entiende que el jugador quiere volver. Él no se fue bien de River, se fue casi sin jugar. Fue descartado por Gallardo, de esos errores de Gallardo que por ahí no se conocen tanto, ¿no? Él prescindió de Medina.
0: Son un montón, ¿eh?
2: Hay varios. También hay varios aciertos, ¿eh?
0: Sí, sí, digo, pero son muchos. Bueno, Enzo Fernández es uno.
2: ¿Error o acierto?
0: Lo dejó ir y lo trajo porque se dio cuenta. O sea, te das cuenta del error que cometiste y lo... Pero ahora sepa...
2: Pero tenía que jugar, Enzo. Y...
1: Sí, igual eso lo dejó ir.
0: Una cosa es a préstamo y otra cosa es que vos lo dejaste libre.
2: Beltrán es otro. Que
1: no, pero Enzo no fue. No quedó libre, Enzo fue a préstamo.
2: Delantero Beltrán, digo, ¿eh? ¿Enzo Fernández?
1: Sí, fue a...
2: Exactamente.
0: ¿River no lo compró?
1: No,
0: fue a Rivero. A Rivero compró.
2: No, a Rivero también lo repescó. Hay un jugador de Defensa y Justicia que River recompró, que si no me equivoco es David Martínez.
1: Sí, a David Martínez se lo compró, pero no a eso. No, a eso lo
2: compró. Era de River, River se lo vendió a Defensa.
0: Sí.
2: Y se lo compró después por más guita. Sí, un negocio extrañísimo y casi
1: injustificable. Acá nos dice Diego de Canelones, Argentina-Uruguay tenemos que... Bueno, obviamente Canelones es de Uruguay.
0: Sí.
1: Y dice, Argentina-Uruguay tenemos que ir con humildad y no subestimar a ninguno, porque está todo muy parejo en relación a lo que hacemos, sí, el Mundial.
2: Sí.
1: Y después nos dice, che, ¿no podemos traer un coreano, australiano, marroquí para Boca o Peñarol? No es mala idea, ¿eh?
0: Bueno,
1: en algún momento, la verdad es que en la década de 90 venían jugadores. Sí. Ahora yo te digo que un marroquí o un asiático están en un gran nivel, ¿eh?
0: Sí. Lo que pasa es que no sé si se adaptan a vivir acá en Argentina. Sí, pero futbolísticamente yo creo que hoy hay países que nosotros no teníamos en cuenta hace 10 años atrás y que hoy tienen jugadores que, por ahí, antes de ir a la MLS, podrían pasar por Argentina. Son, que estaba en el Tottenham, se fue a jugar a Estados Unidos ahora.
2: O sea, que es muy difícil imaginarse un coreano jugando acá.
0: Estoy de acuerdo, pero muy Son difícil. Jugaba, era titular en el Tottenham.
2: Sí.
0: Y hoy...
2: Entonces, ¿por qué se fue a la MLS? ¿No te pensás que vos, por ahí, donde puedes ponerla, que le pone la MLS?
0: Estamos totalmente de acuerdo, pero digo, futbolísticamente, hombre, estamos hablando de un tipo que era titular en el Tottenham, que era capitán a veces en el Tottenham, y que era una de sus figuras. Bueno, obviamente también pasan los años y demás, y decide irse a jugar a los Estados Unidos. Tranquilamente, lo que pasa es que tampoco tienen la cultura de por ahí pensar, oh, la Argentina, el sueño, como le pasa a algún jugador español que ha venido, como Muñaín. Herrera, Muñaín, a De Rossi.
1: Si manejos, River necesita arquero, el arquero marroquí Bono es hincha de River y ya quiere venir.
2: Sí, es un arquero.
1: Puede ser el primero que venga.
0: Sí, pero hay que arparlo,
2: que alguna vez Bono va a jugar en River, por su deseo y porque además tiene cómo respaldarlo con juego el deseo.
0: Sí,
2: que
0: hoy River tiene, económicamente, tiene la posibilidad, creo que Boca también, de afrontar ciertos contratos que en otra época no tenían, por eso también parte de la limpieza que quiere hacer River, como para liberar un poco el presupuesto mensual para que puedan llegar esos contratos.
2: Sí.
0: ¿Otamendi iba a ser el capitán de River?
2: Yo creo que se encamina a hacerlo, habrá que ver, o sea, si
0: viene,
2: nada lo
0: llega,
2: es.
0: Llega el primer, en la puerta ya le dicen...
2: Yo creo que cuando termine el Mundial baja, sí, del avión y hay que ponerle la cinta.
0: Directamente.
2: Después, eso sería en un terreno ideal, después Otamendi tendrá que conocer a los compañeros, pero es innegable la injerencia que va a tener, de hecho lo dijo Di Carlo. Viene a liderar el vestuario. Viene a eso también.
0: Sí. Nada de Martínez Cuarta, nada de... Nada.
2: No quiero... No quiero excederme en algunas críticas. No. Para mí me dicen...
0: ¿Por qué les pegan tanto Martínez Cuarta?
2: No. A mí me parece un jugador muy... A ver, buen jugador Martínez Cuarta.
0: Porque hay una parte de River que lo asesina.
2: No. Me parece un buen jugador Martínez. Me parece que no tiene en absoluto el carácter que necesita River como para un capitán.
0: Sí.
2: Después, como jugador, me parece un jugador técnicamente muy bueno, pasa que se mandó muchas. Pero nada, qué sé yo, me parece un jugador. No está en lo prescindible, Sergio.
0: ¿Ves? No, sí, sí.
2: No está. Es lo que se van a quedar en River y lo, creo que se lo ganó, más allá de, repito, salir en la foto de varias macanas. Pero bueno, insisto, River estuvo flojísimo de capitanes este semestre. Arrancó con Juanfer de capitán. Sí. Y Juanfer tampoco me parece.
0: Pues lo que pasa es que Armani no atajó casi nunca.
2: Sí, pero para mí era puntillante que cualquiera de los demás. ¿Sí? Si no estaba. De hecho, me acuerdo que en la primera transmisión que hicimos. Fue un amistoso que jugó River en esta radio.
0: Sí.
2: Estaba la pregunta de quién iba a ser el capitán ante la no presencia de Armani. Y mi intuición era Montiel. Bueno, sí. Finalmente fue Martínez Cuarta, antes fue Juanfer. Y en fin, así River mostró la cefalía de liderazgo en un montón de momentos.
0: Lo que pasa es que Juanfer fue como en algún momento, no me acuerdo quién fue, que le dio la cinta de capitán a D'Alessandro.
2: Pellegrini,
0: le dio la cinta capitana de Alessandro por una cuestión, claro, por una cuestión futbolística como referente futbolístico, pero no referente de sus compañeros en el plantel.
2: Yo era muy joven, Andrés, sí. En ese momento, ¿sí? Es cierto, le dio la cinta a Alessandro.
0: Como diciendo, tomá, sos el capitán, hacete cargo.
2: Totalmente,
0: ¿sí?
2: Así fue.
0: Y Juanfer no se hizo cargo.
2: No, Juanfer le costó, es cierto, jugó poco, otros dirán, pero ¿por qué jugó poco? Porque el técnico no lo banca, porque el técnico lo ve mal, casi gol de Costa de Marfil. Bueno, son preguntas que sabrá Coudet, ¿por qué decidieron utilizarlo? A mí me parece que Juanfer es un caso difícil de analizar en River porque hay mucha gente que lo tiene tan arriba que parece intocable para esa gente. Yo creo que las nuevas generaciones en River le dan a Juanfer un estatus que si uno se remonta al pasado cercano y no tan cercano, no tiene en realidad.
0: Van 16 minutos del primer tiempo. Costa de Marfil empata 0-0 frente a Ecuador. Pasó cerquita del caño izquierdo de Galíndez.
2: ¿La tocó? Ay,
0: sí, la tocó. Mire, bien. Tocó bueno, sigue mandando mensaje a la gente a través del WhatsApp, querido Domper.
1: Sí, como no, al 11-3-870-7485. Por ejemplo, Daniel dice, Otamendi va a empezar con problemas en el solio, por la edad que tiene. Bueno, veremos primero cómo le va en la Copa del Mundo. Porque a los que subestiman Otamendi, desde lo físico y desde la edad, les recuerdo que en la prueba de Scaloni es titular en el debut de Argentina en la selección. Y es que viene a River a los 38... No. Jugando en el Auckland City.
2: Y agrego esto que dice Agus, en el Benfica jugó todo el año.
1: Jugó todo el año.
0: Sí, ¿no? Sí.
2: Digo, no viene roto. Es cierto que jugadores grandes, cuando empiezan a sufrir achaques físicos, también le cuesta mucho más recuperarse de
1: sí,
2: ellos.
1: Sí, es cierto también que muchas veces el fútbol argentino y el fútbol sudamericano, por las situaciones que atraviesa la Conmebol, es terminal con la cantidad de partidos que jugás en un mes, y ahí, bueno, es otra situación. Pero por lo menos en la previa hay que reconocer que Otamendi llega con buen fútbol, y el Mundial va a ser determinante para saber realmente para qué está Otamendi. Te leo uno más, me gustaría verlo a Cholito Simeone, en River o Boca. Creo que él habló, Juliano, y manifestó su deseo de jugar en River, porque es hincha de River.
0: Claro.
2: El chiquito, dice usted.
1: El está jugando en la selección. Por sí, River está ofertando, sí, por el goleador, sí, que surgió de River.
2: Simeone eligió en su momento técnico de River, pudiendo elegir que sus hijos jueguen en cualquier lado, porque la chapa Simeone... era garantía de pibes disciplinados, con esfuerzo sí. Y demás, que juegan en River, pudiendo habernos hecho jugar en Racing, en Estudiantes, en cualquier lado.
0: Sí, en Racing que era hincha el Cholo.
2: Exacto. River lo formó a los chicos y los chicos tomaron mucho cariño para con el club. De hecho, pasa lo mismo con Giovanni Simeone, que está peleando con el Torino para que lo deje vender a River. Y el Torino no lo quiere vender. Y esa es una novela que tal vez empieza a pagar, pero no terminó todavía.
0: Ahora, digo... entendiendo eso que vos contás del Torino, que es verdad que el Torino
1: la diferencia
0: le,
1: de,
0: le compró el pase para hay, digo, ¿vale la inversión? ¿Es un jugador que vale la inversión de comprarlo al Torino
1: y
0: por esa plata?
1: Hizo muchos goles esta temporada.
2: Sí, hizo goles importantes, hizo goles de equipo grande, al Milan, al Inter.
1: Ahora, no da un llamado o un mensaje, pa, no me das una mano, que Giovanni le diga al Cholo, porque con la que tiene el Cholo.
0: Prestamos los palos que lo pongo
1: no,
0: yo.
1: No, Berti es una inversión, después si alguien lo quiere comprar de Italia...
0: No querés ser mi representante, algo así, papá. No,
2: a mí me sorprende
1: porque
2: las ganas que
1: quiere
2: tiene,
1: estar, como Giovanni. Dice Seba, quiere estar en River.
2: Sí, sí, porque aparte él, cuando le tocó aparecer, estaba muy tapado.
1: Era otro River, aparte, sí, no iba a jugar. Sí. Ahora si viene, juega.
2: Ahora si viene titular.
1: Claro.
2: Acá también otra vez valoración futbolística al margen, cada uno puede tener su gusto. Me parece que tal vez no es lo más vistoso técnicamente, pero sí garantiza lo que
1: no, bueno, tiene.
0: ¿Cuántos cambios se van a hacer en la lista de la Copa?
2: ¿De la Sudamericana?
0: Sí. ¿Cuatro?
2: Sí, pero creo además que vas pasando fases.
0: Claro, vas pasando fases, agregando. Puedes seguir agregando.
1: Son cinco y después creo que dos por cada fase más.
0: Por eso
2: aparte, se anotaron casi que 35, 40 jugadores. River anotó muchísimos futbolistas. Porque ya no es como antes. Después de lo que fue el COVID, ya las listas se ampliaron. ¿Sí?
0: Claro.
2: Entonces River tiene anotados pibes que no debutaron todavía. De hecho, en el último partido... contra Blooming, había muchos chicos sí. Que habían jugado en el banco, jugó Spiff, que había debutado antes contra Bragantino, digo, la Sudamericana y Talista Grande te permite poner y poner futbolistas.
0: Claro, mi pregunta era si incorporás muchos jugadores, si vas a poder anotar todos en el reinicio del fútbol cuando comience la Sudamericana. ¿Está esperando un clásico con poco usted?
2: Y a la Copa Sudamericana le vendría bárbaro, a la taquicardia.
0: A usted, su corazón no.
2: A mi corazón no tanto. Yo creo que ni de parte de River ni de Boca entienden que hoy sea el momento para proyectar ese duelo. Los dos están mal, ¿sí? Boca está intentando con Arruabarrena volver a conocerse y River está armándose de nuevo. Después vemos.
0: ¿Es el Vasco el técnico para este momento de Boca? ¿Le parece?
2: Ayer hablé con mucha gente de Boca. Ayer tuve un evento social, el cumpleaños de un amigo, pero...
0: Y eran todos de Boca.
2: Terriblemente hincha de Boca. Mi mejor amigo...
0: Se sentía incómodo.
2: Totalmente incómodo. Decoración, se le dice...
0: Qué feo. No, usted no quiso salir en fotos.
2: No, salí en fotos porque nadie tenía camisetas, por suerte. Ajá. Pero sí había mucho decoración, digo. Sí. Hay mucha decoración de colores de Boca.
0: Y usted buscaba paredes blancas para sacarse la foto.
2: Me encanta hablar con los hinchas de Boca en este momento. Pero además, más allá de la chicana, uno extrae información, porque ellos saben bien cómo se sienten. Y yo creo que no están tan conformes en general con el Vasco, más allá que obviamente es mucho más en la escala de técnicos que Úbeda. Yo no sé si es el técnico ideal. Pasa que me meto en un terreno que no es mío, pero me parece que es tan grande Boca que te permite de lejos conocer lo que pasa. ¿Quién es el técnico ideal? Porque me parece que lo que no es ideal es el momento, ¿sí?
0: Yo siento que para River y para Boca, sacando los nombres fáciles como puede ser Gallardo, en River, por ejemplo,
2: obvio,
0: no hay
2: Ramón
0: o Ramón, no hay técnicos ideales. No tenés que ir a nombres que para River y para Boca, para otro club por ahí está bien, y para River y para Boca siguen siendo apuestas. O sea, si vos yo hoy te traigo un técnico joven que le esté yendo, no, te pongo un ejemplo, Domínguez.
2: Sí, señor.
0: Vos me decís la trayectoria de Domínguez, los títulos que ha ganado Domínguez son innegables.
2: Total.
0: Ahora, ¿está a la altura Domínguez de River y Boca? Y no sé, habría que verlo. Y así que te digo, con un montón de otros técnicos. En cambio, Boca ha tenido una rotación de entrenadores desde que Riquelme es vicepresidente o presidente. Han pasado, y el único que tenía comprobado y que funcionó era Russo. Pero después no tiene otros nombres que vos digas, este viene, se siente y vos te estás tranquilo con el que viene. Arruabarrena es parte de un técnico que dirigió en algún momento que le fue bien.
2: Para muchos, perdón que me meta.
0: Está marcado por,
2: claro,
0: lo que vas a decir.
2: Es la piedra fundacional de las derrotas hilvanadas frente a River.
0: Pero también era un técnico que intentaba que Boca haga algo futbolísticamente.
2: Sí, agarró muy mal Boca el Vasco Arruabarrena en su momento.
0: Que fue campeón con Boca. Sí. Tiene ese detalle que vos marcás, Eva, de la cuestión de ser el técnico que primero queda eliminado en el inicio de la era Gallardo. Pero que yo también pongo una interrogante. Hace muchísimo tiempo está dirigiendo un fútbol en diferentes equipos y hasta una selección. Pero digo, es un fútbol de mucho menor nivel. Digo, ¿está hoy metido futbolísticamente para dirigir a Boca? Un tipo que viene dirigiendo hace años a Arabia y que está diciendo, no, porque ya lo tantearon un par de veces para Boca. No, yo me quedo dirigiendo acá. Un tipo que no tenía intenciones de venir a dirigir el fútbol argentino.
1: Yo creo que el perfil es muy parecido al del Chacho. Creo que más que nunca la River y Boca son espejos en cuanto a los técnicos jóvenes que han tenido su carrera.
0: Ganaron títulos en el club.
1: Exacto, te puede gustar más o menos, pero con pasado en el club. Ahora, después, me parece que también atándolo con este mundial que estamos viviendo, cuando recién casi hace el gol Ecuador, reventó el travesaño.
2: Estaba lindo el partido y paran para tomar agua.
1: Me parece que el fútbol actual, y el mundial lo está demostrando, es de una paridad enorme y de muchas situaciones nuevas a las cuales hay que aggiornarse. Y ahí es donde me parece que todavía el futbolero argentino, ni hablar la prensa, seguimos no agarrándonos de lo que pasó hace 10 años. Bueno, acá tenemos un compañero que siempre pide a Ramón Díaz para River.
0: Sí.
1: Yo creo que el Vasco tiene todo para triunfar. ¿Por qué? Porque es un técnico joven y que tiene metodología de trabajo, como por ejemplo lo que si vos viene a dirigir en Arabia, conoce...
0: Sí, trajo un equipo,
1: otro,
0: ¿no?
1: Paño. Y aparte, después, son claves las decisiones. El Chacho ahora va a tener su primer mercado de pases.
0: Sí.
1: Recién Seba habló de River. Y en Boca lo mismo. Si a vos me decís, ya la primera decisión que tomó fue apartar, por ejemplo, a Ander Herrera. Bueno, creo que empezó bien el Vasco.
2: Fuerte,
1: si vas a tomar decisiones fuertes, bienvenido, Digo, desde afuera del mundo Boca,
0: bien
1: es
0: Herrera,
1: lo que Boca, como es lo que necesitaba River. Porque acá le hemos pegado con razón a Gallardo, a Brito, a Di Carlo. Ahora en este mercado va a tener que demostrar con Coudet si realmente está a la altura hoy de ser el técnico de River, más allá de lo que pasó.
2: Total, es así como dice Agus. Coudet, ahora sí, rinde examen. Y lo que demostró el Chacho hasta acá, y me parece que es clave para ser técnico de Boca o de River, es no ser un buen piloto de tormentas. A Coudet, cuando le costó, cuando perdió, no supo manejar situaciones. Sí. Post Boca y aquella jugada extraña donde Herrera no vio el penal y el VAR no lo llamó. Él, su postura, lo hablamos con Aus ese domingo en la noche acá en la radio, me pareció un poquito flaca, sí, flácida, poco fuerte el Chacho en aquel momento. Y post Belgrano hizo un papelón el Chacho también, que Carlos, hablando después, le marcó la cancha.
0: Sí, sí.
2: Y una más de Arruabarrena, acerca de esto que decían, de la decisión de André Herrera, que fue fuerte, tiene otra que tomar el Vasco Arruabarrena, es Cavani, sí. Y que también me parece que va a ser importante ver qué hace con un jugador que no juega nunca.
1: Sí. Bueno, esa es otra decisión. Si el Vasco resuelve lo de Cavani, bueno, está claro que empieza a tomar decisiones importantes. Acá la gente que se sigue comunicando al 11-3-870-7485 dice, por ejemplo, para un DT de River puede ser Almeida, sí. Antonio, y cierto, sí. Creo que tranquilamente, si no era el Chacho, Almeida estaba a la par. No solamente por lo que significa para el club, sino porque viene de gira en Europa,
2: sí.
1: ¿No?
2: Hizo una carrera que antes no tenía el Almeida, claro. Sí, porque cuando agarró River no tenía nada.
0: De dirigir el Sevilla, sí, que sí, es un equipo importante.
2: Sí, es verdad lo que dice Agustín.
1: Bueno, después otro oyente dice, Domínguez se fue a Brasil porque es malo. La verdad no comparto, es campeón, hay que respetar a los campeones.
0: Fue por la plata,
1: Domínguez,
0: ¿no?
1: Fue campeón con Estudiantes, ¿eh? Sí. No sé qué hincha es nuestro oyente, pero Estudiantes le ganó la final a Racing.
0: Bueno, termina el cooling break, 26 minutos del primer tiempo, Costa de Marfil 0, Ecuador 0, vamos a la pausa. Atención Tucumán, cuando volvemos, San Martín de Tucumán tiene nuevo técnico, Don Perola, que se dedica al fútbol de ascenso, información que le va a importar, porque es sorpresa, es una bomba, así que ya se lo cuento.
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7: Hora 35 minutos, 11-3-870-7485. Ya nos vamos a Estados Unidos, ¿eh? Atención que ya nos vamos a Estados Unidos. Pero le decía, atención hincha tucumano, el nuevo técnico de San Martín de Tucumán es el chano Alejandro Orfila, ¿sí? Bien, bien. Alejandro Orfila, que viene a dirigir primero hace poquito, a Gimnasia estuvo dirigiendo, ¿no? La última vez.
8: Sí.
7: Sí, muy querido por Damián Zárate especialmente. El nuevo técnico de San Martín de Tucumán, sorpresa digo, no porque Orfila no pueda ser técnico de San Martín de Tucumán, sino porque no se lo nombraba, sino no estaba en la lista de candidatos. Pero ahora sí, mientras Ecuador casi marca el primero ante Costa de Marfil, está desde los Estados Unidos, desde los United States. Okay. Sí, ahí se lo escucha, ahí está. Hola Sebastián Vera, ¿cómo le va?
9: ¿Cómo anda la banda de los United States of America? Sí. De Miami, para ser más específico.
7: Miami.
9: Y para ser un poquito más específico del Fan Fest de Miami.
7: Sí, se le escucha de fondo.
9: Estamos viviendo acá, sí, el ruido de los parlantes y de los hinchas que están viviendo acá el partido de Ecuador y Costa de Marfil desde tempranito, que abrió el FanFest para que todos aquellos hinchas que no tienen entradas para los estadios se puedan acercar a ver el partido de manera gratis.
7: Escúcheme, Vera, ¿qué hora tiene ahí?
9: Somos una hora menos acá en los Estados Unidos, son 7:36.
7: Sí, ok. ¿Cómo ha sido desde usted, que la primera vez que hablo con usted desde que llegó a los Estados Unidos? Lo que se escucha de fondo, ¿qué es? ¿La tele? ¿Qué hay de fondo?
9: Sí, sí, hay una pantalla enorme con los parlantes a todo volumen, sí, para transmitir el partido. No se pierde un minuto de paz acá porque si me alejo un poquito más, ahí va tucada, ahí fiesta.
7: Ah, está
9: ahí.
7: Bien.
9: Todo para entretener a la gente que no le gusta tanto el partido, se ve.
7: Está bien.
9: Eso, se aleja un poquito del ruido.
7: Eso sí. Puntualmente es el Fan Fest de ahí de Miami.
9: Exactamente, es el Fan Fest que queda en Bayfront Park, sería en la parte sur de la isla de Miami Beach, de manera gratuita se pueden acercar, cosa que no sucede en todas las ciudades de los Estados Unidos. Por ejemplo, en Nueva York sé que te está cobrando la entrada para entrar, pero por el lado de Miami es gratuito para que se pueda ver el partido.
7: Está bien, y además de obviamente ver el partido en una pantalla gigante, ¿qué otras cosas hay en un Fan Fest? Cuando se viene Costa de Marfil.
9: Sí, ahí lo digamos. Hay activaciones de distintas marcas que te regalan las cositas que uno espera de este tipo de lugares.
7: Ah, ¿viene con merchandising usted?
9: No, no, porque sabes cómo es la gente en todo el mundo, que es algo gratis, se amontonan y la verdad es que no me apetecía estar haciendo una hora y media de cola para que me regalen una bandana.
7: Ah, está bien.
9: Pasé
7: bien.
9: De largo.
7: Pasó de largo. Pero llaveritos, sí, esas cosas sí le gustan, ¿no?
9: Sí, todo lo que sea de fácil acceso, sí, la verdad, pero las colas son infernales. Sí. Yo pensé que ahora...
7: Acá Domber está esperando que le traiga algo.
9: Domber, yo le voy a traer algo...
8: Sí,
9: ya
8: me
7: prometió.
9: El free shop.
7: Ah, bueno.
8: Yo le quería preguntar, a Seba, saludarlo, si tiene pensado, de acá hasta que finalice su participación cubriendo la Copa del Mundo, hablar de fútbol.
7: Sí.
9: Sí, lo que quieras. Yo creo que ustedes saben que entre nosotros tres es probable que yo sepa más de fútbol que ustedes.
7: Seguramente, sí, bueno, seguramente. Personal, estamos esperando que lo demuestre.
8: Por eso le estamos preguntando qué le llamó la atención hasta aquí de lo que vio, más allá de los fanfests y obviamente del merchandising.
9: Futbolísticamente hablando de los
7: partidos. No, sí, ¿de qué va a ser? ¿De la camiseta?
8: Sí, por favor. Bueno, si quiere hablar de las camisetas también, acá Zarratea dijo que si quiere comprar toda la ropa de Alemania.
9: Estuve muy cerca de hacerle una camiseta de Escocia acá a un compañero, pero no la soltó. No, increíble. Hay gente que cada 4 años, me asombra, se sorprende por el nivel de los japoneses.
7: Sí.
9: Y yo le digo otra vez, ¿no vieron el último mundial, gente?
7: Sí,
8: pasa lo mismo con Marruecos, ¿no?
9: Sí, bueno, lo mismo. Yo pongo mis fichitas ahí, a pesar de que no hayamos podido conseguir los 3 puntos de la tarde frente a Holanda. Y la verdad, Estados Unidos, yo lo vengo advirtiendo al grupo...
8: Sí, a eso iba yo. Usted lo advirtió, acá en el inicio del programa yo conté que fue, creo, el mejor partido de Estados Unidos en la historia de los mundiales. Y bueno, ¿qué opina usted? Y aparte usted está allá con el público local.
9: Sí, conozco tanto a Estados Unidos que puedo decir que la actuación del otro día fue la segunda mejor, porque eliminado a México en una ocasión y ellos lo tienen eso como su partido bisagra en el mundo del fútbol. Están muy muy seguros, por lo que pude charlar acá y además por lo que sé, porque ellos le llaman la generación dorada a la que está comandada en estos momentos por Pulisic, que juega en estos mismos instantes en el Milan, ha sido campeón también en el Chelsea, y porque tiene una gran cantidad de jugadores que llegaron a Europa. Entonces a ellos apuntan todos los cañones a que el roce europeo los ponga a un nivel competitivo, y parece que lo está logrando después de haberle ganado el otro día a Paraguay, avisarle a todo el mundo que están.
8: ¿Y para qué está, Seba? ¿Qué sería un gran mundial de Estados Unidos? ¿Meterse entre los 8?
9: Yo creo que pasar de... Sí, yo creo que un cuartos de final se festejaría acá prácticamente como uno de los grandes objetivos. Pero el otro día habló el presidente de esta nación, que si no me equivoco está cumpliendo años, me pueden corregir en breve si quieren, pero dijo que el único objetivo que tiene Estados Unidos en este mundial es ganarlo.
8: Bueno, se lo preguntó a Pochettino en una conferencia, en una charla informal, pero con público. Y Pochettino le dijo, yes, medio que dudó, pero claro, no le iba a decir que no.
7: Mira, hoy está cumpliendo Donald, decir, ¿no? 80 años. Está
8: 80 pero uno Donald. Mira si todo esto es un regalo para Donald.
7: Sí.
8: Que levante la Copa del
9: Estamos
8: Mundo.
9: Estamos todos trabajando para él, dicen acá.
7: Es más, claro, hoy dijo que si sale campeón de Estados Unidos, le da la green card a Pochettino.
8: Ah, mira.
9: Bien, bueno, vamos. Están trabajando para eso, tienen su gran generación, que ya le ha ganado también una final a México, el gran rival que tienen en Norteamérica, así que hoy por hoy son de los tres países anfitriones, me parece que es el que más lejos puede llegar, por encima de México esta vez.
7: Vera, hinchas de ¿qué seleccionado ha visto más?
9: No, lejos, pero por lejos Colombia, porque Colombia es el país que más habita acá en Miami, incluso por encima de los argentinos, que está lleno de camisetas cafeteras por todos lados, la podés ver incluso en las lejanías del FanFest, incluso ahora que no están jugando, hay camisetas de Colombia por todos lados. Segundos venimos de los argentinos, obviamente, y después ahí empieza a variar un poquito. Ecuador, bueno, Uruguay en estos días, porque la selección uruguaya está por desembarcar acá a Miami, sé que tuvo un par de problemas para tomarse el vuelo
7: desde
9: México. Sí, banderazos por todos lados, en estas horas, en Norwich estuvo juntándose la gente charrúa, que está esperando con ansia la llegada del equipo de Marcelo Bielsa. y ahí va rotando, ¿sabes? Después claro. de Uruguay para abajo va rotando.
7: Estoy siguiendo la pantalla que tiene Vera atrás, que escuchan de fondo, está en el FanFest para quien se prenda Radio Nacional, y llega antes que lo que nosotros estamos viendo acá, porque la patada la cobró el árbitro antes allá que la cobró acá, le digo Vera, ¿eh?
9: Ahí va, bueno.
7: O sea, si hay un gol lo vamos a escuchar primero por usted que lo que vamos a ver nosotros. Domper.
8: Lo quería comprometer a Seba al aire. Si es posible, Seba, obviamente, podremos tener, no necesariamente que sea en vivo, pero sí puede ser grabado, algún testimonio de Agucha Rúa, ¿no? Porque mañana debuta Uruguay, y es lo que contábamos, ¿no?
9: Bancame porque me acaba de pasar uno por acá.
8: Dale, sí, no hay apuro, estamos en vivo trabajando con Seba Vera, Sebi Vera en las redes, arroba Sebi Vera con Y, el que lo quiere seguir, Sebi Vera, porque obviamente que va a estar subiendo, y está subiendo mucho contenido en sus redes. Sebi Vera, Y B corta. Y mañana Uruguay debuta, ¿no? Sí. Y puede ser rival de Argentina Uruguay en esta polémica acá y con las estrellas. Preguntar a los uruguayos cuántas estrellas realmente crees que tienen.
7: Bueno, algunos dicen que tienen 5.
8: Por eso, algunos creen que son 5 estrellas. Y mañana debutan frente a Arabia Saudita. Creo yo que teniendo en cuenta lo que fue el debut de Arabia Saudita en Qatar, es el partido del lunes mañana.
7: Sí.
8: Hay varios, juega España, pero España juega con Cabo Verde. Quizás Bélgica-Egipto también pueda estar bueno. Mi partido es Arabia Saudita-Uruguay en Miami.
9: Mira, si me bancan al entretiempo acá...
7: Bueno,
9: dale.
8: Sí, claro. Perfecto.
9: Y les busco un charrúa a ver qué nos dice.
7: Perfecto. Escúcheme, Vera, ¿está comiendo bien usted?
9: Estoy comiendo muy sano, gente. Estoy cocinando, ¿eh? No lo hago ni en Argentina, ¿eh? La billetera lleva.
7: Es una sorpresa eso. Y después de... ¿Cómo sigue su derrotero... recorriendo Estados Unidos a partir de ahora?
9: Mira, mañana a la tarde arranca mi vuelo para Kansas. Sí. Estaremos llegando aproximadamente entrado unos minutitos el martes, el mismo día que debuta la escaloneta. Sí. Y ahí ya estaremos presentes desde la ciudad donde va a debutar México y compañía.
7: ¿Usted va a ser parte de la transmisión?
9: Preguntámelo fuera del aire.
7: Okay. Perfecto, bueno, si quiere en un ratito volvemos con algún testimonio, ¿le parece?
9: Dale, bánqueme unos minutitos y le busco a alguien. Dale.
7: Cuídese, Sebastián Vera, ahí está. El querido Sebastián Vera, hombre de Pasión Nacional de lunes a viernes, que bueno, ahora está cubriendo la Copa del Mundo en los Estados Unidos aquí para Radio Nacional en cada rincón del país. Pueden seguir whatsappeando en el 1138707485. 42 minutos de la primera parte. Costa de Marfil y Ecuador empatan 0-0 y hay mensaje de la gente, querido Domper.
8: Sí, claro, van llegando mensajes desde varios lugares de la Argentina. Bueno, algunos recuerdan que Chile mira el Mundial por televisión, como Vidal, y en un ratito te sigo sumando mensajes mientras esperamos el audio. Nos agrega Diego de Canelones.
7: Sí.
8: Gracias, hermanos, por tenernos presentes, porque es uruguayo. Hola. Ahora vamos a escuchar a un charrúa, ya lo anticipamos, desde Miami, porque mañana juega la Celeste, debuta la Celeste frente a Arabia Saudita. Y él agrega un dato de lo que hablábamos, ¿no? En un amistoso de Estados Unidos le ganó la Celeste 5-0.
10: Sí, hace poquito.
8: Hace poco.
10: Y generó lío.
8: Digo, por esto que hablamos de que Estados Unidos, como decía Seba, desde el lugar, desde Miami, para algunos no es tanta sorpresa.
7: Bueno, lo decía Seba Pulisic jugando en el Milan. El lateral izquierdo, se me fue el nombre ahora, fue catalogado como el mejor lateral izquierdo de la Premier.
10: Robertson, ¿no es? Déjame ver.
7: Son dos que tienen el mismo apellido, pero no me acuerdo.
10: Lo tengo acá.
7: ¿Cuál es? Pero me acuerdo que eran. Que Natalutti le decía... No sé si Robinson, ¿no es?
10: Antoine Robinson.
7: Robinson. Natalutti le decía Robinson 1 y Robinson 2.
8: Ahí nos pregunta también un oyente, lo reiteramos, en IG es @ Sebi Vera, Sebi con Y Vera con
7: P corta,
8: para que puedan ver en redes también el trabajo de nuestro compañero allí, en este caso Miami, pero vuela a Kansas mañana para el partido de Argentina.
7: Estoy viendo imágenes de Kansas en este momento. Prácticamente hay una parrilla argentina en algunas plagado de argentinos, pero puesta en la calle directamente, una parrilla con vendiendo chor y vendiendo todo. Es una parrilla de acá de la costanera, un día de sol, un sábado de sol.
10: Se estila mucho en Estados Unidos armar barbacoas,
7: claro.
10: Se llama eso, allá, antes de eventos deportivos. Bueno, Argentina todavía no juega, falta un par de días, pero ya el hincha se va ayornando ahí.
7: Pase, joven.
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7: Creo que era ese. Esa marca. El señor Vera, sí, está nuevamente desde los Estados Unidos, desde el FanFest de Miami.
8: Exactamente.
7: Señor Vera.
9: Acá se está por terminar el primer tiempo, lleno de uruguayos, le dije, no me costó muchísimo, así bueno. Que si les parece.
7: Todo suyo.
9: Acá les paso con un compañero acá uruguayo.
7: Bueno,
8: vamos arriba, ¿de qué parte de Uruguay el nombre, amigo?
11: Buenas, ¿todo bien?
8: Bien, amigo,
11: Martín,
8: muy bien.
11: Y de Punta del Este.
8: Qué lindo,
10: está bien. Pasa bien, Martín.
8: De la ciudad del Este, donde los atardeceres son inolvidables, Martín. ¿Cómo estamos para mañana?
11: Sí, obvio. Y bien, yo los veo bien, con mucha ilusión. Los jugadores bien, creo que tenemos un plantel bastante habilidoso. Pero bueno, se verá partido a partido, ¿no? Como en toda Copa del Mundo.
7: ¿Y cómo están con Bielsa?
11: Y la pregunta que iba a venir, ¿no? Sí, claro. Y si ganamos bien, y si no, no.
7: Bueno.
11: Me parece que... No, estoy jodiendo. No, es un entrenador muy bueno técnicamente. El tema es que no tiene mucha llegada a los jugadores. Sí. O sea, lo bueno que hizo ahora es que incorporamos Lera, algún otro grande, como que da el nexo, ¿viste?
8: Claro, está claro, bueno. Martín. Y más allá de Bielsa, ¿qué jugador de la garra charrúa, qué jugador de la celeste le tenés fe para este mundial, Martín?
11: Darwin va a volver, va a sorprender y va a ser el suyo.
7: Y de Arrascaeta está afuera los primeros partidos, ¿no?
11: Parece que estaba lesionado, ¿no? Sí, yo no le estoy siguiendo el día a día, pero sí, creo que va a seguir estando.
8: Claro, claro. Y Darwin es un goleador que obviamente, si llega a andar bien, tiene poder de fuego allí la selección charrúa. Te hago una más, Martín, agradeciéndote este ratito de cara al debut de mañana. ¿Tenés entradas para ir a la cancha?
11: Sí, tengo.
8: ¿Y con qué vas?
11: Voy con mi viejo, que está al lado mío.
8: Hermoso. ¿Cómo se llama tu padre?
11: Se llama Mike.
8: Bueno, Mike y Martín, entonces mañana van a estar los dos en el debut de la Celeste frente a Arabia Saudita allí en Miami.
7: ¿Y tenés entrada para todo el Mundial o primera fase? ¿Cómo es?
11: No, primera fase nomás, primera y después fase. Se verá. Después
10: ¿Me puedes sacar una duda con Martín?
7: Sí. Dele.
10: Querido amigo uruguayo, si no es Uruguay al que le toque ser campeón, ¿qué te gusta?
11: Y bueno, No, vamos con Uruguay, a full. No, claro, hay segunda opción.
8: Claro,
10: sí,
11: está
10: bueno, se prendió en el juego.
7: Pero si llega, no sé, Argentina o Brasil, ¿a quién elegís?
11: Ay, qué sé yo.
10: No nos quieren.
7: Está saliendo en Radio Nacional.
11: Pero vamos a Uruguay, vos.
8: Claro, vamos arriba.
10: Vamos arriba.
8: Y contra España le pueden ganar tranquilamente, ¿no, Martín?
11: Y tranquilamente no. Eso no, pero sí se puede ganar. No es un partido imposible.
8: Bueno, se puede ganar, por eso. No es un imposible. No digo que sea fácil, sí, pero...
10: Es fútbol.
11: Totalmente.
10: Y es Uruguay.
11: Es fútbol, sí, es Uruguay. Exactamente. Partido a partido, claro, es Uruguay.
8: Bueno, Martín, ¿podemos cerrar con un vamos arriba?
11: Vamos arriba, muchachos. Muchas gracias.
8: Abrazo. Gracias. Lo mejor para mañana.
11: Nos vemos.
10: El amigo uruguayo, yo le preguntaba esto, Martín, porque a mí en lo personal, en cada mundial que se da, me hago este pelito de si no es Argentina aquí en... Para mí siempre es Uruguay.
7: Bueno, hoy Coligi estuvo debatiendo si no es Argentina, Uruguay. Si juegan Uruguay y Brasil, ¿por Uruguay, cuál de los dos vas? Si juegan Brasil y Francia, ¿por cuál de los dos vas? Porque allá ahora, la de Brasil y Francia me cuesta decidirla.
10: Imagina.
7: La de Brasil y Uruguay es muy fácil para
10: mí. ¿Por qué rivaliza con Francia? ¿Qué problema tiene usted con Francia?
7: Ellos lo tienen con nosotros.
10: No, está bien, problema de ellos.
7: Por eso.
8: Pero no, igual yo...
7: Entonces en Francia.
10: Yo sin duda.
8: Okay. En esta lo banco al amigo Charrúa. Es muy personal, ¿no? Pero sí. Se termina para mí la participación de tu selección en el Mundial y ya está.
10: Ah, yo, sí, te va.
8: Sinceramente, no veo obviamente que sí, por mi trabajo sí. En este caso sí. Pero después, como hincha, no lo veo. Como espectador lo puedo seguir y por
7: pierde la emoción al Mundial.
8: Pero claro, mi alma ya está. Que gane cualquiera, en serio. Sí, que gane el mejor.
10: Yo comparto, Abu, pero no es que me quedo ligado a ver qué pasa con, entre comillas, Uruguay. Pero sí es cierto que si está jugando... No,
8: bueno, y más si viajás hasta allá, como hizo Martín. Imagínate, vos te vas con tu viejo a ver el Mundial. Queda fuera tu selección. Sí, en este caso, la Charrúa, después que gane
7: cualquiera. Si fui al Mundial, vuelvo acá y digo... A ver, ¿cuándo juega Leones? Claro. Vera, usted entre Brasil y Uruguay, ¿por quién va?
9: Uruguay nomás.
7: Está al lado de Martín. Claro, estás al lado de los uruguayos, no querés que te peguen, ¿no?
9: Cuidado, que ya me tiró codito. Cuidado. Pero sí, buena gente.
7: Bueno, terminó el primer tiempo.
9: Sí, se escucha acá Ricky Martin un poquito.
7: Qué grande Ricky.
8: La vida es...
9: Sí, está bailando acá, la gente está contenta.
7: La copa de la vida.
9: No, no está barata la cerveza acá, cuidado, ¿eh?
7: Ah. Importante, ¿no?
8: Sí. Alianza lo arruina. Sí. A Zarratea no porque no toma, así que Alianza lo complica.
7: La gaseosa, ¿cuánto está?
9: La gaseosa está $7.
7: Epa, $7.
10: 7K.
7: 7
8: de agua. ¿El agua?
9: ¿Eh?
8: No, por eso, ¿el agua?
9: El agua, $6.
7: Está Garelli.
10: La carilla de gracia.
7: Claro. ¿Y usted qué hace? ¿Toma?
9: $14. No, son miro, mira de lejos.
7: Usted mira de lejos.
8: Mate, ¿no? Mate a full.
9: Sí. Mate a full. No nos dejan entrar el mate al Pampel.
7: Ah,
9: que estamos un poco complicados acá en la situación, pero bueno, nada, nos apañamos.
7: ¿Ya tuvo contacto con Chiquito Profili usted?
9: Obvio, totalmente. Después de la tormenta que hubo ayer y la advertencia que hubo en Kansas,
7: sí.
9: Me quería fijar si me quedaba un compañero de viaje.
7: Claro, si tenía resguardo para cuando usted vaya a Kansas.
10: No, Profili no lo mueve un tornado, ni un huracán, ni un ciclón. ¿Cómo está Chiquito de ánimo?
9: Yo lo noto bien, lo noto entretenido. No bien. Sé si saben, pero él no es un claro. Ferviente amante.
7: No, ferviente no es. No, le interesa tres belines el fútbol.
10: Sí.
9: Pero lo veo contento sacándose fotos con los entrenamientos de la selección, sí. con fotos con el estadio, así que la está pasando bastante bien. El hotel también, está bueno.
7: Chiquito la está pasando bien hasta que juegue Argentina. No por Argentina, sino porque no le interesa el partido, hasta que tenga que trabajar. Cuando tenga que empezar a trabajar, no le va a gustar el Mundial.
9: Claro, está clavado un par de horas ahí, pero bueno, es así, es el trabajo.
7: Bueno, a ver, ¿a qué hora se está levantando, Vera?
9: No, temprano, no me acuse de nada. A las
8: 10 horas
9: de Argentina.
8: Claro. No, la verdad es que creo que es el primer día que realmente estuvo con la expectativa que uno tenía de Sebi hoy, así que lo felicitamos al aire, metió
7: los otros días móvil. Que pagado.
8: No, pero creo que no, estaba tocado, como lo jugó la selección. Ajá. Hoy empezó a jugar el verdadero mundial
10: con el clima.
7: Le dieron el alta médica, Vera, ¿qué pasó?
9: Estaba con
8: jet lag. Ah, claro, es verdad, jet lag. Pero
7: ¿cuánto le duró? ¿Una semana? ¿Hace cuánto arribó?
9: ¿Ya
7: lleva una semana?
9: No, menos.
8: Zarratea.
10: ¿Qué hora es allá?
9: No,
7: una menos.
10: Una hora menos.
9: Sí, por lo menos en Miami.

0: lo aceptamos, ¿eh?
1: Dale, ahí busco una sagrita, pero más barato.
0: Le agradezco, cuídese. Chao, chao. Volvemos a cualquier cosa. El señor Sebastián Vera, desde los Estados Unidos, en el FanFest de Miami.
2: Bueno, hay mensajes al 1138707485. Nuestro amigo de Uruguay dice, gracias hermanos por el cariño y el respeto. Lástima que la FIFA nos pueda cruzar, ¿no? De entrada en los 16
0: avos. Hay un lío bárbaro, ahora te cuento. Con la FIFA, ¿no?
2: Sí, los españoles arrugan con nosotros, dice.
0: Apa.
2: Y después nos escribe Jorge de Santa Fe y pregunta... George. ¿Alguna novedad de Vélez? Bueno, el amigo Rodrigo Ruiz nos contesta esta inquietud del oyente, Jorge de Santa Fe. Brian Romero se fue a Olimpia de Paraguay a jugar. Y hoy el senior, una buena para la gente de Vélez. El senior le ganó la final de la Supercopa River 3-1 con 3 goles el tanque Pavone. Epa, no está para solo a Brian Romero. El tanque, en la primera.
3: ¿A River le hizo 3 goles Pavone? Sí.
0: Justo, ¿no? Justo, ¿no? Te trae ciertos recuerdos de una tarde.
3: Sí, asco, sí.
0: Una tarde increíble. Bueno, hay un lío bárbaro.
3: A ver.
0: Con la FIFA. FIFA prohibió en las conferencias de prensa hablar en, preguntar y responder en español.
3: Ajá.
0: ¿A todos? Uno dice, ¿cómo haría Argentina? Bueno, por ejemplo, Vinicius estaba en conferencia de prensa, le pregunto mexicano. Y le dice, no. Tiene que responderle en inglés. Vinicius, que juega en el Real Madrid, o sea, sabe hablar español, le dicen, no. Pasó con Hakimi, que estaba en conferencia de prensa, y se plantó que quería responder en español. Vinicius, por ejemplo, dijo, no tengo idea de inglés, no tengo idea, o te respondo así, o te respondo en portugués, no te respondo portugués, pero en inglés no tengo idea. FIFA lo que planteó es que es en inglés, en francés y un par de idiomas más, pero no está el español. Entiende la FIFA que el idioma inglés es el idioma nexo en el mundo.
3: Universal.
0: Que lo puedo entender.
3: Obvio.
0: Pero si un jugador no sabe hablar en inglés y te puede responder en español, no veo cuál es el problema. Pero prohíbe también la pregunta porque dice que no tienen traductores para el resto, ni para los jugadores, ni para los periodistas. Entiendo que Argentina no va a tener problemas, porque la mayoría van a ser argentinos, por lo cual, el que vaya que no sepa hablar español, se tendrá que embromar, porque va a una conferencia de prensa de Argentina, pero ha pasado otros casos, por ejemplo, Vitinha sí sabía responder en español, y respondió en español y no tuvo ningún problema. Además, Vitinha contestó que él le gustaría tener una final entre Argentina y Portugal, y le respondió en español. A la pregunta de un colega en español. A Vitinha no le hicieron problema, pero por ejemplo a Hakimi y a Vinicius no lo dejaron hablar en español. Veremos cómo va avanzando la Copa del Mundo, pero bueno, FIFA se ha planteado en no ponerle traductores. Entiendo la mayoría de las conferencias de prensa que traduzcan al español, por ende no permiten de que en algunas conferencias de prensa se pueda preguntar o se pueda responder en español. Bueno, Vinicius dijo, muchacho, o te hablo en portugués o en español, porque no sé hablar en otro idioma.
3: Eso rige solo conferencia de prensa, no zona mixta, ¿no?
0: Conferencia de prensa, okay. Exactamente. Veremos qué es lo que pasa en las próximas conferencias, si hay, se dan cuenta, muchachos, hay muchos colegas que hablan en español, el segundo idioma que más se habla en el mundo es el español, inglés y después se habla español, entonces, bueno, me parece que debería entenderlo. Uno recuerda que en los Juegos Olímpicos hablan mucho en francés, pero es una cuestión de tradición de los Juegos Olímpicos, pero bueno. Habría que verlo, pero lo contamos porque pasó, le pasó a Vinicius, le pasó a Hakimi, y por ejemplo Vitinha habló en español sin ningún problema y nadie dijo nada. Pero Hakimi se plantó en, ¿yo puedo hablar en español? No hay traductor para el resto de los colegas, por ejemplo, y lo hicieron responder en inglés. Pero bueno, veremos qué es lo que ocurre. Recordamos que Beltrán se va a quedar para el segundo partido de la selección argentina, que el resto de los que no son los 26 se vuelven después del debut con Argelia, que va a ocurrir el próximo martes y que desde las 5 de la tarde será transmisión de Radio Nacional. ¿Usted no lo vieron en la convocatoria, Alianza? ¿Salió a la lista de buena fe?
3: No.
0: Pasa
3: que no es domingo.
0: Y no lo veo.
3: No es domingo. No estoy.
0: Ajá. ¿Usted labura los domingos, no?
3: En este momento del año puntual, donde la actividad del fútbol local se detuvo.
0: En el tercer partido, que es sábado tarde... ¿Usted estará convocado o no?
3: No estoy convocado. No estoy convocable.
0: No está convocado. No está disponible para ese momento.
2: Está un fijo, ¿no?
0: El del 1 a las 2 de la tarde tampoco lo veo convocable, ¿no? Arranco una previa a las 10 de la mañana. Menos. Menos, claro.
3: Bellísimo.
0: El del sábado termina 2 de la mañana. Yo lo veo llegando para el final de la transmisión.
3: Sí, ahí llego.